0: escuchábamos este tango en versión bolero de Gorrindo y Grela, Las 40, por Rolando la Serie, del álbum de la compilación de película de 1974.
1: La... Que yo voy a decir que va a estar acompañado en un video que va a salir en la edición por el señor Ernesto.
0: ¿Qué, cómo, qué?
1: Sí, ¿cuándo? Está acompañado, sí, sí.
0: Bueno, va a estar acompañado en la cocina de Bilongo, dice usted.
1: Claro, seguro.
0: Ah, perfecto, sí, sí. La tradición musical cubana es un atractivo para numerosos artistas. Tal es así que la actriz teatral y cantante chilena Elvira López, seducida por ella, lanza en mayo de este año un álbum que, con nostalgia habanera, rinde un homenaje sonoro a los géneros tradicionales cubanos. Más allá de los géneros tradicionales que recorre el álbum, las virtudes del mismo se plasman en la interpretación de Elvira y fundamentalmente en que todas las composiciones son originales. Elegimos para escuchar un bolero cadencioso. Siéntense, sírvanse algo, yo diría un ron, y un puro, y evoquen ustedes también a La Habana de los 40 y 50 del siglo XX.
1: Soñando en mi Habana, Elvira López, Alma de Cuba es el título del álbum, donde nace el ritmo del año 2026.

0: Escuchamos esta Soñando mi Habana por la chilena Elvira López recreando la Habana de aquellos viejos años en el álbum Alma de Cuba, donde nace el ritmo, del año 2026, de este año.
1: Bueno, nos tenemos que ir, nos tenemos que ir. Este jueves se ha terminado esta rumba boleraza, esta hecatombe, esta catarata de boleros. Antes tenemos que saludar rápidamente a la gente que está ya en cabina. Hoy tenemos algunas ausencias y algunos dupletes, gente que se ha tenido que duplicar, así como
0: el señor.
1: Hoy vamos a empezar por él, porque
0: sí, vamos a empezar por él. Sí, vamos a empezar.
1: El señor, ¿quién? ¿Eh?
0: Cristian Lemos, que está jugando un doble rol porque es el responsable de las imágenes hoy, ya que hubo una ausencia, como vos decís, y por lo tanto Cristian asumió eso y además también el tema de la cocina de Bilongo, de las...
1: Que van a encontrar cantando al señor Martínez, acompañando.
0: Intentando cantar, que no es lo mismo.
1: Sí, sí, sí. Bueno, pero siempre conducido y haciendo lo posible...
0: El comandante, el que lleva la batuta.
1: El señor Diego Varela.
0: El que pone la proa y el señor Varela.
1: Bueno, espero que disfruten de este Bilongo, de la cocina de Bilongo, la van a disfrutar bien. Y vamos a cerrar nuevamente citando a Leonardo Acosta. Este bolero arrabalero ha sido el verdadero motivo central de varias polémicas suscitadas en Cuba, donde se le ha acusado de vulgar, chabacano, machista, melodramático, cursi, inmoral y hasta kirchner. Estas acusaciones provienen por lo general de medios y criterios y elitistas. A lo que se discrimina aquí es el factor orillero o arrabalero, como era de suponer, eran los barrios más pobres, ya fueran proletarios o marginales, los que con mayor gusto y avidez consumían estos bolerones.
0: En cada bar, café, bodega de La Habana y demás ciudades, y no podía faltar en cualquier burdel que se respetara, había una democrática victrola, porque estamos de acuerdo con el venezolano Pérez Perazo cuando así las describía, y en efecto eran, a la hora de elegir, más democráticas aún que la radio.
1: El cierre de hoy es a tono con lo que establece este musicólogo, un gran trovador con profundo conocimiento de la música cubana, letras muy ocurrentes y críticas, que invita a hacer estos boleros de victrola a uno de los fundadores y máximas voces de la música cubana. Nos referimos a Pablo Milanés. También en el piano, otro invitado de lujo, el pianista Roberto Carcassés, hijo del fundador y pionero del Festival Jazz Plaza, Bobby Carcassés.
0: Aclará lo de la victrola, que es importante.
1: Victrola, así como lo estamos pronunciando, en realidad, en lo
0: popularmente,
1: que se, popularmente lo que se llama era la vitrola. Victrola, con C, es que el aparato donde se pasaba la música en general de 78 o 75 revoluciones, ¿no?
0: 45.
1: Y 45, esas dos, era de RCA Victor, el sello mayoritariamente que editaba todas estas clases de músicas allá.
0: Y de ahí viene el nombre Victrola, pero popularmente conocido como Vitrola. Bueno, seguimos para cerrar con este tema. La introducción al tema que mencionamos, Bolero de Victrola, se la dejamos, va a estar en el tema, al propio Frank Delgado, que es este señor a quien nos referimos, que nos cuenta sobre algunas de las decisiones increíbles y dogmáticas que se tomaron en los comienzos de la revolución, en este caso con las victrolas. Disfruten esta belleza, estas voces, este bolero, escuchen muy bien la letra. Salud, hasta la próxima rumba, hasta el próximo romántico bolero. ¿Qué vamos a escuchar?
1: Boleros de Victrola, Fran Delgado con Pablo Milarés, acompañados de Roberto Carcassés, en el disco Más del año 2016. Espero que hayan disfrutado de este programa de boleros. Salud y hasta la próxima.
0: Salud.
2: Toda aquella cultura de los bares y de las Victrolas eran aquellas máquinas que tocaban boleros y que alguien en una época, pensando que eran símbolo de algo malsano, las arrojaron al mar junto a las máquinas traganíquel, junto a los parquímetros. Se fueron perdiendo esas máquinas. Y lo bueno es que los boleros que tenían en las máquinas dentro sabían nadar, ¿no? Y se salvaron. Quiero cantarles una un bolero que habla precisamente de eso, se llama Boleros de Victrola.

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0: Habrá más bilongo para los rumberos y rumberas. Hasta el próximo encuentro.

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2: Little Barry es la banda inglesa fundada 26 años atrás por el cantante y guitarrista Barry Cadogan. El trío se completa con Lewis Wharton en bajo y vocales y Tony Kutt en batería. En mayo de 2026 publicaron Gravity Freeze, su décimo álbum de estudio compuesto por 9 tracks del que compartimos el que da nombre al disco. Little Barry, Gravity Freeze.

0: Eugenia Antón, Fantasma. 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
2: Now Girls Rule es una plataforma mexicana dedicada a visibilizar el talento de mujeres en la escena del rock y la música alternativa. En esta comunidad se destaca Herbolaria, el proyecto musical de la artista mexicana Anahí Iturralde. Cantante, percusionista y compositora, Herbolaria también produce su propia música. A Flor de Piel es una colaboración con su coterráneo Víctor Rosas y su lanzamiento más reciente, Herbolaria y Rosas. A Flor de Piel.

herbolaria y rosas. A flor de piel. 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

0: The B-52, Hero Worship, Estados Unidos, 1979.
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5: No te rindas. Por favor, no cedas. Aunque el frío queme, aunque el miedo muerda, aunque el sol se esconda y se calle el viento. Aún hay fuego en tu alma, aún hay vida en tus sueños. Porque la vida es tuya y tuyo también el deseo. Porque lo...
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0: Frank Ocean, Cayendo.
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0: Puma, Venus en látex.
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0: Luciana Tagliapietra. Cállate, niña.
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0: Super Rich Kids, Frank Ocean.
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2: Seguí leyendo.
3: A los pilares de años de concreto, a la memoria de la casa donde el cielo se precipita y un profundo dolor se manifiesta en brotes, número de casos, membranas de un jardín, hacia manantiales, detenidos por sus norias.
2: Seguí leyendo.
3: Los poemas que no leo se siguen escribiendo. Manuel Barrios.

0: Marjucut y Ucucut. We will work out.
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0: Uinia, anzuelo.
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2: De repente Messi era el humano más famoso de Barcelona. Pero igual que nosotros, nunca dejaba de ser un argentino en otra parte. En el chat de argentinos, amábamos que se envolviera en su bandera durante los festejos de cada Copa Europea. Sentíamos orgullo de que pasara sus navidades en Rosario, a pesar de que tenía que jugar en enero en el Camp Nou. Todo lo que hacía era un guiño para nosotros, para los que en el año 2000 habíamos llegado con él a Barcelona. Es difícil explicar cuánto nos alegró la vida a los que vivíamos lejos de casa. Messi nos hizo felices, de una forma tan serena, tan natural y tan nuestra, que cuando empezaron a llegar los insultos desde Argentina, no lo podíamos entender.
1: Seguí leyendo.
2: La valija de Messi, Hernán Cassiari.

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0: That's it? Cool.
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0: LCD sound system. Time to get away.
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0: Lila tirando a Violeta, Caminos del Deseo.
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1: El sol se muestra en uno de los ángulos superiores del rectángulo, el que está a la izquierda de quien mira, representando el astro rey, una cabeza de hombre de la que surgen rayos de aguda luz y sinuosas llamaradas, como una rosa de los vientos indecisa sobre la decisión de los lugares hacia los que quiere apuntar. José Saramago, El Evangelio según Jesucristo.

0: Jazmín Domínguez, 522.
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2: Seguí leyendo.
3: Y ya no hay más que temer. Al fin, las propiedades que se pierden solas son las mejores. Porque al menos expresaron su deslealtad natural. No anduvieron con rodeos.
2: Seguí leyendo. El perro. Armonía Somers.

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0: Crooked Man, The Girl with Better Clothes.
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2: Todo en la misma bolsa, todo. Hasta que la bolsa se desfonda y de sus costuras rotas se escapan las cosas y hay que hacerse de otra bolsa para volver a juntarlas.
1: Seguí leyendo.
2: La epopeya de las pequeñas muertes. Fabián Muniz.

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0: Tame Impala, Is It True, Fortet Remix.
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2: Y entonces, ¿por qué volvías cada verano? ¿Te gusta sufrir? ¿Por qué no te quedabas en tu casa? Allá en Capital, cagándote de calor. Ah, no. Cierto que no podías, que no tenías a nadie para que te cuide. Con más razón. Encima que te ayudamos, que te dimos una familia, nos hiciste esto.
1: Seguí leyendo.
2: ¿Por qué volvías cada verano? Belén López Peiró.

0: Benjamin Clementine, One Awkward Fish.
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1: Seguí leyendo.
2: Mi estudio inválido de las direcciones en las que podía esconderse mi inasible alojamiento imaginario era igual de perturbador.
1: Seguí leyendo.
2: Shakespeare Palace, Mosaicos de mi vida en México, Ida Vitale.

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1: Tras la edición del nuevo álbum Magia Pagana en 2025, Lucía Romero se destaca entre las compositoras y voces emergentes montevideanas con la capacidad multiinstrumentista con formación en la licenciatura en composición del Instituto de Música de la Facultad de Artes. Su nueva canción fue editada por Little Butterfly Records con la participación del músico Esteban Pese. Grabado y mezclado por Mateo Flores en Estudio Flores, masterizado por Maximiliano Forestieri en Matriz Estudio, y el video de la canción fue dirigido por Julia Soma con el montaje de Alina Viera y el diseño gráfico de Selmar Borrás. Lucía Romero, Sin Poder Pensar.

0: The Sonics, Have Love Will Travel. Tacoma, Estados Unidos, 1965.
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0: La Santa, Hotel de los Corazones Rotos.
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3: La primera vez que lo vi fue en la calle Bacacay.
4: Tenga cuidado, amigo. Este barrio está lleno de brujas. Si yo fuera usted, buscaría la luz de la avenida. Aquí suceden cosas muy extrañas.
3: Espere, si quiere decirme algo, dígamelo de todo. Deténgase, por favor.
4: No puedo detenerme. Y no es una metáfora.
3: ¿Por qué no puede detenerse?
4: Me llamo Tomás Dorcas. Así como me ve, he sido un gran seductor. Pero un día tuve la desgracia de encontrarme con la bruja. Me enamoré vergonzosamente. Una noche me comunicó su decisión de abandonarme. Me arrastré, imploré, supliqué. La bruja resolvió castigar mi estupidez. Me hechizó. Estoy condenado a caminar perpetuamente. Los brujos de Chiclana me dijeron que para liberarme debo encontrar 5 cosas. El licor del recuerdo, una entrada al infierno, una cigarrera de níquel, alguien que ama a la bruja más que yo, y estrechar la mano de Manuel Mandel.
3: Creo que los brujos han burlado de usted. Su conversación es muy interesante, pero estoy empezando a cansarme.
4: No se preocupe, ya nos encontraremos. Algo me dice que usted va a ayudarme.
5: El Caminante, de Alejandro Dolina. Realizado por Juliana Collado, Delfina Puchet, Kiara Telechea y Mariana Sendisek. Música, Matías Percivale. Voces, Santiago Ron y Mauricio Fedele.
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7: Mark Ramos Nishita, más conocido como Money Mark, el recordado colaborador de los Beastie Boys. De raíces chicanas, hawaianas y japonesas, el tecladista nació en Detroit y actualmente vive en Los Ángeles. Con 66 años, publicó en el mes de abril un sencillo titulado Fight With Love, una canción inspirada en el legado pacifista y de justicia social de Martin Luther King. Money Mark, Fight With Love.

0: Manny Mark. Fight with Love.
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2: Colección Medio Siglo. Cosecha 1976.

0: Esto fue Info Capital. Nos volveremos a encontrar en la segunda edición.
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3: Sebastián Vázquez se ganó su lugar en la escena del pop queer ecuatoriana bajo su nombre artístico Estela. Originario de la ciudad de Cuenca, colabora en esta canción junto a Ibeno para crear una pista de lenta cadencia, cargada de humor y sensualidad, rasgos característicos de su obra. Estela con Ibeno, Camerino.

0: Estela con Ibeno. Camerino.
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0: Lucía Severino, Jardín.
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3: Músicos, cantaores y bailadores se reúnen para el trabajo colectivo en Ta Sembrao, un proyecto que busca reinterpretar temas clásicos del cancionero uruguayo en clave de flamenco. La iniciativa, liderada por Gonzalo Franco y Fabián Marquicio, se formó a finales de 2025 y ya tiene su primer disco, en el que además colaboran importantes voces locales. Ta Sembrao con Malena Muyala. Pasos.

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2: 478 Freestyle es un sencillo del músico británico Dean Blunt, lanzado a principios del 2026. La canción cuenta con la colaboración de la cantante Celeste y el reconocido productor Vegan bajo el sello discográfico World Music. Dean Blunt, 478 Freestyle.

0: Sergio Méndez y Brasil 66, For What It's Worth, Niterói, 1971.
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0: Peter Pólvora. Kumar.
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3: Now Girls Rule es una plataforma mexicana dedicada a visibilizar el talento de mujeres en la escena del rock y la música alternativa. En esta comunidad se destaca Herbolaria, el proyecto musical de la artista mexicana Anahí Iturralde. Cantante, percusionista y compositora, Herbolaria también produce su propia música. A Flor de Piel es una colaboración con su coterráneo Víctor Rosas y su lanzamiento más reciente, Herbolaria y Rosas. A Flor de Piel.

0: herbolaria y rosas. A flor de piel.
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0: Camila Ferrari, Pieles.
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pero sobre todo lloraba porque de repente fui consciente del hecho de que era yo el que estaba de pie en ese túnel, con el viento corriendo por mi cara. Sin preocuparme de ver el centro de la ciudad, sin ni siquiera pensar en ello. Porque estaba de pie en el túnel y estaba realmente allí. Y aquello era suficiente para hacerme sentir. Infinito.

0: Las ventajas de ser invisible, de Stephen Chbosky, por Victoria Amado, Ana Clara Donya y Rocío Ivanov.
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2: Little Barry es la banda inglesa fundada 26 años atrás por el cantante y guitarrista Barry Cadogan. El trío se completa con Lewis Wharton en bajo y vocales y Tony Kutt en batería. En mayo de 2026 publicaron Gravity Freeze, su décimo álbum de estudio compuesto por 9 tracks del que compartimos el que da nombre al disco. Little Barry, Gravity Freeze.

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0: 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Bueno, estamos en un programa más de Comunidad Cultural. Bienvenidas y bienvenidos, como todos los viernes, de 10 a 11 y media. Una producción de Uniradio. Yo soy Felipe Arruabarrena. Estoy, como siempre, con Camila Cáceres en co-conducción.
1: Buenos días, ¿cómo están? Buen viernes. Hoy arrancó el día muy lindo. Hay tremendo sol. Y eso para mí, que arranque el día con sol un viernes, me parece increíble.
0: Por más que luego se nuble el cielo y se venga
1: una tormenta.
0: El niño Godzilla hoy de tarde va a explotar el mundo. Y se va a cancelar nuestra fecha de liga universitaria tan querida para todos los futboleros. Hoy tenemos un programón.
1: Como siempre.
0: Ah, y estamos también con Germán Almagro, que nos va a acompañar en la entrevista de hoy.
1: Que es la siguiente. Vienen ahora los chicos de Fartes. Vamos a hablar sobre el Centro de Fotografía, ¿no?
2: Vamos a hablar sobre lo que ellos van a presentar en el Centro de Fotografía. Y luego, en el siguiente bloque,
0: vamos a estar con Camila y con Ayelen, que nos van a presentar La Casa de Bernarda Alba, que se estrenó ayer aquí en Montevideo, una producción preciosa, de Federico García Lorca, a quien estaremos analizando en un el tercer bloque, que es Perdiendo el Tiempo. Luego vamos a tener a Tiago con las recomendaciones para el fin de semana, que lo ayudó Mavi a prepararlo. Mavi Grandal, como siempre, ayudando en producción. Hoy no pudo salir, pero
1: le mandamos fuerza.
0: Le mandamos muchos saludos. Saludar a Gastón Pepe en operación técnica, a Darío Turburu en cámaras y a Delfina Puchito en redes.
1: ¿Con qué canción nos vamos?
0: Nos vamos escuchando lo que habíamos escuchado un poquito ya, la saeta de Joan Manuel Serrat.

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3: En el marco del mes de la fotografía, un equipo universitario de la Facultad de Artes de Paysandú participará mañana de la actividad Zona de Intercambio, organizada por el Centro de Fotografía de Montevideo. Allí van a presentar un proyecto de documentación visual sobre el humedal de la Curtiembre, articulado junto a la ONG Amigos de los Humedales y la Asociación Civil del Barrio Nuevo Paysandú. Para conversar sobre el desarrollo del proyecto nos acompañan los estudiantes Mateo Barrios y Lucas Barrán y la docente Antonella Garaventa.
4: Buenos días.
3: Buenos días.
5: Buenos días.
6: ¿Todo bien?
3: ¿Cómo los trata Montevideo?
6: Llegando
3: recién.
6: Aterrizando.
3: Bueno, gracias por venir.
6: Gracias a ustedes por la invitación.
3: Bueno, para empezar queríamos preguntarles un poco, para adentrarnos, en qué va a consistir las actividades de mañana, Zona de Intercambio en el Centro de Fotografía.
6: La Zona de Intercambio es un espacio que hay mesas en donde artistas o grupos de artistas presentan su trabajo en torno a la fotografía, y ahí hay variados proyectos, digamos, que se presentan. Y bueno, y ahí los compañeros van a presentar el proyecto de los humedales, que es un proyecto que se presentó a la convocatoria de extensión y actividades en el medio.
4: Bueno, cuéntanos un poco qué es esto del humedal de la Curtiembre y cuál es la importancia de preservarlo, como para introducirnos al tema.
7: Yo, bueno, en mi caso yo soy nacido en Flores, pero estudio en Paysandú, y inicialmente, digo, tuvo varias fases el proyecto, y la idea principal era trabajar con fotografía analógica. Después se fue evolucionando ese proyecto y tomamos como eje principal los humedales, más que nada también para como reivindicar un poco los humedales, ¿no? El ecosistema, las especies que viven, ya sean aves o insectos, por ejemplo.
4: ¿Y cómo surgió la idea de trabajar sobre el humedal?
7: Bueno, ya teníamos una compañera con otro grupo de personas ya tenía sentada la base del proyecto, y la idea era poder potenciar un poco la fotografía con los humedales de nuevo. Ya tenían los compañeros de tercero del año pasado de fotografía, ya habían tenido un proceso de tomar fotografías en el barrio Nuevo Paysandú, y a raíz de eso seguimos trabajando como la parte de los humedales como tal, que porque tienen una relación tanto los humedales como el barrio.
3: Bien, ¿y en qué consistió el trabajo de documentación en sí?
7: Bueno, fuimos la docente Antonella y el resto de los compañeros, Alejandra, Lucas y yo, y otros que no están presentes ahora, fueron con nosotros, fuimos directamente a los humedales y en distintas zonas que son públicas a las que uno pueda acceder. La idea principal era realizar un registro de los humedales, ¿no? Dentro del los medios que uno tiene al alcance, como las cámaras o los dispositivos que nos provienen de la facultad, tratar de realizar un registro amplio de todo lo que es los humedales, ¿no?
4: ¿Y ahí qué técnicas usaron y cuál fue el criterio que utilizaron como para la selección final de las fotografías?
6: En realidad, perdón.
7: No, está bien.
6: Para dar como un poco de contexto, está en el marco de un proyecto de extensión, entonces hubo como varias actividades, o sea, tenemos un vínculo con la Comisión de Barrios del la Comisión de Vecinos del Barrio, desde el proyecto anterior que es Nuevo Paysandú, y el humedal es como una parte limítrofe del barrio y está dentro de la ciudad. Entonces desarrollamos como varias instancias, algunas derivas fotográficas desde distintos lugares del humedal y también encuentros con los vecinos. Tuvimos un taller, clase sobre el estudio de las aguas de un arroyo que es parte del humedal. Y bueno, es como que en función de esos encuentros, de esos talleres, de esas salidas, se va construyendo ese tejido que finalmente llega a lo que es la fotografía.
3: Bueno, ¿y cómo fue esa relación con los vecinos, también con las organizaciones que contribuyeron?
6: Bien, muy muy fluida. En realidad, como decía Mateo, una de las compañeras de la generación de ellos es parte de la ONG esta de Amigos de los Humedales. Entonces fue de ahí, digamos, que surgió un poco el vínculo. Y a su vez ya teníamos el vínculo con el barrio por ese otro proyecto anterior que habíamos trabajado. Y es un tema que a ellos les preocupa, que incluso ahora está como en transformación. Entonces está bueno como darle visibilidad y ponerlo, digamos, en cuestión ahí, que se visibilice en la ciudad también, ¿no?
4: ¿Y surgió alguna dificultad en el proyecto?
7: Mosquitos.
5: Sí. Mosquitos. Alguna que otra hubo al principio, pero más de lo que el ir y estar a realizar las fotos, que no es un lugar donde se acceda fácil. Nosotros siempre tratando de preservar el lugar, no entrar y dañarlo, a pesar de que ya está bastante, porque es un lugar donde si bien no se puede, no se debería de entrar, por ejemplo, con autos, bicicletas. Hay senderos que son naturales de los animales, pero la gente va y corre, va a andar en bicicleta,
7: acampa y demás, prepara fuego.
5: Hubo un momento en que hasta hubo una pista de motos allá dentro del humedal incluso. Okay. Lo que esa tierra siempre está húmeda, viste que lo que hacen motocross siempre, ellos son del barro, entonces todo eso genera de que lo rompa el humedal.
7: Daña el ecosistema.
5: Lo super daña. Nosotros siempre tratamos de ir sin dañar ese ecosistema. Por ejemplo, los animales, es muy difícil verlos porque ellos no te ven y se van, desaparecen
7: al mínimo ruido.
5: Nosotros quisimos sacar fotos de animales, se nos hizo muy difícil encontrar alguno en el momento que íbamos. Fuimos de mañana, fuimos de tarde, era muy difícil, pero todo a raíz de esto, de que el ambiente ya está dañado por esto, de que, como decíamos, era un antes se corría en moto, la gente va a andar en bicicleta, entra en auto,
6: tiran residuos también.
5: Eso fue una cosa que encontramos, que de todo tipo de residuos que busqué, había.
3: ¿Y qué herramientas les brinda el medio de la fotografía para quizás sensibilizar o aumentar la conciencia colectiva respecto de este tema?
7: Bueno, es un poco la visión que tenemos nosotros del proyecto, ¿no? Reivindicar un poco el espacio, porque nosotros podríamos, teniendo en cuenta el potencial que puede tener una imagen, podríamos con nuestras fotografías hablar acerca de lo dañado que está el ecosistema, pero como que es siempre presentar un poco la queja de lo que uno ve con respecto a lo que otras decisiones que toman otros, ¿no? Entonces, teniendo la herramienta como lo es la fotografía y poder presentarlo en lugares públicos a veces, si la intención es reivindicar el espacio, lo mejor que podemos hacer es sacarle el mayor provecho o valor posible que tienen los humedales, ¿no? Porque si estamos hablando de un ecosistema de determinadas especies que viven allí y demás, entendemos que la imagen desde afuera, desde los humedales, por lo general puede no tener una imagen positiva. Pero si entonces nosotros entramos y tomamos fotografías que embellezcan un poco lo que es la imagen de los humedales, quizás bueno, se puedan elaborar otro tipo de intervenciones en los propios humedales. Sería eso.
4: ¿Y qué aprendizaje le deja el proyecto?
5: Bueno, mucho de lo que aprendimos fue eso de, por ejemplo, yo no tenía idea, yo tampoco soy de Paysandú. Si estudiamos ambos, creo que Alejandra, que es la otra compañera que no está, y Allison, que es otra compañera que tampoco vino, ellas sí son de allá, como que tienen. Yo no tenía idea, por ejemplo, de lo que era un humedal y que ahí había eso. Tipo, para mí eran pastos largos que había y, sí, y donde la gente iba a correr. Y después de que Alejandra nos me metiera en todo esto del humedal, nos dimos cuenta de que es algo necesario para el ecosistema, para sustentarse. Porque no es que está porque está, sino que el humedal tiene muchas
6: funciones
5: dentro de lo que es, por ejemplo, el río Uruguay. Porque, por ejemplo, ahí el arroyo, que es la curtiembre, desemboca en el río Uruguay. Y, por ejemplo, tenemos un montón de fábricas ahí a la vuelta del arroyo que está... Sabemos que tiran residuos y una de las funciones que cumple el humedal es filtrar todos los residuos para que no lleguen al río, digamos. No es que lo hace, no es un filtro, obviamente, no,
6: pero sí, es una función.
5: Es una
6: muy
5: de
6: importante.
5: Las funciones que cumple el humedal. Y ta, y aprendimos muchas cosas de ignorantes, porque es lo que el no estar informado nos llevó a eso, a aprender la importancia de algo que vos decís está porque está, capaz que lo tenés enfrente y vos no te das cuenta, y cumple una de las funciones muy importantes, porque no solo eso, para los animales todo también es súper importante.
4: Y un poco adentrándonos ya en la actividad de mañana, ¿qué esperan que se lleve el público de lo que van a presentar?
7: Bueno, creo que si bien la idea principal es reivindicar los humedales, ¿no? Que la propia gente que vea nuestra muestra, ver nuestras fotografías y, bueno, poder generar como ese impacto de decir, bueno, los humedales no es solo esto, sino también realmente es un ecosistema en donde viven muchísimas especies. Yo digo, quedé sorprendido cuando fui. Si hubiera otra forma de acercarse al humedal, de visitarlo, de poder conocerlo más internamente, más allá de lo que es el ingreso para acampar o entre otras cosas que se han hecho, realmente si uno se abre los ojos a ver lo que hay dentro, te puedes llevar una mejor opinión más de lo que se conoce desde afuera, ¿no?
6: Yo voy a agregar a esto que me parece desde docente, digamos, lo que yo veo, además del proyecto que es fundamental y que es un trabajo que desarrollaron ellos. Está bueno de que estudiantes del interior de una carrera que existe solo en Paysandú vengan a presentar su proyecto acá al Centro de Fotografía y también que se vea el trabajo que ellos están haciendo. En ese intercambio, que hay gente de otros espacios, de otros lugares o instituciones vinculadas al arte también. Entonces me parece fundamental. Creo que es la primera vez que... No, capaz que digo un atropello, pero para mí que no, desde
5: sí,
6: la tecnicatura
5: creo que desde
6: sí.
5: La tecnicatura no ha habido otra vez que vengan a presentar un proyecto o algo.
6: No, desde la tecnicatura sí. No sé si desde otro espacio.
5: Pero sí fue muy... yo, por ejemplo, lo que espero de la presentación de mañana es no solo que se conozca todo esto del humedal, como lo conocí yo, todos los problemas que hay, sino que se lleven ese aprendizaje de tenemos estas cosas y hay que cuidarlas.
3: Claro.
5: Porque justamente ahora es mucho lo del medio ambiente, nos está comiendo. Y como decía Anto, es súper importante que estudiantes como nosotros desde del interior vengamos a presentar un proyecto, nos den el espacio, todo para presentar un trabajo que está.
4: Bueno, perfecto, bien, muchas gracias,
3: sí,
4: por venir. Los invitamos, por supuesto, a que se acerquen al Centro de Fotografía. ¿A qué hora es?
6: Mañana
5: a partir de 10:30.
6: Bueno, hasta las 13.
4: Invitamos a
6: muchas
4: todos.
6: Muchas gracias a ustedes.
4: A que
6: perdón.
4: Se acerquen. Gracias, y bueno, mucha suerte.
6: Gracias.
5: Bueno, gracias.
7: Gracias.
3: Bueno, con esto nos vamos a tanda y volvemos con la columna sobre la Casa Bernarda Alba.
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0: El pasado 24 de julio tuvo lugar el preestreno de la obra La Casa de Bernarda Alba, la última obra que escribió Federico García Lorca, un mes antes del estallido de la Guerra Civil Española y su posterior asesinato a manos de un pelotón del bando sublevado en agosto de 1936. Bastarían 2, 3 o 4 horas para hablar de toda la obra de Federico García Lorca, pero hoy tenemos una hora y vamos a tratarla como podemos. Tenemos a Camila, como siempre, que volvió.
1: Sí.
0: A Yelén Palomeque y a Emi Grisoni, invitadas de lujo.
1: De oyente. Para ver, bueno, que para que me deleiten con su información.
0: Que nos traen esta columna sobre la Casa de Bernarda Alba. ¿Cómo están?
2: Bien, por suerte. Muy contenta de hablar de esta obra. Vale. Con Cami estuvimos hablando en momento producción de cómo impone esta obra.
1: Sí, recién hace 2 minutos estábamos tipo remetidas,
2: sí,
1: con lo que estaba, tipo, estábamos hablando de una parte específica que ahora vamos a, uh-huh, a meternos, pero como que creo que esta obra te hace sentirlo en piel.
2: Sí.
1: Y es como que tal vez, no sé, no quiero hablar por todas las mujeres, pero siento que al ser mujer puede ser que lo puedas sentir más cercano y como que te puede impactar tal vez un toquecito más.
2: En específico, estamos hablando de la Casa Bernarda Alba, como decía recién Felipe. Estamos hablando de la versión que presentó la Comedia Nacional con la dirección de Amelia Ochandiano, directora española, que es la segunda vez que adapta esta obra. Ya la había adaptado hace 20 años.
1: En España, ¿no?
2: De española, sí. Puedo dar una pequeña opinión de la obra. Vayan a verla, es muy buena. Se nota mucho que hay un buen presupuesto, un buen apoyo económico, porque a nivel de escenografía es muy imponente de alguna manera. Logra muy bien esta sensación de encierro, que yo creo que es lo característico de la obra. ¿De qué va la obra? Bueno, tras la muerte de su segundo esposo, Bernarda impone un luto estricto de 8 años a sus 5 hijas. Eso significa no salió de la casa, no ventanas abiertas, absoluto encierro y ropa negra. Estamos hablando a un pueblo español a principios del siglo XX, más o menos la década del 30. Entonces la obra, en este encierro absoluto de estas 5 mujeres, introduce como un fantasma constante, que es esta sensación del qué dirán, claro, que se encarna absolutamente en Bernarda. Es muy impresionante.
1: Es que en realidad ella decide encerrarlas y hacer ese duelo de 8 años, porque al, como decía Aye, está tipo basada en muchos años atrás. Claro. Y es como que literalmente las mujeres no tenían derechos. O sea, y el hombre que las representaba se murió. O sea, van a tener que afrontar toda esta sociedad machista solas. Y a veces también es clase alta, que yo creo que eso también es re importante en la obra, que se recalca mucho, porque al ser clase alta, como que la madre Bernarda no quiere que manchen esa reputación que logró tener el padre. Entonces las encierra para que no haya ningún tipo de lío, por así decirlo, como celos o deseos, ese tipo de cosas.
3: O sea, es como ese qué dirán ante la mirada de la sociedad de ya no hay un hombre que,
1: claro,
3: esté siendo como la figura que nos representa.
1: Como no manchar.
2: Y socialmente tenemos que hacer un luto, entonces, claro, vamos a hacer el luto como la sociedad pide. Y como constantemente que hay una sensación, yo quiero aclarar algo del personaje de Bernarda, no grita, no impone, pero impone absolutamente. Y sus hijas lo que hacen y dejan de hacer, lo hacen en base al ¿qué dirá Bernarda?
1: A su madre.
2: Aunque ella no esté presente en escena, funciona como una especie de,
1: ay, sí,
2: de pan óptico, digamos, Bernarda.
0: Y es la casa de Bernarda.
2: Es la casa de ella.
0: Sí,
2: y
0: también
2: su vigilancia.
0: Perdón, pero es muy importante entenderlo en el contexto de Lorca como el poeta andaluz, los pueblos andaluces y el pueblo chico infierno grande, ¿no? Como bien entendido, y el catolicismo profundo de esos pueblos, sí, y un catolicismo diferente al catolicismo castellano, porque es el catolicismo andaluz, que es otro, es otro cuento total, sí, muy ligado a la ritualidad. Y parte de esa ritualidad es el luto.
2: Bueno, no es la primera vez que Lorca retrata esta sociedad rural. En realidad esta obra forma parte de una trilogía que se suele denominar la trilogía rural lorquiana, junto a Boda de Sangre del 33 y Yerma del 34. Y al respecto tuvimos la oportunidad de hablar con Antonella Di Paolo, profesora de literatura, que nos dijo lo siguiente. Vamos con el audio 1.
4: Que en esta trilogía rural, que está compuesta por Bodas de Sangre, Yerma y La Casa de Bernarda Alba, Lorca logra aglutinar allí temas que tienen que ver con la condición humana netamente, que tienen que ver con el estereotipo femenino de la época y cómo Lorca puede construir allí personajes femeninos tan humanos atravesados por los mismos conflictos. Y tienen esa puja contra el deber ser o lo que sí, y esa pulsión tan primitiva y tan humana de poder salirme de ese molde y de esas estructuras y de ser lo que verdaderamente quiero ser. Y conquistar espacios que para las mujeres en esa época estaban absolutamente negados y era imposible, imposible poder ser quien quiero ser, ¿no? Y ahí está esto de las heroínas trágicas que construye.
1: Es que todo lo que decía la profesora es lo que veníamos hablando, ¿no? Sobre la represión de las mujeres, de cómo Bernarda las encierra para no manchar, por así decirlo, entre muchas comillas, porque ella cree que si sus 6 hijas salen a la sociedad, pueden llegar a manchar el nombre del padre de la familia. Y ella, todo el relato de la obra, yo quiero aclarar que no la había leído hasta este momento, literalmente fui, me compré el libro que lo traje, y está, yo no puedo explicar lo fuerte y conmovedora que es en ese sentido, porque como que Bernarda todo el tiempo se ataja de que todo esto lo está haciendo por ellas, por su bien, por el bien de la familia, que no es mala, que no es que no las deje salir, que no es que no las deje tener deseos, porque ella no quiere que tengan deseos, que no quieren que tengan su vida, sino que es por el bien de ellas, para que estén mejor.
2: Yo creo que hay algo que aparte era lo que mencionaba Antonella, que es la fiel representación o impresión de la sociedad en una microescena, una microcasa representa de una manera las dinámicas sociales.
3: Eso, tenía la duda, porque yo no leí la obra. ¿La obra se desarrolla completamente dentro de la casa o cómo son los...?
2: Sí, absolutamente, y en una parte de la casa que es el comedor. Okay. Después pasan otras cosas, otras situaciones fuera de escena que van a repercutir en la historia, pero todo, siempre fuera de marco.
1: Claro, es como todo rumores, todo el exterior. Siempre se dijo, se escuchó qué.
2: Lo que se dijo, lo que no se dijo, sí. La acción que se tomó, lo que no se tomó, lo que se decidió y lo que se reprimió, es lo que juega constantemente la obra. Sí. Y a mí algo interesante esto del rol de la mujer, la obra pone a las mujeres en el rol, yo creo que construye lo que se denomina el género mujer como constructo social y forma de opresión, que es el encierro. Sí. Las mujeres debemos estar en el ámbito privado. Sí. Y allí no debemos quedar. ¿Por qué tenemos que estar en el ámbito privado? Porque afuera hay peligros. Eso nos obliga a encerrarnos en un espacio donde las relaciones se tensan mucho. Porque todas las pequeñas palabras, los pequeños gestos se van tensionando de una manera que en el espacio público no pasa.
1: Como que tenés que cuidar mucho lo que seas, lo que decís, lo que no decís, porque después te pueden prejuzgar por ello.
0: Sí, y también el ámbito de encierro permite un recurso narrativo espectacular, que es esto de usar el espacio de encierro para transmitir un micromundo de la social como, o sea, hay ejemplos, Titanic, digamos, sí. 2001 dice al espacio. En el cine es típico. Siempre que hay gente encerrada en un lugar, es un micromundo que intenta reflejar la sociedad cuando está bien construido narrativamente.
2: Bueno, también hay jerarquías sociales. No dentro de la casa tú tienes la misma jerarquía. La máxima es Bernarda.
1: Claro.
2: Bernarda es el poder, la mirada que está presente, aunque no esté en escena.
1: Es un poder omnipresente.
2: Sí. Y es también me parece panel óptico, absolutamente.
3: Ahí va, un poco interesante esto de la casa, de cómo también supongo se ve reflejado mucho la sociedad dentro de la casa. Sí. Y como esto de, por más de que pase dentro de 4 paredes, al es final como hasta lo más privado todo termina siendo súper político, ¿no? Como que sí, también debe haber algo de eso.
2: Es que también, por ejemplo, la hija grande, Angustias, ella es la única que tiene plata de las hermanas, porque la querida la plata del primer matrimonio de Bernarda. Entonces, ella la distinta dentro de sus hermanas. Tiene una situación de distinta de... Realmente es la única que tiene posibilidad de salir de la casa, porque es la única que tiene algo para que casarse. El resto de hermanas está desprotegida en eso. Y también, por ejemplo, las empleadas son, digamos, el escalafón más bajo, pero además son las que tienen oídos afuera de la casa. Entonces son las que mueven el hilo un poco de la narrativa, de los rumores, de lo demás. Cuando dicen, yo, las empleadas, yo le di mi vida a Bernarda, hasta mis hijos tengo trabajando en tu tierra. Malagradecida, poco más le dice.
1: Sí, no, es que le dijo. Sí. Le dijo, sos una malagradecida con lo que te ayudé. Acordate sí. de dónde venís.
0: También... Sí. Destacar los nombres, ¿no? Siempre no es en vano los nombres Angustias, Martirio. Dolores. Martirio. Sí. Tremendo. Es tremendo. Pero bueno, ¿qué rol ocupa la casa de Bernarda Alba? Que es este título tremendo, pero ¿qué rol ocupa la casa en esta
1: y es
0: obra?
1: Como que todas las hijas le tienen miedo a la madre, a la casa, porque no conocen otra cosa. Solo conocen la autoridad de la madre. Todos sus miedos, sus deseos están en base a las reglas que le pone la madre, sea que esté presente o no. Hay una parte como que están hablando con la criada, encima de eso también, ¿no? El nombre de la criada en la obra es la criada. O sea, bueno, no tiene nombres, la criada.
0: Bien.
1: Y a mí me re llamó la atención porque es como, sos la criada, listo, no sí. tenés otro nombre. Y como que, nada, están hablando las hijas. Y estaban como todo el tiempo pendiente de, ah, ay, cuidado, creo que hoy venía mi madre, ah, no, cuidado, que no sé qué, que no se escuche, que no sé cuánto, porque viven todo debajo de sus reglas y del miedo. Y creo que también pasa ese miedo, es que las hijas, bueno, la hija más chica, la que se pasa un poco la historia, Adelina, ¿es Adelina, no?
2: Adelina, sí.
1: Adelina, sí. ¿Era Adela? No.
2: Adela,
1: me gusta.
2: Es que son muchos personajes, en un momento, sí, viste, te confundí, porque hay algunos que son medio parecidos.
1: Y como que Adela, yo creo que justamente todas estas reglas, ¿qué es lo que pasa? Tipo, trayéndolo un poco a la actualidad, ¿no? Es lo que nos pasa a pila de mujeres, creo yo, ¿no? El que te están todo el tiempo diciendo, no hagas esto, no hagas esto, no hagas aquello, no hables de esto. Como que decís, yo quiero vivir mi vida y hacer lo que yo quiera. Y ahí como que hacen todo a escondidas. Todo lo hacen desde la oscuridad para que no se entere, no los demás, sino Bernarda, para que no se entere la madre.
2: Bueno, igual recién esto que decía del encierro, Antonella también nos comentó algo al respecto que me gustaría traer en el audio número 2.
4: Tenemos la casa de Bernarda Alba, en donde Lorca, con una agudeza, de manera magistral, representa allí la máxima expresión del encierro, del autoritarismo, esa casa que funciona como una cárcel, y esa cárcel interna, ¿sí?, que también vive cada una de sus protagonistas. Se ve claramente, hay allí la claustrofobia que se genera allí por parte de esas mujeres que están encerradas bajo el mandato de Bernarda, bajo la mirada tan pero tan inquisidora de Bernarda.
0: Bien, está muy bueno también esto que trajo Cami de la dimensión actual, ¿no? De la obra, la dimensión contemporánea, ¿no?
2: Algo que a mí me parece interesante, igual retomando esto de la vigilancia de Bernarda, es que es verdad que Bernarda es como la figura que encarna el poder que vigila, y en base a eso las hijas oprimen deseos y los canalizan, por eso la obra termina en una tragedia, por esa opresión y canalización o explosión del deseo. Pero Bernarda también vigila porque es vigilada. Bernarda hace lo que hace porque hay un pueblo alrededor que está esperando a que falle como mujer, y sabe lo que le va a pasar a las hijas si hacen un paso en falso fuera de lo que la sociedad espera. Algo muy interesante, Bernarda también es víctima de la sociedad. Decís, ella es la autoridad máxima dentro de esa casa, ella tampoco es nadie fuera de la casa. Y lo único que le quedan son las hijas, y está esperando de que las encierra para evitar el medio externo. Muere el único hombre protector de la familia, su segundo esposo, el proveedor, se supone que debe protegerlas. Entonces no le queda otra más que encerrar a las hijas para evitar el medio externo, que la está acechando y que al final la encuentra.
1: Es que las echa
2: encarnado
1: a ella, más que sí, nada, que a las hijas. Las echa a ella el miedo del qué dirán, de lo que pasará. De, supongo, nunca se menciona en la obra, pero eso es una creencia mía, de que ella también habrá sufrido. Por eso su segundo matrimonio también, en la época del divorcio, no era como muy bien visto, que digamos. O bueno, quedar viuda y casarse de vuelta. No sé bien cuál es. No me acuerdo. ¿Te acordás?
2: no lo explica mucho la obra, pero...
1: Pero bueno...
2: Sí, es verdad, vos lo pensás y yo escuchándolo decía, pa, divorciarte en esa época, un segundo matrimonio.
1: Claro.
2: Jodido. Jodido la mirada de los demás. Y lo triste es que al final de la obra el miedo las encuentra, que está encarnado en esta figura de Pepe el Romano, que se compromete con la hija más grande, que es la que tiene plata, pero a la misma vez empieza un amorío con la hija más chica.
1: Ay, perdón, pequeño paréntesis. A mí me parece maravilloso cómo la hija más chica seduce, por así decirlo, a Pepe. Porque ella sabía lo que estaba haciendo y cómo lo hizo. O sea, en la obra describe como que creo que pasa. Pepe va todos los días a visitar a la hija mayor, que es su prometida. Pero para irse a la casa tiene que pasar por el último cuarto de la casa, que es la casa el cuarto de la hija menor. Y ella,
2: Adela.
1: Sí, ay, perdón, me emociono.
2: La hija más chica, tiene 20 años y está encerrada. Sabe que está perdiendo los años más preciados en esa época de la juventud, que es la edad para conseguir marido. Está tal la que más desesperada está de no querer estar encerrada.
1: Y aparte al ver también como tal vez su hermana mayor es la que tiene más posibilidades, eso te provoca como todo esto que quiso evitar Bernarda, los celos, el deseo, lo termina provocando. Porque ella ve, mi hermana ahora se va a ir. Tipo, ya tiene la libertad de irse, que es lo que en realidad, perdón, yo me refo por las ramas, de cómo Almada se usa a Pepe, pero no importa. Ay, perdón. Me hace ruido el coso grisada.
3: Como que termina siendo contraproducente.
1: Sí.
2: Es que realmente si te lo pones a pensar en un contexto de no encierro, bueno, Adela hubiera conseguido tal vez otro pretendiente, pero en el contexto de encierro canalizan la única figura que puede encontrar una salida.
1: De libertad.
2: Es muy triste eso, pero quiero ir a lo que decía Pepe del tema de la actualidad de esta obra, que fue algo que comentó la directora en el conversatorio que se dio en el preestreno. Vamos con el audio.
5: Hay cosas de lo que les pasan a estas mujeres, hay referencias a cómo viven las mujeres en este momento que a mí me resultan más actuales que hace 20 años. En mi país hace 20 años esto estaba como más aparentemente superado, ¿no? Ahora mismo esto resuena desgraciadamente en muchas ocasiones casi más actual, ¿no? Pero ahora, tal y como está el mundo, por lo menos en mi país, y en con la cantidad de feminicidios que hay constantemente, lo que estamos viendo en Irán, lo que estamos viendo, lo que está pasando en América, que están diciendo que ahora vamos a dejar de votar las mujeres. Pienso que realmente el feminismo, la lucha del feminismo en el mundo entero, incluso jugándose la vida, como es en Irán, que salen a la calle y las pueden matar, el avance del feminismo en todo el mundo para mí ya es imparable. Y creo que a la extrema derecha en general y al patriarcado en general es algo que le aterra. Y creo que está luchando más que nunca para dar pasos atrás.
2: Muy fuerte, creo que lo que trae, muy interesante, que hace 20 años creía que había cosas que estaban más habladas que ahora.
3: Para traer a la mesa.
2: De que ahora la obra la interpela más. Yo creo que hay algo que la obra refleja, que se mantiene en la actualidad, que es la forma principal de opresión a las mujeres, tal vez mucho de que no hablamos, que es el discurso del miedo, el no salgas a saludar de noche, no puedes viajar sola, tener cuidado con lo que te pones, hay un miedo afuera que te acecha, que es latente, pausible, aunque no esté presente, y vos tenés que modificar tu conducta a través del encierro, que es lo que hace Bernarda, para evitar ese peligro. Siempre está puesto en la mujer que se encierra y no en el hombre que corrige su conducta. Yo creo que es eso lo que trae principalmente Lorca, que se mantiene absolutamente hasta el día de hoy.
3: Y también como se me ocurre, cómo las mujeres somos leídas de forma muy diferente cuando estamos solas que cuando estamos acompañadas de un hombre. Ya sea un esposo o ya sea, o sea, yendo a algo más cotidiano, más banal, no sé, salir a la calle sola de noche no es lo mismo que salir acompañada de un varón. Como que ya estamos en el sentido de saber que, por ejemplo, el acoso callejero no va a ser el mismo por cómo somos leídas y percibidas ante la sociedad, ¿no? Capaz que en la obra se nota de una forma mucho más distante por esto de la época, pero como que hay cosas que siguen muy latentes.
2: Es verdad, absolutamente. Y también yo creo que hay algo de la obra que me dio premonición, que es lo que iba a venir con la dictadura de Franco. Me sorprende algo que dijo la sobrina de Lorca, que estuvo acá en Uruguay, es que ella estaba muy impactada de que no hayan prohibido la obra una vez fallecido Lorca. porque trae algo que va a instalar la dictadura franquista, que es la represión absoluta del deseo en su máxima expresión. Hay algo que trae fascismo muy latente, que este dice cómo y cuánto podés gozar. Hay un trabajo muy profundo en la represión de los deseos y la canalización. Que sí, hasta el de hoy eso es parte de todas las sociedades, pero que con el fascismo siempre se agudiza. Y había una parte de la obra con la cual queríamos cerrar, porque es muy interesante, así que le voy a ceder la palabra a Camila.
1: No sé si quieres hablar sobre cómo termina.
2: Vamos a hacer un pequeño spoiler.
1: Me parece la
0: gente no es un spoiler. Vamos a decirlo esto claramente. Sí. Si alguien piensa que le están spoileando La Casa de Bernarda Alba, una obra que tiene 90 años, disculpa, tuviste 90 años para leerla, lástima.
2: No sentimos pena por vos.
3: Ya comparto.
0: Ya está, problema tuyo.
2: Esperamos.
1: Bueno, básicamente la obra termina con que la hija mayor se termina casando con Pepe, este símbolo que hablábamos de libertad, este símbolo donde la hija menor Adela ve que es su única, no solo que se termina enamorando de él, ve que es su única oportunidad de poder salir al exterior, de poder vivir esa vida que tanto anhela, que no termina sucediendo porque se termina casando con la hija mayor. Cuando se casa la hija mayor con Pepe, Adela se termina
0: matando, suicidando, decimos sin tapujos.
1: Sí, no, bueno, sí. Y a mí, a todos creo, nos sorprendió muchísimo, que estaría bueno también hablar de eso, así que nos da el tiempo, no sé si nos da el toque, sobre la diferencia de la obra, que nada, el libro termina en Bernarda, no preocupándose por su hija que ya no está más porque se decidió quitarse la vida, sino preocupada por el qué dirán. Bueno, leo el último, literalmente, para los que no están en un streaming, el último párrafo, y termina en fin, que dice: ella, la hija menor de Bernarda Alba, ha muerto virgen. ¿Me habéis oído? Silencio, he dicho. Silencio. Y fin.
0: Sí, no la llama por nombre.
1: No le importa qué le sucedió, por qué pasó.
2: Es propiedad.
1: Ella murió virgen.
0: Y murió virgen.
1: Eso me parece muy fuerte también. Y en la obra que se está haciendo ahora...
2: La directora tomó la decisión que, en vez de decir silencio, dice: en esta casa no va a pasar nunca más. Eso fue una decisión de la directora para, de alguna manera, decir este reclamo de las mujeres, de decir: ya no vamos a aguantar esto. Fue una manera, según la palabra directora, de romper el silencio, de hablar. Que me parece una decisión muy acertada, la verdad.
0: Qué manera de cerrar. Bueno, muchísimas gracias, muy muy buena columna. Nos vamos a tanda y volvemos con la poesía lorquiana, un poquito sobre el romancero gitano.
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0: Bueno, bienvenidos a Perdiendo el Tiempo, la única sección de la radio uruguaya que vive por afuera de la agenda. Es una sección donde vivimos afuera del tiempo, como dice Borges.
1: Siempre Borges.
0: Solo trascienden el tiempo las cosas que no son del tiempo. Y la poesía de Federico García Lorca es eterna, porque es un genio absoluto de la poesía española. ¿Por qué traer a Federico García Lorca? Por allá hace como 2 o 3 años yo era una persona bastante más snob de la que soy ahora. Yo conocí a Lorca, mi primer contacto con Lorca es El poeta dice la verdad, de La Trampa, la canción, que es un soneto de Lorca, para los que no saben. Y luego de eso, con Antonella Di Paolo, la profesora de literatura, que nos dio una mano tremenda en la columna anterior y en esta, dimos Bodas de Sangre en el tercero liceo, en cuarto liceo, perdón, y fue una experiencia tremenda para mí. ¿Qué pasa? Pasan un par de años, empiezo a leer otras cosas, empiezan a aparecer otras cosas en mi vida, y digo, este tipo es un poeta menor. A Borges no le gustaba Lorca, sí. A Borges no le gustaba nada. Pero a Borges no le gustaba nada.
3: O sea,
0: se miraba al espejo y se sacaba la lengua. Borges. Sí. Era una cosa de locos. Luego, hace unos meses, te diría, hace como un año, revisé. Es importante revisar, más de grande. Yo lo tenía a Lorca como un poeta de entrada a la poesía, ¿viste? Como los primeros poemas de Neruda, como 20 poemas de amor y una canción desesperada, que son poemas de entrada a la poesía.
3: Medio barato, así como.
0: Claro, es como la. No sé, el Arjona de los poetas. Pero. No. Bajo ningún concepto. Es una burrada mía, ¿eh? Una burrada mía pararse en contra de Lorca. Vamos a contar un poco vamos a dar un poco de contexto sobre Lorca. Él nace en 1898 en Fuente Vaqueros, en España.
2: Ya es trágico ese nombre.
0: Ese.
2: Naces ahí, yo creo que ya te viene
0: y
2: la tragedia.
0: Más trágico que eso es su asesinato en 1936. Brutal, un asesinato terrible. Un asesinato cuya razón es su homosexualismo principalmente. Y luego su tendencia republicana, pero primero y principalmente ser una persona homosexual. Es su gran apodo y su gran título es el poeta andaluz. Es el poeta andaluz porque es el poeta que entiende Andalucía de la mejor manera. En el poema que Miguel Hernández le dedica cuando él muere es En su Granada. O sea, lo mataron en su Granada. Allí nace, allí muere, allí se sucede la mayoría de su obra.
2: Él tuvo la posibilidad de exiliarse cuando se venía a venir y él decidió quedarse en España.
0: Y Andalucía es quizás la protagonista central de la obra de Lorca.
3: Igualmente él tuvo como un nexo bastante interesante con el Uruguay, sí, y con Margarita Xirgu.
0: Sí, y a Morín también.
3: Sí, también, que previo a la dictadura de Franco recurría mucho a la casa de Margarita Xirgu acá en Punta Ballena. Que de hecho esa casa ahora, hoy en día, está medio en una disputa de que se quiere demoler. Y fue una casa que recibió muchos exiliados del franquismo. Incluso Margarita Xirgu se quedó acá en Punta Ballena luego del asesinato de Lorca, como una forma de no vuelvo.
2: Y que cambió la forma de hacer teatro en Uruguay.
3: Sí, totalmente.
0: Entre allí y Salto también. En Salto él tuvo mucho tiempo con Amorín. Hay un supuesto romance, incluso un supuesto amorío. Entonces es muy interesante la relación de Lorca en Uruguay. Y también New York es un lugar muy importante para Lorca, donde se da un poeta en New York, un gran libro, recomendadísimo. Sí.
3: No lo he leído. Yo tengo un gran debe con Lorca, leí solo El romancero gitano.
0: Ese es el esencial. Y hay
3: esencial,
0: que
3: leer. Es muy bueno, bien. Sí. Que me pasó algo parecido, creo que lo leí. También era un libro de mi abuela, eso que encontrás en tu librería y tiene como la fecha y muy bonito. Y lo leí hace ya bastantes años. Era un poco más chica. Lo que recuerdo bastante del libro es que tiene como muchas imágenes muy vívidas, como medio de cuento.
0: Bueno,
3: como...
0: eso es justamente la crítica de Borges, es que era una poesía muy visual, ya no le gustaba. Pero vamos a ver que no es solo eso, porque entendamos un poco la personalidad de Lorca, ¿no? Él era muy amigo de sus amigos, un tipo muy querido, esto que decías de Margarita, un tipo muy querido por su gente, reivindicado por sus amigos luego de su muerte, profundamente y con mucho dolor. Pero él no era solo un poeta, él era un poeta, era un dramaturgo, era un pianista, era un actor, incluso un cantante. Y eso se ve en su poesía, porque no es una poesía solo de imágenes, es una poesía de ritmo y de música como la de ningún otro poeta de la lengua española. Es el gran músico de la poesía, para mí. Lorca forma parte de una generación fundamental de la poesía española, que es la generación del 27, los llamados poetas de la Guerra Civil Española por mucha gente. Esa generación del 27 es un concilio de artistas, entre ellos Pedro Salitas, Luis Cernuda, gran poeta, Jorge Guillén, Rafael Alberti y mi favorito, Miguel Hernández. La mayoría de ellos exiliados o muertos durante la dictadura franquista. Sus intereses estaban en hacerle un homenaje al aniversario de la muerte de Góngora. Por eso se juntaron por primera vez. Y eso fue lo que armaron un grupito de WhatsApp. Y bueno, hicieron un grupito de WhatsApp juntada de aniversario de la muerte de Góngora. Y quedó para siempre. Esa generación terminó marcando indeleblemente la poesía española. Y se ve la influencia de Góngora y del culturalismo de Góngora, el juego de palabras, el manipular el lenguaje, se ve mucho en la poesía de Lorca. Él fue un poeta integral. ¿Qué quiere decir esto? Él transitó todas las instancias de la poesía. Y principalmente transitó las instancias líricas de la poesía, es decir, la poesía en verso y la poesía dramática también. Esto que hablábamos cuando...

0: ¿Verdad? El teatro de Lorca tiene que ver con el mundo de la poesía, porque es un teatro poético. Lorca no solo habla de la poesía en el teatro, en el sentido más intimista, más profundo, en la construcción de los personajes, sino que también utiliza figuras que tienen que ver con propias del género lírico. Sus obras condensan un ritmo interno bastante particular. Yo creo que en donde mejor se ve eso es en Bodas de Sangre.
1: Bien, hay que entender la obra de Lorca en el contexto en el que fue elaborada. Ese es el arte de entreguerras. Quizás uno de los periodos artísticos que a mí más me han fascinado a lo largo de mi vida es aquella época artística que transcurre especialmente a principio de los años 20, la década de los 20 y hasta la primera mitad de la década de los 30. Luego, era una época de esperanza, terminó la guerra, aprendamos de esta guerra. Y vaya si no aprendimos de aquella guerra que después vino la Segunda Guerra Mundial y con ella vinieron varias de las atrocidades más impactantes de la historia de la humanidad.
2: Me gustaría hacer un comentario al respecto de la generación del 27, que hay otra generación contemporánea que se empezó a olvidar, que es la Sin Sombrero, que fue un grupo de artistas españolas. Lo traigo a colación porque se llaman así.
1: Son parte de.
2: Sí, son parte de la generación del 27, porque un día en la Puerta de Sol de Madrid, dos artistas, acompañadas de quién, de Lorca, se sacan el sombrero y son apedradas por eso. Y a partir de ese hecho se nombra la Sin Sombrero, la mayoría olvidadas y muchas de sus obras desaparecidas con el franquismo.
1: Sí, artistas plásticas y visuales muy buenas, por otro lado. Y siempre, algo que digo yo, hablando de la personalidad de Lorca, si hubiera un poeta con quien irse por un par de copas, Lorca estaría arriba de la lista.
2: Hoy en día diríamos es amigo de las girls.
3: El amigo de las
2: Así es
3: girls.
2: una manera de definirlo.
1: Bueno, y también era amigo de Salvador Dalí. Lorca en sus años jóvenes vivía en una residencia de estudiantes y allí conoce a Dalí. Y bueno, qué persona para conocer en esa época, ¿no? Porque era mucho ambiente Dalí, como se dice ahora. Era un muchacho con muchas ideas y con muchos hábitos muy polémicos. ¿Y qué le inyecta brutalmente a Lorca? El surrealismo y el psicoanálisis. Dentro de estas corrientes que se gestaban entre guerras, las famosas vanguardias, el surrealismo es una de las que tiene más tracción. El surrealismo combina dos tipos de liberación: la liberación individual a través del psicoanálisis y la liberación colectiva a través del comunismo. Esas eran las dos ideas. Están en el Manifiesto de Bretón, los invito a leerlas. Entonces, en la literatura estaba relacionada a la escritura automática, la descripción de los sueños y la construcción de la estupefaciente imagen, es decir, escribir drogado, hablando
3: ¿En
1: mal y
3: serio?
1: pronto. Claro, pero Lorca no llega exactamente a ser un poeta surrealista. Es un poeta con influencias vanguardistas, pero cuya condición de andaluz y amante de la tradición española lo condena a atarse o ceñirse a las formas tradicionales españolas. Esto está. Pero esto no quiere decir que Lorca no haya sido conservador ni nada. No, él usaba para darle ritmo el octosílabo. Vamos a traer un pedacito de Bodas de Sangre que lo voy a leer yo de la mejor parte de Bodas de Sangre, que es lo que Leonardo le dice a la novia, que no tiene nombre, es la novia, cuando ella se está por casar, le dice que él quiso, pero no pudo. Bueno, y esto está escrito en octosílabos. ¿Qué son octosílabos? Vamos a decirlo, vamos a explicarlo por las dudas. Son versos que tienen ocho sílabas. Su métrica son ocho sílabas. Todos los versos tienen ocho sílabas. Esto le da un ritmo único. Es un ritmo único y muy balanceado. Esto lo va a explicar después Antonella en un audio, pero de momento vamos a leerlos. Leonardo dice: ¿Qué vidrios se me clavan en la lengua? Porque yo quise olvidar y puse un muro de piedra entre tu casa y la mía. Es verdad, no lo recuerdas. Y cuando te vi de lejos, me eché en los ojos arena, pero montaba a caballo y el caballo iba a tu puerta. con alfileres de plata, mi sangre se

0: puso negra y el sueño me fue llamando las carnes de mala hierba. Que yo no tengo la culpa, que la culpa es de la tierra y ese olor que te sale de los pechos y las trenzas. Precioso. Acá vemos muchas imágenes que forman parte del universo poético de Lorca, del universo simbólico de Lorca. Y tenemos un audio de Antonella para contarnos un poco sobre el verso.
1: Este diálogo tan, pero tan impresionante que se da entre Leonardo y la novia. Y la métrica allí sean versos octosílabos, ¿verdad? El octosílabo que es el verso típico del romancero tradicional español, él lo utiliza también el romancero gitano, y no es menor que esos versos que son tan profundos, que generan tanto impacto en el lector y que tienen un peso tan dramático, tan impresionantes, estén construidos a partir del verso octosílabo, que es un verso limpio, un verso llano, un verso sencillo. Un verso que auditivamente, desde lo auditivo, es muy fácil de incorporar.
0: Tiene un ritmo que va solo. Esto es una cuestión muy shakespeariana también. To be or not to be, that's the question, ¿no? Eso es, esa cosa que es como, en Shakespeare es como el latido del corazón. To be or not to be. Esto para mí es más como el galopar de un caballo. En España, la tierra, el caballo, son imágenes que son importantes en la tradición literaria española y que él las retoma, pero les da un nuevo significado. Me interesa mucho esto que dice Daniel Fara, que la poesía de Lorca es una ruptura con una sutura. Él no es totalmente surrealista, no es como Oliverio Girondo, que te hacía un poema que tenía forma de persona, iba distribuyendo las palabras para que tuviera forma de persona. No, él lo que te hace una ruptura, pero relajo, pero con orden, ¿no? Y esto nos trae el romancero gitano. Usa el romancero, la forma más clásica de la literatura española, dotada de una cierta epicidad. Es como los poemas épicos eran los romanceros, pero juega dentro del romancero. A mí Lorca me parece la expresión poética de lo que es Almodóvar en el cine, ponele. Él usa las formas, maneja las formas con total magisterio, total claridad y calidad, pero las usa para atacarte, para atacar el ideario popular constantemente. Él usa una métrica muy rigurosa, pero a la vez integra temas que son críticos al mundo costumbrista. Hablamos el rol de la mujer en la sociedad, en la casa de Bernarda Alba. Y también otro tema muy importante es la segregación del gitano, ¿no? De nuevo, trayendo después la influencia del surrealismo, lo onírico, el sueño, la línea difusa entre el sueño y lo real. Y, de nuevo, Góngora y el culteranismo en esto de manipular las palabras, estirarlas y llevarlas a lo máximo que te puedan dar. El símbolo en Lorca es muy importante. Acá hay cierta disputa entre los teóricos de la poesía iluminada, de la poesía simbolista, dicen que no son símbolos. Sí hay una simbología lorquiana, pero no son símbolos porque el símbolo no tiene un solo significado, tiene muchos. Pero la simbología lorquiana es más un conjunto de alegorías, que no son metáforas, son alegorías. Porque la luna en Lorca es la muerte, el caballo es la virilidad, el agua es la vida, y así, y varias otras.
2: Como un imágenes. Universo lorquiano
0: es un universo.
2: Fue construyendo.
0: Exactamente, y veíamos, en Boda de Sangre, por ejemplo, tenemos el uso del coro, hay muchas ideas griegas, mucho de lo griego. En El Poeta Dice la Verdad dice que no se acabe nunca la madeja. En Voz de Sangre habla del destino. Bueno, la madeja era la manera que tenían los griegos de tejer el destino. Se tejía el destino en una madeja, que era un hilo que cuando se cortaba era la muerte. Bueno, eso era más fuerte que los dioses en la cultura griega. Y Lorca, en Lorca, en la trilogía rural y en su poesía, hay cuestiones que son más grandes que lo divino y están ligadas al destino. Y todo ese universo, cuando uno lo incorpora, tiene las herramientas para entender lo que es Lorca. Vamos a cerrar con una lectura que antes de hacerla quiero nada, dar un par de cosas para entender. En esto que decíamos del manejo del juego de palabras y demás, este es el romance de la luna a luna. Uno diría, lo de luna a luna es una cuestión de ritmo. Ah, luna, luna, luna, luna. No, es la luna, luna. Esto pasa en la fragua, que es la fragua donde se trabaja el acero. Hay un niño mirando la fragua y él piensa que la fragua es la luna. Por eso dice la luna, luna, porque ve la luna en el cielo y la luna en la fragua. ¿Ok? Es importante esto. Después es importante entender que la luna es la muerte. Y después es importante entender la figura de los gitanos, la virilidad, y que este niño quiere cuidar a la luna porque tiene miedo de lo que le van a hacer los gitanos cuando venga. Y quiere tanto cuidar a la luna que se confunde la luna con la fragua, se mete en la fragua y este niño muere. ¿Okay? Esto es una locura, y vemos la belleza que tiene Lorca para retratar la muerte, que es única. Solo él lo puede hacer. En el poema que leí en el inicio, 300 rosas morenas lleva tu pechera blanca. 300 rosas morenas es la sangre seca. Es brutal. 300 rosas morenas. Bueno, voy a leer el romance de la luna a luna, y con esto nos vamos a ir escuchando El poeta dice la verdad, como tiene que ser. Romance de la luna a luna, a Conchita García Lorca. La luna vino a la fragua con su polizón de nardos. El niño la mira, mira, el niño la está mirando. En el aire conmovido mueve la luna sus brazos y enseña, lúbrica y pura, sus senos de duro estaño. Huye luna, luna, luna, si vinieran los gitanos, harán con tu corazón collares y anillos blancos. Niño, déjame que baile, cuando vengan los gitanos, te encontrarán sobre el yunque con los ojitos cerrados. Huye luna, luna, luna, que ya siento sus caballos. Niño, déjame, no pises mi blancor almidonado. El jinete se acercaba tocando el tambor del llano. Dentro de la fragua el niño tiene los ojos cerrados. Por el olivar venían bronce y sueño los gitanos, las cabezas levantadas y los ojos entornados. Cómo canta la zurraya, ay, cómo canta en el árbol. Por el cielo va la luna con un niño de la mano. Dentro de la fragua lloran, dando gritos los gitanos. El aire la vela, vela, el aire la está velando.

0: Comunidad cultural. 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Bueno, después de un programa lleno de reflexiones, a veces silencios, que está bueno también tenerlos, tenemos ahora a Tiago, que viene con las recomendaciones del fin de semana. ¿Cómo estás?
1: Buen día, ¿cómo andan? Sí, hoy vengo con recomendaciones. Pero primero quería consultarles, ¿tienen algún plan para este fin de semana? ¿Alguna salida cultural, divertida, que quieran comentar?
2: Este sábado voy con mis amigos, los hermanos Andioli y mi hermano de la vida, Sebastián Vaz, a ver Spider-Man, señores. Porque siempre hay que ir a ver Spider-Man. Siempre que esté Spider-Man yo estaré y me voy a llevar la popera correspondiente. Y el vaso correspondiente de Spider-Man.
0: ¿A cuál vas a ir?
1: Te va a salir unos pesos.
0: ¿Te lo puedo decir el precio?
2: Bueno, sí. Voy a ir a uno de los movies. El que hayan decidido sacar entrada a mis amigos. No es por promocionar, en realidad. Porque es el que había. Y siempre donde esté Spider-Man y donde esté Batman, yo voy a estar. Y donde haya superhéroes, voy a estar.
1: Ciudad Gótica.
2: Porque... detrás de mi costado, lentes y Federico García Lorca, todavía existe un niño,
0: un geek,
2: que adora a los superhéroes.
0: Ahí Tiago me preguntó y yo le dije, no, voy a trabajar un montón porque estás en Spider-Man.
2: Claro, y vos trabajas en el cine.
0: En el movie.
2: Exactamente.
0: Esta semana nos hicieron, chicos, yo no puedo explicar lo destruida que quedé. Y este fin de semana lo tenemos muy clara, que va a venir muchísima gente del Spider-Man, que no me quejo igual, yo estoy muy de acuerdo.
2: Que vayan al cine.
0: Mal, está, que vayan, sí. Basta de streaming.
2: Que vayan a ver los conciertos de Taylor Swift al cine, por lo menos, no sé, que vayan a ver cualquier cosa.
1: Bueno, arrancando con las recomendaciones, voy a ir ahora, dentro de media hora.
0: En 5 minutos.
1: Ya tienen una actividad. Se reciben los doctores y doctoras de nuestro país y Parque Valle se llena de jóvenes.
2: De mugre, dejando. De mugre se llena Parque Valle.
1: No seas antipático.
2: No la gente, lo que dejan, no la gente por la duda, porque está
1: solo
2: todo bien con los doctores.
1: Polvo de colores pueden tirar.
2: Mentira, pero.
1: Bueno, a ver, después hay una.
2: Yo no soy fanático, yo vivo por la zona. Es como los locos estos que se quejaban de la bajada en Punta Carreta, decían que arruinaba el tráfico.
1: Bueno, esta recomendación va acompañada de un abrazo, de un saludo a mi prima Camila Minuto, que se recibe de doctora.
0: Felicidades.
2: Grande, Camila.
1: Y a mi cuñado Santiago Fernández, que también se recibe de doctor.
2: La familia de los doctores.
1: Sí.
0: Años.
1: Por lo menos voy a estar cuidado. Y nos vamos para la noche. Hoy, viernes 31, de 18 a 22 horas, se dará el Festival Libres Afrodescendencia. Habrá fogones, food trucks, feria de emprendimientos y un espacio cuidado para las infancias. El evento será de entrada libre y se dará en el Museo de la Movilidad y las Identidades en Ciudad Vieja.
0: ¿Puedo aportar una cosa muy chiquita, te prometo?
1: Sí, por favor.
0: Hoy en el cine universitario termina el ciclo de Steven Spielberg con E.T. Y nada, yo amo a Steven Spielberg y me parecía...
2: E.T. la película más linda del mundo. La película más linda del mundo. Yo tengo una pelea muy grande con mi novia que no le gusta Steven Spielberg. Y yo lo amo.
0: Es que es el mejor. Es un papá.
2: Él lo ama.
0: El papá del cine. Y después otro fun fact que me acordé también, dijiste 39 de julio. Fue el cumpleaños de Harry Potter. El niño que vivió. Y nada, me acordé de eso. Yo también tengo un lado geek.
2: Así
0: y
2: que
0: eso fue como que me hizo así. Nada, quería
2: feliz cumple, Harringi.
1: En el universitario también mañana se dará el festival de stop motion.
0: Es verdad.
1: La última fecha y van a estar pasando a partir de las 18 horas cortos y a las 22:30 van a cerrar con El extraño mundo de Jack. Esa recomendación del cine universitario.
0: Vayan
1: que también
0: al cine
1: tenía.
0: Hoy, chicos.
1: Sí. Pero también hoy a las 21 horas habrá roda de samba. Si les gusta bailar la música brasilera, pueden acercarse a Pérez Castellano y Piedras en la Ciudad Vieja. Como decía, comienza a las 21 horas. Ya pasando al sábado y de la mano con la entrevista que tuvimos hoy, El Centro de Fotografía de Montevideo celebra en el mes de agosto el mes de la fotografía. A partir de este fin de semana habrá varias propuestas, todas de entrada libre, en su sede de Avenida 18 de Julio 885, llegando a la Plaza de Independencia. Estas actividades que se realizarán, las actividades que yo destaco, pero hay varias que pueden ver en su sitio web cdf.montevideo.gu.uy. Las que yo destaco son la presentación de proyectos fotográficos, una cámara oscura.
0: ¿Hay más?
1: Y también habrá una modalidad de realidad virtual.
0: ¡Re divertido!
1: Todo eso pueden encontrarlo en el Centro de Fotografía. El sábado a las 20:30 se dará la fiesta Funcandombe más Samplers en Sociedad Urbana Villa Dolores, ubicada en Alejo Rosell y Ruiz 1484. Esta actividad propone una experiencia escénica y sensorial donde el ritmo es el punto de encuentro. Percusión freestyle en vivo, fragmentos de obra samplers, danza contemporánea y una fusión sonora que recorre el funk, carioca, candombe, samba y electrónica, generando una atmósfera vibrante e inmersiva. Las entradas se pueden encontrar en Red Tickets con el precio de 750 pesos. El sábado también, y esta actividad es para los niños y niñas, comienza el Festival Divercine. La edición número 35 del Festival Internacional de Cine para Niñas y Niños más antiguo de América Latina. Bajo el lema El mundo cabe en una mochila, esta edición pone el foco en la migración, una experiencia que también forma parte de la vida de muchos niños y niñas. La función de apertura será en Cinemateca el sábado a las 14 horas. Para ver la lista de películas que se darán en este festival, pueden acceder al sitio web de Divercine, divercine.com.uy. Y ahora agarramos ruta y nos vamos a Melo.
2: ¡Apa!
1: A Melo, porque el sábado y durante todo agosto, la capital de Cerro Largo será sede del primer ciclo Al Caer la Tarde, La Próxima Canción, una propuesta que reunirá a reconocidas intérpretes del tango, la milonga y música popular uruguaya. La programación comenzará el sábado 1 de agosto a las 21:30 con Che Papusa Dúo en el Mercado Don Francisco. El 15 de agosto a las 19:30 será el turno de Malena Muyala, mientras que Valeria Lima cerrará el ciclo el 29 de agosto también a las 19:30. Estos dos conciertos últimos tendrán lugar en el Teatro España. Las entradas generales tienen un costo de 500 pesos y se encuentran a la venta en Alianza Francesa de Melo y Teatro España.
2: Bien. ¿Y para dominguear qué tenemos?
0: Me encanta la palabra dominguear.
1: Tenemos una actividad. Nos vamos del litoral, pasamos a Colonia, Nueva Alvesia.
2: Más federal que nunca, Comunidad Cultural.
1: El domingo 2 de agosto, desde las 12 horas, el Club Centro Helvético será escenario de un encuentro gastronómico que conmemora el aniversario número 735 del Pacto de la Confederación Suiza. La jornada contará con la participación del coro Cantores de la Colonia Suiza, el grupo de danza An Unsere y Schweiz, y la actuación de Silertal Orchester, proveniente de San Jerónimo Norte. Los tickets tienen un precio de 1.400 pesos y se encuentran a la venta en Óptica Delfino.
0: No. Wow.
1: El domingo, si sos montevideano, es para estar en casita.
2: Importante. Y resguardarte de la lluvia.
0: También está la obra que hablábamos hoy, que está hecha
1: En el Solís.
0: Sí, en el Solís, ¿no?
2: Sí, la casa de Bernarda Alba. Bueno, y en esa misma línea, ya que estamos con las recomendaciones para el principio de agosto, el ciclo homenaje a Federico García Lorca que se va a hacer en el cine universitario, ¿no? El 2 de agosto, A un Dios Desconocido. 4 de agosto, Boda de Sangre. 11 de agosto, La Casa Bernarda Alba. 18 de agosto, Muerte en Granada. 23 de agosto, Yerma. 25 de agosto, Buñuel y las Mesas del Rey Salomón. 30 de agosto, Sin Límites. En agosto murió. En agosto fue asesinado Lorca. En agosto se conmemora generalmente. Y se lo va a homenajear en el Cine Uni nuestros grandes amigos que los queremos muchísimo.
0: Y bueno, se preocupen que cada viernes vamos a estar contándoles y avisándoles qué peli se van a dar de García Lorca.
2: Por supuesto. Con esto agradecemos a Tiago por las recomendaciones.
0: Que fueron del todo país, no solo Montevideo.
2: Me voy a la Nueva Alvesia el domingo. A Colombia. Me toca irme a Nueva Alvesia.
0: Sí. Me falta dulce de leche, chicos.
2: Y contarles que más tarde en la programación de Uniradio, a las 13, vamos a tener Info Capital en su edición al mediodía. Luego a las 14, como siempre, Selector, donde se van a repasar los últimos lanzamientos y las nuevas incorporaciones musicales. Y luego de eso, Radio Francia Internacional a las 15, para cerrar ya Info Capital en su edición central a las 19, Cami.
0: Nos vemos el viernes que viene, los estamos esperando.
2: Nos estamos esperando a las 10. Gracias Pepe en Operación Técnica, gracias Darío en Cámaras y Delphi en Redes. Nos vamos a ir escuchando al Darno con No Existe, Eduardo Arnoyans, de El Surcidor, discazo de la vida.

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2: Sebastián Vázquez se ganó su lugar en la escena del pop queer ecuatoriana bajo su nombre artístico Estela. Originario de la ciudad de Cuenca, colabora en esta canción junto a Ibeno para crear una pista de lenta cadencia, cargada de humor y sensualidad, rasgos característicos de su obra. Estela con Ibeno, Camerino.

0: Estela con Ibeno, camerino.
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1: Salió un número especial de la revista Informatio. En esta edición, la revista del Instituto de Información de la Facultad de Información y Comunicación homenajea a Mario Barité, bibliotecólogo, profesor, investigador, gestor y editor de la revista por más de 20 años. Más información en informatio.fic.edu.uy.
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4: Músicos, cantaores y bailadores se reúnen para el trabajo colectivo en Ta Sembrao, un proyecto que busca reinterpretar temas clásicos del cancionero uruguayo en clave de flamenco. La iniciativa, liderada por Gonzalo Franco y Fabián Marquicio, se formó a finales de 2025 y ya tiene su primer disco, en el que además colaboran importantes voces locales. Ta Sembrao con Malena Muyala. Pasos.

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3: 478 Freestyle es un sencillo del músico británico Dean Blunt, lanzado a principios del 2026. La canción cuenta con la colaboración de la cantante Celeste y el reconocido productor Vegan bajo el sello discográfico World Music. Dean Blunt, 478 Freestyle.

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1: Dion Blunt, 478 Freestyle.
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0: Franny Glass, Las Luces.
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3: Now Girls Rule es una plataforma mexicana dedicada a visibilizar el talento de mujeres en la escena del rock y la música alternativa. En esta comunidad se destaca Herbolaria, el proyecto musical de la artista mexicana Anahí Iturralde. Cantante, percusionista y compositora, Herbolaria también produce su propia música. A Flor de Piel es una colaboración con su coterráneo Víctor Rosas y su lanzamiento más reciente, Herbolaria y Rosas. A Flor de Piel.

0: Barry B y Carolina Durante. Yo pensé que me había tocado Dios.
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0: La Sánchez, No me queda más pa' ti.
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3: El cielo se puso pálido. Desaparecieron las primeras estrellas y yo seguía mirando primero el reloj y luego el horizonte. Aparecieron los contornos del mar. Se necesita haber pasado una noche en el mar, sentado en una balsa y contemplando un reloj, para saber que la noche es desmesuradamente más larga que el día. No había dormido un segundo en toda la noche, pero en aquel instante sentí como si hubiera despertado.
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1: Carmen Sandiego es un pilar fundamental de la música independiente montevideana. Con discos como Ciudad Dormitorio, consolidaron un sonido indie pop lo-fi tan melancólico como irreverente. Hoy, dos décadas después, la llegada de su álbum Vida Espiritual a las principales plataformas digitales expande el alcance de una obra clave que cumple 20 años, celebrando la vigencia de una banda de culto imprescindible. Carmen Sandiego, El Caracol.

0: Carmen Sandiego, El Caracol.
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3: 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Cosecha 1976.

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2: El baterista y compositor sueco Emil Brandqvist está al frente de un trío integrado por el pianista finlandés Tuomas Turunen y el contrabajista Max Thornberg. Poems for Travelers es su disco más reciente, donde exploran los contrastes sonoros de las tierras nórdicas. A Visit to Reality abre el álbum con una poderosa y sutil interpretación de Brandqvist, en diálogo con las frases melódicas del piano apoyado en la constante línea rítmica del contrabajo. Emil Brandqvist Trio, A Visit to Reality.

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1: Luego dejó sin efecto por decreto el cobro de un timbre profesional de 170 pesos que la Caja de Jubilaciones y Pensiones de Profesionales Universitarios tenía previsto recaudar por cada acto médico registrado en las historias clínicas a partir de este sábado 1 de agosto, en el entendido de que la medida podría afectar el acceso a la salud de los usuarios del sistema por el aumento de los costos de asistencia. La Caja de Profesionales Universitarios, en tanto, resolvió que recurrirá a este decreto del Poder Ejecutivo porque a su entender la decisión debe tomarse por ley y no por decreto gubernamental. La directora gerente del Fondo Monetario Internacional, Kristalina Georgieva, se reunió en la tarde de ayer en la Torre Ejecutiva con el presidente Yamandú Orsi y también mantuvo encuentros con el ministro de Economía y Finanzas, Gabriel Odone, y el presidente del Banco Central del Uruguay, Guillermo Tolosa. El Sindicato de la Construcción y las Cámaras Empresariales están reunidos en la Dirección Nacional de Trabajo buscando destrabar la firma del convenio colectivo que incluye la reducción progresiva de la carga horaria laboral de 44 a 40 horas semanales sin pérdida de salario, luego de que la negociación se estancara en la pasada jornada, motivando la intervención del ministro de Trabajo, Juan Castillo. El Sindicato de Docentes de Formación en Educación está realizando un paro hasta la hora 14, en el marco del cual se desarrolló una movilización en la puerta de la sede de la ANEP, en la que se entregaron títulos docentes de cartón en protesta por el plan de titulación docente que promueven las autoridades. La Junta Departamental de Montevideo aprobó por unanimidad una moción del edil Gonzalo Gómez del Partido Nacional para convocar en régimen de comisión general a las autoridades de la Intendencia de Montevideo responsables de movilidad y tránsito para que informen cuáles son los operativos de prevención, fiscalización y control de las picadas clandestinas que periódicamente se realizan en las canteras del Parque Rodó, la última de las cuales terminó con el asesinato de un adolescente de 12 años y 4 heridos de bala de gravedad. Se agrava la crisis migratoria que afecta al sur de España. El presidente de la comunidad de Ceuta, Juan Jesús Vivas, ha anunciado que, según las estimaciones, unas 60.000 personas han entrado de manera masiva e irregular en la ciudad autónoma en las últimas 24 horas y que por el momento 34 personas han muerto en el intento.
2: Hola, ¿qué tal? ¿Cómo están? Bienvenidas, bienvenidos a Info Capital. Comenzamos con la información con 18 grados a esta hora en una jornada donde, bueno, está nuboso, cubierto, precipitaciones y tormentas. Está lloviendo muy fuerte en Montevideo a esta hora, ventoso. Van a seguir los vientos soplando del noreste al noroeste de 30 a 50 kilómetros por hora, con rachas que pueden llegar a 60 kilómetros por hora, incluso rachas fuertes asociadas a tormentas, dice Inumet, que marca la máxima para esta jornada en 22 grados. Para mañana también el cielo va a estar cubierto, nuboso, algo nuboso, precipitaciones, aunque mejorando, dice Inumet, con vientos que soplarán del suroeste al sureste y este de entre 10 a 30 kilómetros por hora y una máxima anunciada de 22 grados. Y para el domingo, nuboso, periodos de cubierto, los vientos soplando del noreste de 20 a 30 kilómetros por hora, también con rachas que pueden llegar a los 40 kilómetros por hora y una máxima anunciada de 16 grados. En el inicio les contamos que la directora gerente del Fondo Monetario Internacional, Kristalina Georgieva, se reunió en la tarde de ayer en la Torre Ejecutiva con el presidente Yamandú Orsi y también mantuvo encuentros con el ministro de Economía y Finanzas, Gabriel Odone, y el presidente del Banco Central del Uruguay, Guillermo Tolosa. En estos encuentros se intercambiaron sobre los avances recientes de la economía uruguaya, se habló de las prioridades del gobierno y la cooperación técnica entre el país y el Fondo Monetario Internacional. Uno de los temas centrales fue el fortalecimiento del marco fiscal y ambas partes coincidieron en la importancia de continuar impulsando reformas que permitan elevar el crecimiento potencial de Uruguay en el mediano plazo, según destacó Presidencia de la República. El gobierno además presentó los principales contenidos de la Ley de Competitividad y Reducción del Costo de Vida y se abordaron las políticas desarrolladas por Uruguay en materia de cambio climático, transición energética y energías renovables. Presidencia destacó que la visita visita de la directora a gerente del Fondo Monetario se enmarca en una agenda de Uruguay para trabajar en los lazos de cooperación con organismos multilaterales. A la llegada de Georgieva se va a estar sumando el 3 de agosto la visita del presidente del Banco Interamericano de Desarrollo y el 28 de septiembre la del secretario general de la Organización para la Cooperación y el Desarrollo Económico, OCDE. Estamos hablando en este caso de Matías Corman. Bien, ya nos está convocando Josema Caraballo, está en el Parlamento, ha surgido información. ¿Cómo estás, Josema? Bienvenido, buen mediodía.
3: ¿Qué tal, Rosina? Buen mediodía, el saludo para todos. Estamos aquí en el anexo del Palacio Legislativo porque desde las 10 de la mañana la Comisión de Hacienda integrada con presupuesto de la Cámara de Diputados está recibiendo a una delegación encabezada por la Ministra de Vivienda, Ordenamiento Territorial, Tamara Paseiro. Bueno, se ha debatido de mucha cosa, pero vamos a consultarle a la diputada del MPP, a Laura Melo. ¿Le dije a Laura? ¿Le cambié el nombre?
4: No, está bien, perfecto. Perfecto.
3: Laura Melo, claro, casi dudo. Fue muy larga la comparecencia de las 10 de la mañana, todavía siguen, tienen para un ratito más, pero ¿cuáles son los puntos clave?
4: Bueno, una extensa convocatoria y bueno, la ministra siempre trae un informe muy extenso, lineamiento por lineamiento de cada uno de los cumplimientos de este 2025, que no queda ninguna duda, pero bueno, hay consultas tanto de la oposición como nuestras también, así que en eso se está en este momento y bueno, esperando ya después la respuesta a esas consultas, así que aproximadamente de pronto una hora más.
3: A propósito del tema de vivienda, son varios los asuntos para debatir y tocar en este sentido, ¿no? Pero, por ejemplo, hay un reclamo histórico del sector, por ejemplo, de las cooperativas de vivienda, que habían visto con buenos ojos un artículo en la rendición de cuentas que tiene que ver con la exoneración, bueno, del IVA a los materiales de construcción, entre otras cosas. ¿Esto se debatió hoy y hubo voces en contra?
4: Sí, realmente para sorpresa nuestra, ¿no? Porque

0: Bueno, no entendemos de verdad qué cuentas hace la oposición o de dónde sacan esos números. La ministra va a contestar, pero jamás a este gobierno y a este ministerio se le pasaría a hacer un uso discrecional de ningún recurso público. Y de eso un poco es lo que se está acusando a este ministerio ahora en sala.
1: ¿Ese es el argumento de la oposición para negarse a esto?
0: Bueno, eso, ellos hacen algunas cuentas, algo que sin duda también el ministro de Economía va a responder ahora en su segunda comparecencia. Pero de ahí a hacer un juicio de valor de este artículo que es tan esperado, que viene a poner en pie de igualdad el sistema cooperativo con otras exoneraciones y que viene hacia la justicia social en este sistema que es un emblema para el Uruguay y para el Uruguay en el mundo.
1: ¿Cómo sigue la comisión ahora?
0: Bueno, ahora la ministra va a tratar de responder las preguntas. Nosotros hicimos una intervención en donde resaltamos este 98,81% de ejecución de las metas del 2025, pero resaltamos casi el 100% de lo que es inversiones, y eso habla de la parte de proyectos, del dinamismo de los proyectos y de la ejecución real en territorio, que llega casi a un 100%. Eso habla de un ministerio sólido, en donde la integralidad de las propuestas realmente está en territorio, y no nos queda ninguna duda de que es uno de los mejores incisos, como viene ejecutando, no solo en los números, sino que también lo vemos en esto que planteó el Ministerio de Vivienda y Hábitat, en donde para la población del Uruguay se siente una respuesta realmente integral y una coordinación de este Ministerio con el Ministerio del Interior, con el Ministerio de Salud Pública, con el MIDES, sobre todo en aquellas respuestas vinculadas a la infancia. Así que para nosotros es una de las comparecencias que con mucho gusto recibimos.
1: Queda mucho por hacer. Gracias, diputada.
0: Gracias a ustedes.
1: Muy bien. Así las cosas. Rosina, desde el anexo del Palacio Legislativo, volvemos a ustedes.
2: Muy bien, muchas gracias, Josema. Ahora nos convoca a nuestro periodista Eduardo Delgado, está en el centro allí en ANCAP, hay novedades, ha estado la ministra de Industria por allí. ¿Cómo estás? Bienvenido, Eduardo, adelante.
3: Un gusto saludarte, Rosina. Así es. Contarte que hace minutos atrás la ministra de Industria, Energía y Minería adelantó que hoy de tarde, cuando se den a conocer los nuevos precios de combustible, habrá buenas noticias para la población. En ese sentido, recordar que días atrás la presidenta de ANCAP, San Román, había justamente también hablado en este sentido, diciendo que el ente tiene espalda para que, en caso de que el gobierno decidiera ser conservador en cuanto a la actualización de precios de combustible, pudieran hacerse cargo la propia ANCAP. Decir que Cardona se refirió a esto en una actividad de ANDE hace minutos atrás, previo a su viaje a Florida. Pero vemos y escuchamos lo que dijo respecto a los combustibles.
4: El concepto es ver el comportamiento internacional y gestionar nuestras cuentas públicas en cuanto a los organismos públicos que tienen competencia en esto. Y como les digo todos los meses, ANCAP, Economía y Finanzas, Ministerio de Industria. Y creo que, hicimos varios escenarios posibles y tenemos una propuesta que creo que es una buena noticia para nuestra gente, pero que vamos a esperar a que el presidente lo firme esta tarde, así que tendrá. Buenas noticias son buenas noticias. Yo entiendo que en lo que ha sido todo este trabajo y este esfuerzo de la gestión pública durante estos meses, dentro de lo que es el panorama internacional, que ustedes saben que lo venimos siguiendo como todos los meses, cuándo sube, cuándo baja el crudo, cuál es el impacto posible, venimos viendo la gestión de ANCAP como empresa pública energética que trabaja, que gestiona el tema de la refinería, y bueno, creo que para el escenario global que hay, seguimos gestionando de manera eficiente al Uruguay. Hubo unas propuestas trabajadas entre los equipos técnicos desde hace una semana, donde vimos diferentes escenarios. Ustedes saben que además estamos viendo una ventana de tiempo que arrancó el 1 de marzo, cuando realmente tuvimos las primeras consecuencias de la guerra, y que tiene una ventana de tiempo de por lo menos hasta septiembre, octubre, en ver suministro y precio. Como digo, todos los meses tuvimos diferentes escenarios y nos permite gestionar de manera inteligente. Y cuando digo inteligente, tiene que ver con esto que tú decís y me preguntás. Si nosotros hacemos esta propuesta, este escenario, es porque entendemos que tenemos la posibilidad de tomar esta decisión de manera inteligente y específica para Uruguay. Creo que es una buena noticia porque, comparado con cómo se comportó este último mes la región y el mundo, volvemos a demostrar que Uruguay puede gestionar de manera distinta.
3: agregarte, Rosina, que Cardona participó del lanzamiento del programa de desarrollo para proveedores, que hace énfasis en que las pequeñas, las medianas y las

0: microempresas puedan justamente ser proveedores de grandes empresas, tanto privadas como del Estado. En ese sentido está trabajando ANDE, la Agencia Nacional del Desarrollo. Y en ese marco, Cardona dijo que hoy de tarde tiene reunión con el intendente de Florida, con Carlos Enciso, que además asumió la presidencia del Congreso de Intendentes. Varios temas en agenda con Enciso, entre ellos adelantó que habrá importantes inversiones en ese departamento, algunas que tienen que ver con la energía, más específicamente con UTE. También Cardona fue consultada por TV Ciudad respecto a un proyecto que presentaría ANCAP al Poder Ejecutivo para lograr un abanico más amplio de energías en el país. En ese sentido, Cardona dijo que tienen reuniones una vez al mes con las presidentas de ANCAP, de UTE y con la Directora Nacional de Energía para justamente analizar, entre otros temas, el de ampliar el abanico de energía en Uruguay, siempre con énfasis en las energías renovables. Pero también la posibilidad, por ejemplo, de abrir una biorrefinería en Uruguay, uno de los objetivos de esta administración, además de extender a otras energías, como bueno, profundizar el tema del gas, está la posibilidad de hidrógeno verde con la nueva planta en Paysandú. En ese sentido, dijo Cardona que es un tema prioritario para el gobierno y que se está trabajando con los entes y en el propio ministerio en esta temática.
1: Muchas gracias, Eduardo. Otros temas, el Ministerio de Trabajo y Seguridad Social convocó una reunión urgente del sindicato y las cámaras empresariales de la construcción luego de que se estancara la negociación colectiva en el sector, que había avanzado en un acuerdo histórico para lograr la reducción progresiva de la carga horaria laboral de 44 a 40 horas semanales sin pérdida de salario.
2: Todas las negociaciones en cualquier tipo de conflicto tienen picos altos, picos más bajos, momentos de discusión, de debate. Esto es lo que ha estado ocurriendo en la jornada de hoy. Se venía discutiendo un consejo de salario que lleva alrededor de 90 días, 3 meses de negociación. Se estaba discutiendo en el ámbito bilateral, de hecho, entre las partes, las cámaras empresariales y el sindicato, y venían avanzando bastante bien. Bueno, hoy se generó alguna contradicción que requirió que nosotros participáramos, por eso lo convocamos al Ministerio de Trabajo y con Dinatra allí estuvimos tratando de acercar las partes, volver a encauzar la negociación y mañana la retoman a la mañana.
3: ¿Contradicción en torno a la reducción de la jornada laboral?
2: No. Hay algunas contradicciones en medio de los puntos de la plataforma. No voy a hablar de los contenidos como nunca hablo de los contenidos de la negociación, si no, no ayudaría. O sea, lo cierto es de que sí hay contradicciones, no piensan exactamente lo mismo las cámaras y los sindicatos. Algunos ponen sus objetivos y ponen sus demandas arriba de la mesa, otros tienen determinadas imposibilidades y bueno, de eso se trata la negociación, pero eso lo hace más fuerte, por eso también los consejos de salarios y la negociación colectiva y el ámbito tripartito en nuestro país tiene ese valor que le da fortaleza después. Después que se destrabe, seguramente todos estaremos hablando del acuerdo y sus contenidos para adelante.
1: Ahora nos convoca a nuestro periodista Juan Pablo Rodríguez. Está aquí cerquita en Inumet porque hay un llamado de atención por tormentas fuertes que, bueno, ya estamos viviendo. ¿Cómo estás, Juan Pablo? Bienvenido. Buen mediodía para ti también.
4: Rosina, buen mediodía para ti, desde luego para nuestros televidentes, así es, estamos apostados aquí en el INUMET, este órgano descentralizado desde el año 2013, regido por la ley 19.158, que nos informa cómo va a estar el tiempo este fin de semana. Ahora rige una alerta amarilla, pero Natalie Bendancourt, que es meteoróloga, nos va a contar cómo va a estar el fin de semana y estas próximas horas. Bienvenida, Natalie, ¿cómo le va?
5: Bueno, muy bien, muchas gracias. Tenemos vigente una advertencia a color amarillo por tormentas fuertes, que, bueno, va a haber una actualización ahora a las 14:45, ante cambios significativos, que abarca gran parte de lo que es el sur del país. Particularmente lo que implica esto es que pueden haber tormentas puntualmente fuertes, con alguna racha de viento fuerte, actividad eléctrica sobre todo, que es lo que estamos teniendo, y algo de caída de granizo. Las lluvias en este evento, si bien puntualmente pueden ser abundantes, no sería como lo más significativo de este evento. Esto es ahora hasta las 14:45 o ante cambios. Luego en la tarde es probable que también se desarrollen nuevas tormentas en lo que es el centro del país, con desplazamiento movimiento hacia el este. Pero el evento más significativo que estamos esperando es hacia la noche de hoy y la próxima madrugada el ingreso de un sistema de tormentas que viene bastante organizado y que va a ingresar por el suroeste y se va desplazándose hacia el noreste del país. Ese es el evento de tormentas que estamos esperando, que pueden ser muy fuertes o puntualmente severas.
4: Ya llueve en Montevideo, las lluvias, ¿qué intensidad tendrán durante este fin de semana?
5: Bueno, nosotros estamos previendo un acumulado, principalmente en el evento este que va a ingresar en la próxima madrugada, de entre 60 milímetros como valor máximo, y capaz que en algún punto pueda haber algún valor superior. Eso sería el acumulado de lluvia, pero que no va a ser dentro de todo el sistema, sino que va a generarse de forma muy puntual a medida que ingrese por el sur y se desplace hacia el norte.
4: ¿Hay alguna advertencia que ustedes quieran realizarle a la población a propósito de estos fenómenos?
5: Bueno, nosotros lo que siempre sugerimos es que principalmente estén atentos a los pronósticos que son oficiales y a las advertencias que son oficiales que emitimos acá desde el INUMET. En la tarde estamos evaluando también la emisión de alguna advertencia pronosticada, que eso también es importante resaltarlo para lo que es la noche de hoy y la próxima madrugada. Pero lo más importante es seguir la información que es oficial.
4: ¿Cuándo saldría el sol, digamos, durante este fin de semana? ¿Se espera para el lunes?
5: Bueno, lo que sería la zona sur, el día sábado, hay una mejora en las condiciones del tiempo a partir de la tarde, bueno, donde va a quedar el cielo nuboso y no estaríamos esperando precipitaciones. En lo que es la zona norte puede haber alguna lluvia todavía, pero ya en la noche va a mejorar. El domingo no estamos esperando precipitaciones, salvo hacia la noche en la zona norte, que bueno, existe una probabilidad de lluvias, pero es bien hacia el final del día.
4: En cuanto a las rachas de viento, ¿qué podemos esperar?
5: Bueno, las rachas de viento con este sistema de tormentas que estamos esperando para la próxima madrugada pueden ser muy fuertes y puede ser que estén comprendidas dentro del nivel naranja. Por eso es importante el seguimiento de las advertencias que vamos a emitir.
4: Le agradecemos esta información a TV Ciudad.
5: Gracias a ti.
4: Rosina, estas son las novedades desde el INUMET, así que bueno, prevemos un fin de semana con mucha lluvia que mejorará el próximo domingo aquí en el sur.
1: Muchas gracias. Vamos a seguir con otra información. El Poder Ejecutivo dejó sin efecto por decreto el cobro de un timbre profesional de 170 pesos que la Caja de Jubilaciones y Pensiones de Profesionales Universitarios tenía previsto recaudar por cada acto médico registrado en las historias clínicas a partir de este sábado 1 de agosto, en el entendido de que la medida podría afectar el acceso a la salud de los usuarios del sistema por el aumento justamente de los costos de asistencia.
6: El decreto apuntó a reglamentar la ley en la que el directorio de la Caja de Profesionales se basó para aprobar la aplicación del timbre. También se definió que se considera un acto profesional y que no, de manera de consolidar la actual lógica de funcionamiento del sistema de salud y evitar cambios como el que pretendieron realizar las autoridades de la Caja. La firma del decreto se produjo cuando quedaban menos de 48 horas para la entrada en vigencia de los cambios que finalmente no se concretaran, aunque esta revocación había sido anunciada por el gobierno hacía más de un mes. En el decreto señalan que el régimen aplicable a las anotaciones, registros, evoluciones, indicaciones, interconsultas y demás actuaciones profesionales que se incorporen a cualquier instrumento documental, que carezcan de autonomía documental propia y no sean expedidas como documentos independientes, que la historia clínica, cualquiera sea su soporte, constituye un instrumento asistencia único, continuo y acumulativo, integrado por registros sucesivos que carecen de autonomía documental propia. Ante este escenario, el directorio de la Caja de Jubilaciones y Pensiones de Profesionales Universitarios pidió una reunión a Orsi, según confirmó Infocapital. Sobre esto se expresó la Federación Uruguaya de la Salud, Gremio de la Salud Privada. A partir de hoy, ninguna consulta estará sujeta a este tributo que precariza el acceso a la salud. Este logro es el fruto maduro de la fuerza colectiva, del compromiso inquebrantable de cada compañero y la convicción profunda que la salud es un derecho y no un privilegio.
1: Y la Caja de Profesionales Universitarios resolvió por su parte que va a recurrir el decreto del Poder Ejecutivo que dejó sin efecto este cobro de timbres por actos médicos. Esto se informó a Radio Caro esta mañana. El argumento para el recurso es que la suspensión de la decisión de la Caja debe hacerse por ley y no por decreto gubernamental. El Sindicato de Docentes de Formación en Educación está realizando un paro, va a ser hasta la hora 14, en el marco del cual se desarrolló también una movilización en la puerta de la sede de la ANEP, en la que se entregaron títulos docentes de cartón, estos en protesta por el plan de titulación docente que están promoviendo las autoridades.
7: Acá estamos en las puertas del CODICEN justamente denunciando algo que venimos en este conflicto denunciando, que es este plan de titulación, lo que nosotros entendemos es justamente ir contra la formación. Hoy nos encontramos acá docentes de formación y educación y estudiantes de formación y educación, justamente porque lo que queremos es de alguna manera dejar claro que el CODICEN no puede estar regalando títulos. Y eso es lo que está haciendo con este plan de titulación, al acreditar la experiencia, al crear un plan que no incluye a los que son idóneos en esta materia, que es justamente la formación y educación, y lo que estamos aquí presentes queremos defender. Los estudiantes acá, con este programa, lo que están haciendo de alguna manera es defendiendo su formación y asegurarse de que una vez que egrese tengan puestos de trabajo, porque esto implica justamente que muchos que no están formados van a pasar sobre su condición de formados, y bueno, y entienden que es importante justamente estar acá. Estamos denunciando, queremos que esto se lleve justamente al lugar donde tiene que estar la discusión, que es en el Consejo de Formación y Educación. Nosotros reconocemos que es un problema histórico, pero se debe atender justamente pensando que lo importante es la formación y no el título justamente.
8: ¿En qué condiciones se entregan estos títulos?
7: Lo que estamos, lo que ellos están entregando es justamente acreditando lo que es la experiencia a partir de 8 años y a través de algunos cursos que ellos dicen que van a seleccionar cuáles son las asignaturas más importantes. Pensemos en otra carrera, si yo le digo a medicina, selecciona cuáles son las más importantes para ser doctor, me van a decir no puedo, porque justamente cuando uno piensa un plan de estudio, está pensando y defendiendo que todas las asignaturas que coloca en un plan de estudio son importantes, si no, no lo crea.
1: El sindicato del gas está reclamando la instalación de un ámbito de negociación tripartita con la empresa y el Poder Ejecutivo para buscar una salida negociada a la propuesta de tercerización impuesta por la dirección de Montevideo Gas en el sector toma consumos, lo que a juicio del gremio puede traducirse en pérdida de puestos de trabajo.
9: No, lo que pasa es que en febrero la empresa nos anunció que a las semanas siguientes se iba a instrumentar una tercerización parcial en el sector de toma consumo a través de la empresa Transamerican y se negó a discutirlo y a negociarlo. Semanas después el ministro de Trabajo en una reunión exhortó a ambas partes a este tema y otros negociarlos. Ambas partes nos comprometimos a ello. Pero en las dos reuniones bipartitas que tuvimos y en una tripartita, la empresa se negó a aceptar cualquier propuesta alternativa. Incluso nosotros planteamos que la tercerización se mantuviera, pero solo para cubrir faltantes y cosas por el estilo, de enfermedades y cosas así, cubriendo los dos puestos de trabajo vacantes que estaban. En el sector se vienen posibilidades de jubilaciones. Y lo que tememos es que la tercerización vaya ocupando cada vez más espacio hasta la tercerización total. Y esto, de alguna manera, es un feo antecedente porque solo estamos en un proceso que en el futuro próximo se van a unificar Montevideo Gas y Conecta en una sola empresa, que estamos de acuerdo, pero nos ponen alerta sobre qué va a implicar con los puestos de trabajo y las condiciones laborales, porque uno tendería a sospechar de que no está tan claro que todos los puestos de trabajo tengan lugar en esa empresa unificada. Entonces, es cierto que hoy no hay condiciones para que echen directamente trabajadores, pero sí para ir eliminando esos puestos de trabajo, y aparte, Conecta y Montevideo Gas tienen condiciones laborales diferentes. Entonces, si vamos a hacer una sola empresa, ¿cómo va a ser eso? Así que la asamblea ayer lo que resolvió fue seguir luchando para tratar de encontrar una salida negociada a la tercerización y, en segundo lugar, bregar porque se instale un ámbito con la presencia del Poder Ejecutivo, los trabajadores y la empresa para empezar a discutir qué pasa con esto que yo decía, puestos de trabajo, condiciones laborales en la empresa unificada.
1: El ministro del Interior, Carlos Negro, dijo que diversas reparticiones policiales están participando en la investigación del asesinato del joven de 19 años interno del Instituto Nacional de Inclusión Social y Adolescente que fue baleado en la puerta del ex hogar Burgues, pero aclaró que la indagatoria en este tipo de casos es muy compleja.
10: La investigación está en curso, son investigaciones complejas por la forma, la modalidad y los sujetos que cometen este tipo de delito, por lo que confiamos en que la investigación va a dar los resultados.
11: Las declaraciones de Negro tuvieron lugar en la ceremonia de egreso de policías de la Escuela Policial de Florida. El ministro reafirmó el compromiso de incorporar 2.000 policías en este periodo de gobierno.
10: Nosotros aspiramos a completar la promesa presidencial de incorporar 2.000 nuevos policías en el periodo. Estamos estamos en camino de ello. Estamos aspirando también a que se concrete en la rendición de cuentas finalmente la incorporación, o la creación, mejor dicho, de 300 nuevos cargos de policía. Así que estamos entre las vacantes cubiertas, los cargos creados en la ley de presupuesto y esta nueva inyección de funcionarios para el año que viene, llegar a lo prometido.
1: El Instituto Nacional de Rehabilitación trasladó a las casi 800 mujeres privadas de libertad en la unidad número 5 de Colón a una nueva sede construida en Punta de Rieles, tras una obra que comenzó en el periodo pasado y que fue calificada como un hito por la directora del INR, Ana Juanche, que lo definió además como un edificio construido con un enfoque de derechos humanos.
12: Por primera vez, las mujeres privadas de libertad en el Uruguay tienen un edificio moderno que ha sido construido con perspectiva de género y diversidad, adecuado a las necesidades específicas de las mujeres y que es además un edificio construido para alojar a la privación de libertad, ¿verdad? Para cumplir la pena. Es un edificio que tiene módulos de habitación en celdas para 3 y 5 personas. También tiene celdas individuales y celdas accesibles para personas que tengan dificultades o estén en situación de discapacidad motora. Hay un módulo de pregreso establecido para las mujeres que están próximas a salir en libertad y un sector para mujeres trans. Las mujeres se mudan a un lugar absolutamente digno, construido con enfoque de derechos humanos y en un procedimiento absolutamente respetuoso de la dignidad de las personas.
13: La unidad cuenta con áreas programáticas para llevar adelante las distintas actividades que allí se desarrollan. Tiene canchas techadas y al aire libre, hay talleres productivos para desarrollar distintos oficios y se brinda educación primaria, secundaria, terciaria y universitaria. El traslado de las 798 internas se llevó adelante en 7 fases.
12: El proceso llevó una preparación de aproximadamente 2 meses. Iniciamos con visitas periódicas de diversos actores vinculados al sistema para que conocieran el edificio, para poder indagar e investigar sobre todas las necesidades que tenían los espacios que íbamos a habitar, tanto los sectores de alojamiento como las áreas programáticas, también el centro de salud, que es de última generación, moderno, equipado de forma muy, muy efectiva. Además, trajimos también a esta instancia a los sindicatos para que pudieran transmitir a sus afiliados cómo era el nuevo local donde iban a trabajar los funcionarios, tanto policiales como de los escalafones civiles. Y también en algo que es histórico, realizamos una visita por parte de las delegadas, mujeres privadas de libertad, para que conocieran todo el edificio, las locaciones y pudieran transmitir a las mujeres cómo iba a ser el lugar al que se iban a mudar.
1: La Junta Departamental de Montevideo aprobó por unanimidad una moción del edil Gonzalo Gómez del Partido Nacional para convocar en régimen de comisión general a las autoridades de la Intendencia de Montevideo responsables de movilidad y tránsito para que informen cuáles son los operativos de prevención, fiscalización y control de las picadas clandestinas que periódicamente se realizan en las canteras del Parque Rodó, la última de las cuales terminó con el asesinato de un adolescente de 12 años y 4 heridos de bala de gravedad.
14: Vamos a estar votando un llamado a sala en régimen de comisión general a sus autoridades de la Intendencia para que nos vengan a informar en virtud de los hechos y los últimos acontecimientos que se vivieron en la Rambla de Montevideo en la madrugada del viernes 24 de julio, para ser precisamente, en la que producto de con aglomeraciones de ciudadanos en picadas ilegales en esa zona del Parque Rodó, se dio un asesinato a un joven de 12 años y terminaron cuatro heridos de gravedad en esa madrugada. Y en virtud de las declaraciones del intendente, deslindándose de la responsabilidad de los hechos y que corresponde obviamente al Ministerio del Interior, al Poder Judicial y al Ministerio Público Fiscal, la persecución del delito en estos casos que tienen y derivan del narcotráfico y la lucha de bandas, pero hay una omisión en la responsabilidad de la Intendencia de Montevideo, que es fiscalizar la vía pública, que es prevenir con operativos disuasorios, que es responsabilidad de la División Tránsito de la propia Intendencia. En ese sentido, queremos traerlo aquí a sala para poder debatir, para poder informarnos y para que la Intendencia nos comente cuáles fueron los operativos que se estuvieron llevando adelante.
1: Ahora hacemos una pausa y al regreso Alejandro Gavar nos trae la columna de Información Internacional.

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9: ¿Qué tal? Buen mediodía. Arribamos a nuestra columna de los viernes y a pesar de que teníamos algunos temas en mente que han pautado un poco la información esta semana a nivel regional, como el enfrentamiento entre Argentina y Brasil, o mejor dicho, las denuncias sobre los dichos del presidente Milei y también la asunción de Keiko Fujimori en Perú, tuvimos que dejar todo de lado porque la crisis migratoria que se está viviendo actualmente en Ceuta, en el norte de Marruecos, en esa colonia española, en esa ciudad española, junto a Melilla, bueno, es lo que ahora, hoy día y a esta hora está pautando la información y generando todo tipo de reacciones a nivel internacional y particularmente en la Unión Europea, porque ha impactado de lleno en las relaciones entre España y el resto de los países, temas que han sido también aprovechados políticamente desde afuera y hacia adentro de la propia política española, pero ya lo vamos a ver. Los hechos concretos es que casi 60.000 personas cruzaron los vallados y también llegaron por mar a la ciudad de Ceuta en una entrada y en una crisis migratoria que no se daba desde el 2021, cuando en aquel entonces el gobierno marroquí permitió que entraran 8.000 personas a raíz de la disconformidad que existía con el gobierno español por darle asistencia a uno de los líderes principales del Frente Polisario, aquel grupo que luchaba por la independencia de la República Saharaui, naturalmente enfrentada con Marruecos. Y es que Marruecos ha estado utilizando la presión migratoria todo este tiempo para obtener mayores o menores concesiones de España. A pesar de que hoy Pedro Sánchez, que llegó a Ceuta para enfrentar esta situación, que ya ha dejado además casi 60 muertos, algunos de ellos ahogados intentando llegar, ha dicho que Marruecos está colaborando y que esto corresponde a un manejo por parte de los grupos de tratas de personas y de migrantes, que aprovecharon un resquicio legal que tiene que ver con una sentencia de la Suprema Corte sobre la ley migratoria española que impedía las devoluciones en caliente. ¿Qué son las devoluciones en caliente? Es el retorno de personas que han ingresado en forma ilegal por mar a Ceuta o a Melilla nuevamente a Marruecos. Y eso fue lo que permitió en cierta medida este desbande. Pero todavía hay que esperar un poco para ver cómo se origina, porque hoy mismo están circulando imágenes de guardias de seguridad marroquíes encargados de impedir que los marroquíes lleguen a territorio de Ceuta y por ende de la Unión Europea les abrían las puertas. Según el gobierno español, ya unos 37.000 de esas personas que atravesaron, en la mayoría jóvenes hombres, pero también mujeres, niños y familias, han sido devueltos a Marruecos mientras el escándalo estalla en la Unión Europea. Hace minutos nada más, el gobierno de Italia, encabezado por Giorgia Meloni, decidió suspender el espacio Schengen para España, algo a lo que también se han sumado países como Finlandia y República Checa, que le exigen al gobierno español una solución de este problema, so pena de quedar fuera de la comunidad europea, por lo menos por este momento, hasta tanto resuelva esta situación. Otros gobiernos han tratado de colaborar, pero igualmente han presionado, el de Francia, por ejemplo, al gobierno español para que impida que esta situación se siga desmadrando, a pesar de que ninguno de ellos llegó todavía realmente a territorio europeo. También se han generado críticas desde la interna de la política española. Mañana el presidente del Partido Popular, Álvaro Núñez Feijóo, va a visitar Ceuta. También desde grupos como Vox han puesto la mira, obviamente, en el presidente Pedro Sánchez con respecto a esta situación, que no ha hecho lo suficiente, que sabiendo y conociendo, porque esta situación de hoy es un goteo permanente de migrantes que llegan diariamente a Ceuta o a Melilla y están en una situación, en un interregno, en un limbo legal y quedan allí. Pero ahora todo se fue al diablo realmente porque se ha desmadrado la situación. El presidente de Estados Unidos no perdió la oportunidad, aprovechó la volada y dijo: tiene que ver esto con las políticas migratorias de Sánchez, con la izquierda internacional que permite a través de la flexibilidad de ciertas leyes que estas personas lleguen, en este caso, a territorio de la Unión Europea. Los que llegan dicen que quieren huir desesperadamente de la desigualdad y la situación que viven en Marruecos, de la falta de oportunidades, de la opresión económica que viven, y que el único destino que tienen es jugarse la vida para tratar de llegar a la Unión Europea. Una historia muy vieja y es la que está detrás de todas estas oleadas migratorias que en este caso impactan en un país como España, que está en la mira de varios gobiernos por su actitud con respecto a la guerra de Gaza, con respecto a Israel, a los bombardeos de Estados Unidos a Irán y al no permitir el uso de sus bases. Bueno, todo este magma encierra esta situación que actualmente se está viviendo y que seguramente va a ir escalando en las próximas horas. Veremos cuáles son las derivaciones, tanto políticas como las propiamente dichas humanitarias, con respecto a estas personas que prácticamente ocupan casi que la misma cantidad de población que hoy tienen esas ciudades con personas de origen español. Pero la situación está planteada, sigue siendo tensa en Ceuta, también en Melilla, donde se han dado episodios de rotura de barreras e ingreso a la fuerza a territorio de la Unión Europea, y veremos cómo resuelve Bruselas este entuerto, donde hoy por hoy hay varios países que están pidiendo que España quede fuera del espacio Schengen, por lo menos por el momento.
3: El presidente de la Comunidad de Ceuta, Juan Jesús Vivas, ha anunciado que, según las estimaciones, unas 60.000 personas han entrado de manera masiva e irregular en la ciudad autónoma en las últimas 24 horas y que por el momento 34 personas han muerto en el intento. Pese a que ambos países han reforzado la seguridad, miles de personas continúan intentando cruzar, mientras que el presidente del gobierno, Pedro Sánchez, se ha desplazado a Ceuta este viernes para conocer de primera mano la evolución de la crisis migratoria y desde allí ha calificado la llegada de inmigrantes como un ataque a la integridad territorial de España. El presidente del gobierno advirtió que la crisis migratoria que estalló esta semana en Ceuta fue resultado de la sentencia del Tribunal Supremo que a principios de julio confirmó que la ley no permite las devoluciones en caliente de los migrantes que pretenden entrar a nado en Ceuta y Melilla, situación que, según Sánchez, ha corrido como reguero de pólvora durante las últimas horas y aprovechadas por las redes de mafia que trafican con seres humanos. La invasión de migrantes marroquíes a Ceuta y Melilla ha provocado también una crisis política en la Unión Europea, ya que varios gobiernos como el de Suecia, Países Bajos o Francia han manifestado su preocupación por la situación y exigido a España que refuerce los controles migratorios, mientras que Finlandia se sumó al pedido de Italia de suspender la frontera españolas del espacio Schengen.
6: Volvemos al plano local. El partido Cabildo Abierto le va a presentar la semana próxima al presidente Yamandú Orsi un documento con 6 propuestas para la rendición de cuentas que incluyen el incremento de 50% en las transferencias a la infancia con contraprestaciones y la reducción del 10% de la plantilla de funcionarios públicos en el marco del diálogo entablado para lograr los votos que necesita el Frente Amplio para la aprobación del proyecto en general en la Cámara de Diputados.
10: Incrementar en un 50% las transferencias a la infancia y adolescencia bajo el cumplimiento de contrapartidas, tender a la reducción del 10% de los funcionarios del Estado, asignar recursos al Instituto Nacional de Rehabilitación con el fin de que todos los privados de libertad trabajen, implementar una campaña de bien público en relación al consumo de cannabis, aumentar el presupuesto para acelerar las obras de las cooperativas de vivienda y retirar la reasignación de partidas de reparticiones como las Fuerzas Armadas, son las propuestas de Cabildo Abierto.
11: Básicamente proponemos una gran fuente de ingreso y dos aspectos más, los tres es más que suficiente para financiar lo que estamos proponiendo. Primer punto para la financiación de las propuestas, un gravamen temporal a los bancos comerciales y empresas administradoras de crédito tras años recientes de ganancias extraordinarias. Segundo, revisar y racionalizar los gastos tributarios. Y tercero, ingresos derivados de la regulación del juego online. Nosotros no queremos trazar líneas rojas ni dinamitar puentes de diálogo. Simplemente pretendemos que haya una flexibilización en la propuesta de rendición de cuentas y que estas propuestas sean consideradas. En base a la respuesta que tengamos, bueno, serán después nuestras decisiones a nivel de nuestra mesa política.
6: El ministro de Trabajo y Seguridad Social, Juan Castillo, dijo que el Poder Ejecutivo por ahora no discutió formalmente el eventual acuerdo con Estados Unidos para recibir a personas deportadas y prefirió no opinar públicamente sobre esto, mientras que el presidente del PIT-CNT, Marcelo Abdala, adelantó que la central va a pedir explicaciones porque la iniciativa lastima, dijo, los derechos humanos.
12: Lo que no está bueno es prestarse para colaborar con una política de Donald Trump que lastima los derechos humanos de la gente, porque en definitiva ese mecanismo de deportación forzosa de gente que de repente tiene décadas ya trabajando, integrada en la sociedad de Estados Unidos, es un mecanismo muy negativo. Inclusive conviene anotar que ámbitos judiciales de los propios Estados Unidos han dicho que eso está mal. No te pueden mandar a un país porque sí. Entonces yo como pensamiento creo que Uruguay no debería prestarse para una cosa que implica violación de los derechos humanos.
13: De eso me enteré por la prensa, me enteré por los medios de comunicación. No se ha discutido en un ámbito orgánico del gobierno. En su momento, cuando se convoque ese debate, daré mi opinión así. Voy a dar la opinión así, no a la prensa.
6: El proyecto de ley de competitividad y reducción del costo de vida establece modificaciones a la ley de ordenamiento territorial a través de la reducción de la autorización ambiental previa únicamente a casos de recategorización, restricciones y uso del suelo, y el cambio es cuestionado por la Sociedad de Arquitectos del Uruguay.
10: Las autoridades del Ministerio de Economía y Finanzas sostienen que el cambio agiliza las inversiones sin reducir estándares técnicos.
14: Lo que vimos hasta ahora es que no se trata de un mejoramiento de procedimientos, que es lo que apunta el proyecto de ley, sino que es un cambio sustancial en la Ley de Ordenamiento Territorial y Desarrollo Sostenible. Se eliminan exigencias para los estudios de impacto ambiental, las aprobaciones ambientales previas. Se reducen las exigencias a la categoría del suelo y al uso del suelo y no a los demás contenidos de un plan de ordenamiento territorial. Pueden ser, por ejemplo, la existencia de áreas protegidas en el ámbito o en el entorno del ámbito, las restricciones por riesgos climáticos de pluviales, etcétera, o infraestructuras que existan, un plan o la edificabilidad u otras condiciones que normalmente tienen los planes de ordenamiento.
10: Características de las edificaciones, por ejemplo, altura, dimensiones.
14: Por ejemplo, o de los espacios públicos o la dotación de espacios públicos. La obligatoriedad de liberar espacio público o otras determinaciones como la proporción de vivienda de interés social que tiene que contener el ámbito. Es bastante descolgado en el conjunto del articulado.
6: El partido Identidad Soberana presentó un proyecto de ley para eliminar la figura del comisionado parlamentario para el sistema penitenciario, en el entendido de que no ha cumplido de manera eficaz los objetivos que justificaron su establecimiento.
3: La figura del comisionado parlamentario para el sistema penitenciario fue creada por ley en 2003 y le recomendó asesorar al Poder Legislativo en lo relativo a la situación de las personas privadas de libertad, así como la supervisión de los establecimientos carcelarios y la reinserción social de los liberados. Recientemente la Asamblea General votó para el cargo a Daniel Radío del Partido Independiente, que contó con 98 apoyos de un total de 101 legisladores presentes al momento de la votación y reemplazar a Juan Miguel Petit, que se desempeñó como comisionado desde 2015 hasta el año pasado. Entre los que no apoyaron la designación estuvieron los dos diputados de Identidad Soberana, que además el 28 de julio presentaron un proyecto de ley para derogar la ley que creó el comisionado parlamentario para el sistema penitenciario. En la exposición de motivos se plantea que a más de 20 años de su creación persisten los principales problemas estructurales del sistema penitenciario y no se observan mejoras sustanciales. Además, Gustavo y Nicole Salles sostienen que las funciones desarrolladas por el comisionado parlamentario se superponen con mecanismos de control y fiscalización ya previstos en el ordenamiento jurídico, generando duplicidad de actuaciones, mayores costos de funcionamiento y una estructura administrativa cuya continuidad carece de justificación desde la perspectiva de la eficiencia estatal. En los 6 artículos del proyecto de ley se propone que los funcionarios que forman parte de la estructura del comisionado para cárceles sean redistribuidos en otras áreas del Parlamento o regresen a sus reparticiones de origen. A su vez, se indica que toda la información recabada por la oficina sea transferida bajo estricto inventario al Ministerio del Interior con destino al Instituto Nacional de Rehabilitación.
6: La defensa de Sebastián Marcet, que está detenido en Estados Unidos a la espera de un juicio que sería en 2027, consideró que el narcotraficante fue trasladado desde Bolivia de forma irregular y denunció la injerencia de agentes del extranjero al momento de su captura en Santa Cruz.
15: La defensa del narcotraficante uruguayo Marcet, que fue detenido el 13 de marzo en Santa Cruz, Bolivia, señala que un día antes, el ministro de Gobierno boliviano firmó la carta de expulsión y entrega a la DEA, es decir, previo a la detención. En un escrito al que accedió Infocapital, la defensa de Marcet indica que desde su detención, en menos de 6 horas, se realizó su traslado y que en ningún momento del proceso intervino un juez boliviano. Entonces, Marcet no pudo comparecer ante autoridades de ese país. Luego plantean que para la extradición del uruguayo no hubo ningún proceso formal, sino que fue una expulsión de facto coordinada con agentes extranjeros. Según la defensa, esto fue diseñado para luego poder agregar nuevos cargos en la acusación. Respecto al proceso que se lleva adelante en Estados Unidos, la defensa, encabezada por Santiago Moratorio, apunta a la presunción de inocencia, que no implica la negación de los hechos ni la admisión. A su vez, manifiesta confianza en el proceso y las herramientas que el sistema estadounidense provee. Si se llega a la etapa del juicio, será el 11 de enero de 2027, porque el tribunal designó el caso como complejo por la magnitud internacional de la prueba, la necesidad de traer testigos de múltiples países que requieren visas y autorizaciones de sus gobiernos y las traducciones juradas. Respecto a la posible condena que puede recaer sobre Marcet, se vislumbra que podría ser alta, asociado al máximo teórico que existe en Estados Unidos de la condena perpetua.
6: Integrantes del colectivo ¿Dónde están nuestras gurisas?, que trabajan la atención y asistencia de víctimas de trata, han reclamado mayor atención y empatía de las autoridades y de los organismos que trabajan en el tema, a las familias que realizan denuncias y que además tienen que buscar a sus familiares desaparecidos por tiempos muy prolongados.
16: La familia deja de buscarlas porque antes de esta desaparición más permanente, ha habido episodios anteriores de desaparición. Eso tampoco se tiene en cuenta. La reincidencia de la desaparición no se tiene en cuenta como un factor de gravedad. Al contrario, se tiene en cuenta como un factor de, bueno, ya pasó, ya la van a encontrar, pasó una vez, pasó dos veces, pasó tres veces, aparece en situaciones deplorables, obviamente, pero bueno, llega un momento que no aparece. Y ahí se termina la cadena y ahí se termina todo, la investigación y lo demás. Para nosotros eso es altamente preocupante porque no vemos demasiados indicios de que esto cambie. Sí vemos que hay una preocupación en los organismos, en ¿no? las comisiones, en el Ministerio del Interior, de hablar del fenómeno de la trata, en forma general. No con los pies en la tierra, no con los pies en los barrios, no escuchando a las organizaciones que pueden aportar elementos concretos a este tipo de situación.
6: Conocemos ahora la cotización de las principales monedas en la apertura del mercado de cambio local. El dólar cotiza a la baja, a la compra 39.15, a la venta 41.35. El peso argentino está igual, a la compra 0.02, a la venta 0.20. El real también, 7 a la compra, 8.7 a la venta. Subió el euro, que se ubica en 44.11 a la compra y 48.72 a la venta. Y la unidad indexada 6.6292. Nos vamos y volvemos en la edición central a las 18:55. Que pasen ustedes muy bien. Hasta luego.

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0: Mandrake y los druidas, como brilla el sol.
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4: 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Salió un número especial de la revista Informatio. 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

0: A todos y todas sean bienvenidos y bienvenidos a una nueva edición de Selector, la nueva música de Uniradio. Mi nombre es Juan Martín García, es nuevamente un placer para mí acompañarles en este ritual que tenemos de todos los viernes, encontrarnos a repasar, a darle la bienvenida a nuevos artistas y nuevas canciones a la rotación de música de la 107.7 FM, la radio de la Universidad de la República. Me acompaña en esta mesa en el día de hoy mi compañera, algo afectada por la lluvia.
1: Sí, en Juliana recuperación.
0: En recuperación de la lluvia.
1: En recuperación de la lluvia, porque ya paró.
0: ¿Ya paró?
1: Paró.
0: Viste que acá es un poco una isla.
1: No sabemos cuándo.
0: Ni idea de
1: tenemos unas cámaras ahí igual, unos paisajes. Por el club de pescadores del Parque Rodó.
0: Es lo más parecido a una ventana que tenemos.
1: Bueno, sí, por ahora no está
0: cargando todavía.
1: Sí, todavía está. Pero bueno, un día muy loco. Salió un poco el sol y todo recién.
0: Es que yo, cuando llegué acá, había sol.
1: Ah.
0: Y después me enteré por voces que vienen de la afuera. Que uno acá al no tener ventana tiene que...
1: Es que fue muy rápido todo. Una mañana soleada que de repente se tapó de nubes y en 30 minutos lluvia.
0: Uniradio es medio la caverna de Platón.
1: Sí,
0: o sea, vos te
1: enterás
0: de lo que pasa afuera por quien viene de afuera y te cuenta y te pone las imágenes en la pared. Entonces ahí me enteré que estaba lloviendo y yo no podía creer. Y después salí efectivamente y estaba lloviendo. No tanto igual. No implica tampoco una baja de la temperatura. Por lo menos ahora...
1: No, por ahora no.
0: Pasadas las 4 minutos de las 2 de la tarde, capaz la gente que nos está escuchando el sábado al mediodía, o incluso ahora, viernes 6 de la tarde, ya empieza a sentir una temperatura más baja.
1: Sí, puede ser. No sabemos qué pasará.
0: No sabemos. Nos podrán comentar o hacer llegar sus comentarios por alguna de las vías de comunicación que hay con la Uniradio. Una de ellas es, por ejemplo, las redes de Uniradio, arroba Uniradio Udelar, que está manejando en este momento Ana Clara Don. Ya le mando un saludo. Está del otro lado también sacándonos al aire, haciendo todo esto posible, nuestro compañero y responsable de alguna de las canciones que van a sonar en el día de hoy, Gastón Pepe. ¿Cómo estás, Gastón?
2: ¿Cómo andan? ¿Todo bien?
0: Bien, ¿y tú?
2: Bien de bien. Nada, sí, a mí también me agarró la lluvia inesperadamente, así, tipo, en un momento dije, ¿qué es esto?
0: ¿Qué es esto?
2: Yendo a comprar comida.
1: ¿No? Claro, fue a la hora del almuerzo.
2: Eso, en un momento
1: qué importante así. Tener un buen paraguas, ¿no? No es mi caso. Claro, mi paraguas no servía mucho.
2: Un buen paraguas, la verdad que viene. Pero sí, sorprendido por la lluvia y después también paró. Y ya está ahora como re lindo y todo, como una buena regada necesaria me pareció. Todos los pajaritos están ya cantando contentos, así que bueno, es buen viernes.
1: Optimismo.
2: Sí.
0: Pero igual es indicador de que todo en cualquier momento puede volver a cambiar para mal.
2: Y bueno.
0: Es un poco lo que tiene.
2: Es eso. Vos elegís de qué lado de la mecha te encontrás.
0: Ah, sí. ¿Cómo mirarlo? Está Lucas Calvo manejando las cámaras en este stream de Uniradio, que también nos pueden ir a ver y seguir en YouTube. Uniradio 107.7 FM, donde encuentran este programa y todos los contenidos que hacemos en Uniradio, que son muy variados. Ya podrán visitarlos y juzgar por sus propios medios. Vamos a dar inicio a esta rotación de canciones, a estas nuevas canciones que empiezan a sonar a la 107.7 FM. No sin antes recordarle que tanto las canciones que vamos a escuchar el día de hoy como las canciones que estuvieron sonando en programas anteriores de Uniradio y que suenan en la grilla comúnmente de la 107.7 las pueden encontrar en la playlist de Spotify Selector 2026 de Uniradio Podcast. Ahora sí, ¿te parece, Juli? Si conocemos quién es este primer artista que suena.
1: Arrancamos.
0: A ver.

0: Escuchamos El Caracol de la banda uruguaya Carmen Sandiego. Carmen Sandiego de Montevideo. Esta versión que cumple, una banda que cumple 20 años en la escena, Juliana.
1: Así es, escuchábamos la voz de Flavio Lira y Leticia Skirky, que son

0: un sonido muy, esto que se le llama bedroom pop, que es como el sonido dormitorio de grabación.
1: Casi de canción para poner a dormir al nene.
0: Algo así.
1: Una así, al gurí.
0: Con guitarras acústicas, con mucho el uso de teclados en medio de juguete de los de antes, de los Casio de plástico de los 90. Y un montón así de juguetes sonoros. Y bueno, un poco esa estética que caracteriza este primer disco, Vida Espiritual. Que luego en realidad tuvieron toda una trayectoria. Se fueron ampliaron la banda con más integrantes y se fueron a un sonido mucho más de banda, más eléctrico. Uh-huh. Pero bueno, este primer disco tiene esa cosa más folk. Y esta canción justo es un poco una de las más dulcecitas del disco. Sí. Porque igual hay algo que caracteriza mucho a Carmen Sandiego, es las letras. Son muy particulares, son letras ácidas, de humor ácido, uh-huh. De mucha honestidad. Es un disco de verdad para escuchar, porque igual es verdad que ellos siempre tocaron para un público bastante reducido, en esto de que yo digo banda de culto de Montevideo.
1: Sí.
0: Y bueno, que surgieron un poco ahí en el 2006, donde estaba un poco en auge, o empezando el auge del indie en Argentina, del indie platense sobre todo, pero también estaba ese rock tipo post-Cromañón.
1: Ahí va.
0: Y ellos venían con este otro encare musical, si se quiere, y con unas letras bien particulares que creo que no estaban tan presentes en la música montevideana. Ellos sacaron un par de discos, después se separaron en 2016 y tuvieron ahí como un show emblemático junto a Rosario Blefari acá en Montevideo y Dani Umpi.
1: Sí.
0: Otro con Mux, y bueno, la banda se disolvió. Hoy en día Flavio Lira está ahí activo en la escena musical con Amigovio, que ha sonado mucho en Uniradio.
1: Selector también.
0: En Selector también, así que, bueno, sí. Revisitando.
1: Clarísimo y completo este repaso. Entonces, el EP que reedita este sello de Fuego Amigo Discos incluye, además del EP original, digamos, de Carmen Sandiego, algunos demos que no estaban originalmente en la versión original, e incluso una versión de Chipi Chipi de Charlie García.
0: Sí.
1: Así que pueden ir a visitarlo. Hay una nota muy buena, La Diaria, también se la traigo en el día de hoy.
0: Es verdad.
1: Revisitando esta reedición.
0: Está muy buena para leer.
1: De el EP de Carmen Sandiego, Vida Espiritual, que ya pueden encontrar y que pueden escuchar también El Caracol, por lo menos, de Carmen Sandiego en Uniradio 107.7 FM en Selector. Seguimos repasando esta nueva música de Uniradio, escuchando al siguiente artista.

0: canción.
1: Desde Zaragoza suena nuevamente el selector Casey O. Javier Ibarra Ramos, este español, un referente de la música del hip, de la onda del hip hop en España y en el mundo hispanoparlante, Pepe.
2: Totalmente, es uno de los referentes, junto con, me atrevo a decir, junto con Nach en la escena española, y Satu de SFDK, son como los veteranos de representantes del hip hop puro y duro, digamos, del rap, más que el hip hop, del rap. Así, nada. Y bueno, saca un nuevo disco. Con esta contundencia sonora que bueno que viene, además tiene una forma que ha sido muy de ellos construyen como esa épica y entonces yo ya acá

0: llegamos.
1: Sí, muy, de, muy del rubro también, ¿no?
0: Muy del rubro, ¿no? Sí. Entonces, ellos te van armando con una película que se va armando tal. Y bueno, y está la canción que es la intro. Un poco también habla un poco de estos últimos tiempos, que él, esa suma exposición que tiene como, como uno de los raperos más grandes y todo, en pila de cosas, de esto del que tocó en tal festival y que ese festival estaba justo financiado por, viste que había, hubo mucho, como muchas tensiones en Europa por festivales, por el conflicto este palestino-israelí, sí, o por otro tipo de cosas. Y bueno, entonces el que había, como que ahí dice, si asististe al linchamiento, bueno, este, no sé qué, no, como está, viste, como que el tipo responde también, este, como en un momento de la historia de artística de KCO. Y nada, hay una, todo el disco realmente es una joyita para quienes gustan del género, un crack, y un, este, un gran letrista, ¿no? Tiene una gran, este, forma de transmitir a través de la letra.
1: Sí, camisa de fuerza el disco de KCO, sí. Y esta es intro, dos puntos, camisa de fuerza.
0: La intro,
1: que digamos, es el primer tema,
0: el
1: de,
0: primer tema
1: del disco de 16 canciones que pueden ir a encontrar en esta, en una producción de Hase, que es también un productor y DJ, también nacido en Zaragoza. Ambos forman parte del sello Rap Solo, ¿no? Zaragoza ese también, que viene de originariamente de alguno de los miembros de la banda donde sale KCO y otros
0: artistas. Violadores del Verso, ¿no?
1: Violadores del Verso.
0: Ahí va, que eso nos no faltó decir para las personas, este, que para la gente que recién está escuchando KCO, su, una de sus primeras bandas legendarias es Violadores del Verso. Por ahí, ahí la gente más con más años se recuerda esa banda, ¿no?
1: Suena KCO en Money Radio como parte de la nueva música de la 107.7 FM, haciendo intro, camisa de fuerza. Vamos a escuchar ahora, vamos a pegar un salto a otro país europeo con el siguiente servidor.

0: Suena Yitlin Jazz con Joshua Aidegen haciendo Illegal Hit.
1: Una belleza.
2: Una joyita, una delicatessen.
1: Gracias a este selector.
2: Gracias al selector. Gabriel, me gusta este ritual en donde agradecemos a las canciones.
1: Pero un swing, una onda.
2: Con esa llevadita del contrabajo.
1: Todo alegrón, así, me encantó.
0: Les cuento un poco sobre Illegal Hit de Yitlin Jazz. Primero, Yitlin Jazz es la banda del productor musical y compositor sueco Björn Yitlin. Él es reconocido en sus pagos, digamos, por formar la banda Peter, Bjorn and John.
2: Ah, ok, esa sí la conocemos.
0: Yo no, yo soy un ignorante total, así que capaz ustedes más aviondos.
2: La del chiflido, ¿cómo se llama? ¿Cómo? No me olvidé el nombre, perdón.
0: ¿Esa? Peter, Bjorn and John es el bajista. Bjorn Yitlin es el bajista de Peter, Bjorn and John, el trío de indie rock sueco, y tiene este proyecto Yitlin Jazz, este proyecto solista, en donde saca Illegal Hit, el álbum, y gana un Grammy sueco, que es Grammy con I latina. Lo pueden diferenciar de los Grammys estadounidenses, que son Grammys con Y. A partir de esa consagración, ese reconocimiento, Yitlin Jazz propone un álbum triple de Illegal Hits que se llama Illegal Hits Out of Bounds, fuera de los límites. Y saca un álbum triple donde está el original, ese que se lleva el Grammy sueco, un disco con canciones completamente nuevas, y después un tercer disco con algunas reversiones y ediciones de los temas de el Illegal Hit original. Uh-huh. En donde entra esta versión que estamos escuchando con Joshua Aidegen, que es un poeta de origen británico-nigeriano, donde Aidegen recita uno de sus poemas sobre la base de Illegal Hit, versión original, digamos. Con algunos matices que viene también del productor Saturday Monday. Es una reversión de un tema que ya tenía en el otro disco. Y en este caso, para mí, que tuve la oportunidad en estos minutos previos de lector escuchar al Illegal Hit del primero, superadora la versión. Okay. Como ustedes decían, comparto totalmente. Verdadero temazo. Sonando acá en selector con Yitlin Jazz y Joshua Aidegen. Pasamos porque puede sonar peculiar tener un selector sueco de aquellas partes del mundo.
2: Sí.
0: Pero a falta de uno, dos.

0: Esto es el trío Emil Brackbist haciendo, llevándonos a una visita a la realidad. A Visit to Reality, bueno, es el nombre del tema.
1: Bueno, me quedé pensando que había una cosa más, como más apagada, más oscurota, menos este. No, pero me llevó.
2: Más sí, como un suspenso, hay una cosa más ambiental.
1: Claro, y más ahí iba, y me llevó como a ese mood un poco, si tuviera que decir, comparado a lo otro,
0: más
1: que
0: veníamos tierra.
1: Escuchando,
2: claro.
1: Bienvenido a la realidad.
2: Y me pregunto si no tendrá que ver un poco con el estilo de jazz de los países nórdicos, quizás, esa cosa más atmosférica y más suave, ¿no? En el sonido, que no es tan agresivo.
1: Y bueno, pues sí.
2: La batería, de hecho, que estamos charlando eso, un poco, super, tiene una cosa muy sutil.
1: Súper sutil.
0: Bueno, déjame decirte que Emil Brackbist, el líder de este trío, es el baterista en particular. Okay. Y es resaltado como el baterista más delicado de Europa.
2: Delicado, claro.
0: Softest, es en realidad como se presenta, la que tiene la presentación de su perfil de Spotify. Yo lo trabajo más o menos a delicado, pero viene en ese sentido de una batería suave, ¿no? Que podría parecer una contradicción en algún momento, batería y suave, pero no lo es.
1: Qué divino, cómo te duran los platos toda la vida, todas las cosas toda la vida.
0: Claro, las baquetas. No cambian las baquetas nunca.
1: Un crack.
0: Capo total. Desde 2013 tocan junto a Tuomas Turunen, que es el pianista finlandés de este trío, y el contrabajista Max Thornberg. Este tema que escuchamos, A Visit to Reality, forma parte de Poemas para Viajeros, Poems for Travelers, que es su disco más reciente, y nos cuenta Gabriel Gali que exploran estos contrastes sonoros de las tierras nórdicas, porque son, bueno, medio vecinos, Suecia, Finlandia, se podría sumar Noruega por ahí.
2: Vecinos y hermanos,
0: sin duda. Forman parte entonces el trío de Emil Brackbist haciendo A Visit to Reality como nueva música de la Uniradio en esta lista de selector. Nosotros pasamos ahora a escuchar lo que son los últimos dos selectores de la semana.

0: Esto es Mandrake y los druidas haciendo la canción Calpian Star, que es tiene una cualidad que es algo que a mí en las canciones particularmente me encantan, que es que te narran una historia real.
1: Que a Mandrake le queda muy bien eso. Mandrake, por lo general, no sé si han ido a esos toques íntimos con él, que viste que a veces te agarra en un verano eso y te dice, bueno, ¿qué quieren? ¿Una canción o una historia?
0: O una historia.
1: Bueno, acá es el que se nota que combina esas dos potencialidades que tiene y nada. Cuando escucho el tema, un poco, la verdad no conocía y pensé que era una historia fantasiosa.
0: Está, es una ficción.
1: Una ficción. Cuando googleo eso, cuando está, lo busco y resulta que esto es una historia verídica y claro, muy bizarra y loca, ¿no?
0: Cambio, está un barco que todavía se encuentra sus restos, ahí en las colleras Sarandí, pudriéndose.
1: Totalmente.
0: Básicamente.
2: Dice algo de igual de Noruega en una parte de la letra, yo escuché mal.
0: Sí, es que cuenta la historia total del barco, que es un poco eso, es un barco que se utilizaba en las Europas, digámosle, transportaba, fue un barco de la marina inglesa, transportaba soldados, después pasó a transportar comida carne de ballena. Y en un momento, que es un poco donde entra la canción, porque este es conocido como un barco maldito, el Calpian Star, en parte porque en un momento de su carrera, digamos, en un momento de la vida de este barco, se utilizaba para transportar animales a zoológicos.
2: Okay.
0: Y se llevó un albatros, uno de los pájaros más grandes,
2: sí,
0: que existe en la fauna mundial, si no el más grande, también muy vinculado a la mitología de mar, etcétera, etcétera, y lo estaba transportando hacia Oslo. Pero en ese viaje de Georgia a Oslo, el albatros, que estaba encadenado para que no saliera volando, sí, y alimentándose con una dieta de una manera, a una situación de estrés también muy, sí, complicada, el albatros muere. Y lo que se dice comúnmente, se conoce comúnmente en la mitología marina, es que si vos matás un albatros, es como matar un grillo. Lo matás un albatros, una maldición caerá sobre ti. Y que desde ahí, desde la muerte de ese albatros, queda maldito este barco, que poco después de la muerte de este pájaro, que estaba siendo transportado para un zoológico en Oslo, tiene una avería navegada por estas zonas del mundo,
2: sí,
0: tiene una avería en su cuarto de máquinas, se prende fuego en la bahía de Montevideo y ahí queda para siempre.
2: Wow. Tremenda historia.
0: Una gran historia.
2: Una gran historia.
0: Mucho mejor contada que por mí lo cuenta Mandrake y los druidas tema.
1: Quedó una joyita de, además de encontrar eso y de ponerlo en canción.
0: No, y aparte es realmente, o sea, son realmente druidas. O sea, son como, son unos bardos que van tocando finas melodías y contándote una historia mitológica.
1: Sí, yo me quedé pensando. ¿A qué barco le haría una canción seguro al Eladia Isabel de Bucubus? Si habré cruzado esa cosa así, le haría una canción. Ahora estaba leyendo cuál sería el devenir de la.
0: Claro.
1: De Eladia Isabel. ¿Y saben qué? Está. Hoy en día está en las Islas Comoras del sureste africano. Lo vendió para allá.
0: Mira.
1: Sí. Hizo todo un paso por Gibraltar, luego Estambul, la costa de Marruecos.
2: ¿Cuánto le habrá llevado llegar, no?
0: ¿Qué andará el Eladia?
1: El Eladia Isabel hasta allá. Pero le mandamos un abrazo bien grande al Eladia Isabel. Tantas alegrías.
0: Tantas alegrías nos dio. Próximamente una canción en homenaje al Eladia.
1: Se cruzaba de noche.
0: Sí. Eladia. Compañera de tantas noches.
1: Salías afuera. Yo tengo recuerdo de viajar, con la Falta y Resto. Y ver a la Falta y Resto afuera, cantando así a las 2, 3 de la mañana, un frío tremendo así, que podía salir a fumar pucho y la gente cantaba y todo, una belleza.
0: Belleza total.
1: Nostálgico con los barcos.
2: Sí.
0: Las canciones sobre barcos pueden andar muy bien, pueden andar muy bien. Como esta que es Calpian Star de Mandrake y los druidas, recordando un poco la historia de ese barco maldito cuyos restos se encuentran todavía en las bahías de nuestra capital. Después de esta maldición, después de esta hermosa historia, pasamos ahora a escuchar este que es el último selector de la semana.

0: desde España cerramos esta edición de Selector escuchando a Sbesto haciendo Bar Manolo, una canción que hace gozar a Gastón Pepe del otro lado del vidrio.
1: Sí, porque es medio... Es
2: una la maravilla.
1: Ah, yo sabía. Parece elegida por Pepe, pero no.
0: Pero no, es traída por Julián Ancilio a esta mesa.
1: Para traer un poquito de la escena queer de Cataluña. Vienen de Vallés Oriental, de Barcelona, ahí de las afueras de Barcelona. Están muy vinculados a la escena... bueno, glam y queer de por ahí.
2: Y me hizo acordar de cosas de la escena local acá, me hizo acordar como una onda Traumadol.
1: Sí.
2: ¿Viste? Como toda esa, bueno, esa, ese tipo de electrónica, no sé cómo no
1: es. Es que redialoga con. Es eso, muy ese estilo, sí. Bueno, ellos son Carla Parmenter, que en realidad es la su proyecto, que sí. Trabaja junto al productor Alejandro Darrocha. Y bueno, tiene este sonido que estamos escuchando, muy español, muy del indie español igual, bailable, con letras ácidas.
2: Letra ácida.
1: Letra ácida. La letra que critica un poco la gentrificación de ahí de Barcelona. Sí, vieron que menciona esto del bar del 2010, el bar roto y viejo y el típico de las sillas de plástico.
2: A vos te gusta no sé qué y el mariqueo.
1: Claro, y es como que critica un poco el bar careta, y la gentrificación y los cafés que
0: hay. En un momento sobre el final de la canción que dice: nunca subestimes el poder de una tortilla.
1: Bueno, claro, ya, los clásicos de siempre de allá.
0: Claro. Esta es una corriente artística bautizada por la misma Carla Parmenter como el tecno mamarracho.
1: Tecno mamarracho.
0: O el electro disgusting también. Que según su propia definición busca un poco, bueno, es un estilo performático musical. Que tiene el objetivo de molestar y no dejar indiferente a una sociedad saturada de información. A mí, leyendo un poco esto, escuchando un poco la letra, que tiene también como un humor, cierta sátira, qué sé yo, además de su tema musical, me vino mucho a la cabeza el dúo argentino de Fama y Guita también. Ustedes mencionaban como algunos ejemplos.
2: Claro, Fama y Guita en esa misma.
1: Claro, y aparte de eso, que le habla bien a la juventud de ahora, ¿no? Uh-huh. Como con las crisis que interpelan un poco, pero a la juventud en concreto.
0: Sí, total. Ah, qué lindo que suena entonces este tema de Carla Parmenter, que ya había inaugurado. Ya había tenido una experiencia sobre esta corriente con el dúo Las Bistecs.
1: Ah, ok, de ahí viene, por supuesto. Se le nota eso en el sonido. Las Bistecs, no sé por qué, creo que no volvieron a sacar nada en los últimos años, pero se ha hablado porque fueron una gran influencia para un montón de proyectos españoles y porque estuvieron en Montevideo, pero esto fue hace ya tiempo, no me acuerdo, creo 2015 por ahí.
2: Ahí va.
0: Lindo. Hasta acá entonces las canciones de Selector en esta edición de 31 de julio, de fin de mes, a pasitos del 1 de agosto. Bueno, hay gente que nos está escuchando 1 de agosto, si nos está escuchando el sábado al mediodía, ya es agosto. ¿Cómo está del otro lado? No, mentira. Ya saben que pueden escuchar todas las canciones que sonaron en el programa de hoy en la playlist de Spotify de Selector 2026 o revisitar este programa en nuestro canal de YouTube o simplemente sintonizar la 107.7 FM para encontrarse con aquellas, con estas canciones y todas las que sonaron anteriormente.
2: Mandarles un saludo bien grande a los de las 6 de la tarde, por supuesto, a los que están escuchando, volviendo a su casa después del trabajo, Selector acompañando ese retorno, y a los queridos y queridas de la 1 de la tarde del sábado. Esa feria, ya me imagino esa espica puesta a un costado acá escuchando Selector mientras que decís un kilo de cebolla.
0: Claro, un kilo de cebolla. Huevos, compren huevos.
2: Eso.
0: Ustedes saben que al momento de terminar las canciones pasamos a un repaso de recomendaciones culturales. ¿Quieren ofrecer algo? ¿Tenemos algo para ofrecer en el día de hoy? Nada por sí. Estamos bien, si no, hay gente bien. Yo iba a ofrecer un Trotsky Vengarán 35 años en la sala de museo para el 1 de agosto, el día de mañana, pero lamentablemente me acabo de informar de que está sold out. Así que no puede
2: en
0: ser
2: realidad,
0: ¿no?
2: Lamentablemente
0: para la gente que no tiene su trabajo.
2: Llenaron la sala.
0: Un saludo a Trotsky.
2: Bien. ¿Qué es lo que están celebrando?
0: 35 años.
2: Buenísimo.
0: Vamos 35 años. Y esto no es una oferta para este fin de semana, pero sí, no sé si bien lo escucharon, viene Foo Fighters al Uruguay, por si alguien no se enteró.
1: ¿Ya están a la venta las entradas?
0: Creo que sale el 6 de agosto las entradas a la venta, según informaron la productora M, que es quien lo trae.
1: Que va a ser en
0: Estadio Centenario.
1: En el Estadio Centenario.
0: Sí, tengo entendido que para principios del año que viene, entre febrero y abril. Una
2: cosa así. Dijeron febrero, ahí va. Sí.
0: Así que, bueno, nada, está acá entonces el programa del Selector del día de hoy. Muchas gracias por haber sintonizado. Nos encontramos el viernes que viene con más nueva música de Uniradio.
1: Buen fin de semana.
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0: Susto. Bar Manolo.
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0: Mark Ramos Nishita, más conocido como Money Mark, el recordado colaborador de los Beastie Boys. De raíces chicanas, hawaianas y japonesas, el tecladista nació en Detroit y actualmente vive en Los Ángeles. Con 66 años, publicó en el mes de abril un sencillo titulado Fight With Love, una canción inspirada en el legado pacifista y de justicia social de Martin Luther King. Money Mark, Fight With Love.

que cantan los poetas andaluces de ahora, que miran los poetas andaluces de ahora, que sienten los poetas andaluces de ahora. 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

No es más hondo el poeta en su oscuro subsuelo encerrado. Su canto asciende a más profundo cuando, abierto en el aire, ya es de todos los hombres.

0: Agua Viva, Poetas Andaluces, Madrid, 1970.
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2: Un comienzo intenso y cinematográfico que funciona como una declaración de intenciones. 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

0: Bienvenidos a Radio Francia Internacional. Hoy es 31 de julio, son las 2 en París. En los controles, Vanessa Loiseau. Empezamos con los titulares.
1: Leticia Fuentes.
0: Ceuta sigue en alerta tras el cruce ilegal de más de 60.000 personas de la frontera entre España y Marruecos. Este viernes el presidente de España, Pedro Sánchez, viajó hasta el lugar y denunció una violación de la integridad territorial de España. Desde el otro lado de la frontera, en Castillejos, Marruecos, se encuentra nuestra corresponsal, Sofía Catalá, quien nos informará sobre lo último de lo sucedido. Hamas anunció este viernes que ha aceptado un acuerdo con Israel para terminar la guerra en Gaza, un acuerdo que incluye su desarme y la retirada gradual del ejército israelí de este territorio palestino. Sin embargo, Israel todavía no se ha pronunciado sobre su decisión. Polémica en la FIFA por un proyecto de inversión privada propuesto por su presidente Infantino, un proyecto que ya ha generado rechazo por parte de un gran número de federaciones de fútbol. Estos son los titulares del día. Comenzamos con las noticias. La situación en Ceuta continúa despertando la indignación de la comunidad internacional ante una crisis migratoria sin precedentes que todavía sigue sin estar bajo control. La jefa de la Unión Europea, von der Leyen, calificó de inaceptables las escenas de los más de 60.000 inmigrantes procedentes de Marruecos entrando ilegalmente en el enclave español. Finlandia e Italia se unen en la idea de excluir a España del espacio Schengen, ese acuerdo firmado entre países europeos que permite la libre circulación de sus ciudadanos. Y Francia también anunció que reforzará la presencia policial en sus fronteras. La tensión crece y el número de fallecidos también. Las autoridades ya hablan de una treintena de muertos en las aguas fronterizas. El presidente español, Pedro Sánchez, viajó hasta la zona este viernes, desde donde dijo lo siguiente. Le escuchamos.
2: Definir lo que ha sucedido en el día de ayer como un ataque, una violación de la integridad territorial de España. Ceuta es una ciudad española y lo sucedido en el día de ayer merece todo nuestro reproche, toda nuestra condena en el nivel más enérgico posible.
0: Mientras tanto, las incursiones siguen produciéndose, obligando a las autoridades españolas a desplegar más efectivos militares por tierra y mar para parar la ola de personas que llegan de todas partes de Marruecos para pasar a Ceuta. Nuestra corresponsal, Sofía Catalá, se encuentra en Castillejos, Marruecos, y nos cuenta cuál es la situación en estos momentos.
3: Pues aquí en Castillejos la verdad es que la situación es de una excepcionalidad y un descontrol absoluto. Ahora mismo y durante toda la noche ha habido enfrentamientos entre jóvenes y la policía, jóvenes que están en los montes frente a la puerta principal de la parte marroquí del recinto fronterizo, y ahora mismo de hecho esa zona pues está restringida, no se puede acceder. Al mismo tiempo sigue habiendo gente que intenta cruzar a la parte de Ceuta a través de los espigones de la playa caminando. La policía marroquí les intenta interceptar y les vuelve a sacar por la puerta principal, y también al mismo tiempo estamos viendo que hay mucha gente que está volviendo a esta parte, a Marruecos, desde Ceuta voluntariamente, porque han pasado allí la noche a la intemperie. Son miles de personas que saben que no van a conseguir la documentación, porque además recordemos que Ceuta no forma parte del espacio Schengen y no se puede trasladar a estas personas sin más hacia la península o hacia territorio continental europeo. Aquí en Castillejos, además, en las calles hay miles de personas también que han pasado la noche a la intemperie. Los ves que están devastados, muy cansados, tras haber intentado entrar a nado. Hay camiones que pasan cargados de gente que está intentando regresar a sus pueblos. Hay familias con niños, eso, jóvenes adultos que intentan también buscar transportes colectivos para salir de aquí.
0: Primero fue Donald Trump quien anunció que había alcanzado un acuerdo con Hamas. Luego fue el propio movimiento islamista que lo confirmó este viernes. Hamas acepta un acuerdo con Israel que condiciona su desarme a la retirada del Estado hebreo de la Franja de Gaza. Sin embargo, Israel todavía no se ha pronunciado y eso genera cierta incertidumbre sobre este acuerdo. Yago Martín nos amplía la información.
4: El movimiento islamista Hamas afirmó que aceptaba el acuerdo siempre y cuando Israel abandone el enclave, pero por el momento no hay respuesta del Estado hebreo. Y es más, Además, según una fuente política de la agencia France Presse, el acuerdo no resolvió satisfactoriamente las peticiones de Tel Aviv para una desmilitarización completa de Gaza. Además, aseguró que este tema no fue tratado en la última reunión entre el presidente de Estados Unidos, Donald Trump, y su homólogo israelí, Benjamin Netanyahu, en la Casa Blanca. Este anuncio forma parte de la segunda fase del alto el fuego acordado en octubre de 2025. Según Hamas, en esta fase las fuerzas israelíes tendrían que abandonar la franja de Gaza, bajo condición del desarme del grupo palestino y del resto de milicias en la región. Aquí entran en juego tres entidades. La primera es el Consejo de Paz, una institución creada por Trump que mediará en el proceso. La segunda es el Comité Nacional para la Administración de Gaza, que es la única entidad autorizada por Hamas para realizar un inventario de sus armas y almacenarlas. Y la tercera es la Fuerza Internacional de Estabilización, una estructura de tropas de varios países cuyo objetivo es mantener la estabilidad en el territorio.
0: No nos alejamos del conflicto. En el Líbano, el ejército israelí demolió el sistema de túneles de Hezbollah situado bajo la cresta de Beaufort, en el sur del Líbano, mediante el uso de 700 toneladas de explosivos. La operación se llevó a cabo ahora como respuesta a la flagrante violación del acuerdo cometido ayer por Hezbollah, que atacó con un dron explosivo una excavadora no tripulada, según informó el propio gobierno de Netanyahu. Y antes de pasar a Latinoamérica, les informamos que Elon Musk, la persona más rica del mundo, prepara un desembolso importante para impulsar la carrera de los republicanos con el fin de mantener el control del Congreso en las legislativas del próximo noviembre. Nuestro corresponsal Cristóbal Vázquez nos da más detalles.
5: Elon Musk se lanza a apoyar al Partido Republicano en las próximas elecciones de medio mandato con una inversión millonaria para impulsar a los votantes republicanos a salir a votar en una elección no presidencial. Para esto, Musk resucita su America PAC, o Comité de Acción Política, que actúa como fondo ilimitado para financiar campañas, que gastó más de 260 millones de dólares para reelegir a Donald Trump en las pasadas elecciones presidenciales. El America PAC se centrará en tocar puertas, en la publicidad digital y en correos físicos directos dirigidos a movilizar a la base conservadora en Estados Unidos, que se encuentra en desventaja contra los votantes demócratas e independientes inconformes por la guerra en Irán, el alto costo de vida y los precios de la

0: En Venezuela, más de un mes después del doble terremoto y en medio de una situación todavía de incertidumbre para miles de ciudadanos, el país inició las demoliciones de los edificios inestables en La Guaira. Nuestro corresponsal en Venezuela, Víctor Amaya, nos cuenta más detalles.
1: Cargas explosivas, cálculos de militares especializados y apenas segundos para completar la tarea. La primera estructura en caer fue una del urbanismo Luisa Cáceres de Arismendi, en La Guaira, un edificio de viviendas de protección oficial que había quedado severamente inclinado, como explicó en el sitio el diputado Jorge Arreaza.
2: Lo importante es que ya no está el riesgo de que ese edificio, que era la Torre C, se cayera con personas trabajando y además afectara a las máquinas y las personas que estaban trabajando en el que ya había colapsado. Ya a partir de este momento se puede entrar con seguridad a tratar de retirar el resto de los cuerpos.
1: Ana Keila Moreno vio la explosión desde la distancia junto a su hermana, mientras esperan continuar su búsqueda.
3: Bueno, esperamos que realmente este procedimiento nos permita recuperar sus cuerpos.
4: Sí pedimos, por favor, que sean cuidadosos para poder sacar los restos de nuestros parientes en lo mejor que se pueda para poderle dar cristiana sepultura.
1: Las autoridades venezolanas cifran en al menos 856 los edificios afectados y en 190 los que colapsaron como consecuencia de los terremotos que dejaron más de 5.500 muertos. Desde Caracas, Víctor Amaya para Radio Francia Internacional.
0: Gracias, Víctor Amaya. Sin abandonar la región, en Brasil un magistrado de la Corte Suprema autorizó a la policía a investigar a el hijo del presidente Luis Ignacio Lula da Silva, conocido como Lulinha. Según varios medios locales, la investigación busca determinar si el hijo de Lula actuó para favorecer a un lobista en gestiones ante el Ministerio de Salud relacionadas con la comercialización de cannabis medicinal. Estaremos muy pendientes de esta noticia. Ahora nos vamos a Francia, quien libra su propia batalla. Tras 9 días de intensa lucha contra los incendios forestales, las temperaturas brindan un poco de alivio a los bomberos. El país ya ha perdido cerca de 180.000 hectáreas esta temporada, unas llamas que también han obligado a desalojar a 200.000 personas. Y aunque la situación mejora, las autoridades se mantienen preocupadas ante lo que los expertos llaman fuego zombie. Rafael Morán ha visitado el bosque de Fontainebleau, cerca de París, donde se produce este fenómeno y nos lo cuenta.
5: Aquí en Fontainebleau, donde las llamas devoraron la vegetación, el paisaje bucólico de robles y pinos no es más que cenizas y troncos calcinados. Este bosque, muy concurrido por los parisinos, vivió su peor incendio y el paso continuo de los camiones de bomberos indica que el fuego aún sigue activo. Claire Novak, de la Oficina Nacional de Bosques de Francia, es la responsable del área.
6: Hoy el fuego está controlado, pero no está apagado. Debido a la presencia en una vegetación de turbera, el fuego sigue activo en el subsuelo. Con nuestra cámara térmica hemos registrado temperaturas de 150 grados en la superficie del suelo y 400 en profundidad. Es lo que llamamos un fuego zombie.
5: Un fuego que puede reactivarse en cualquier momento cuando las temperaturas superan los 30 grados. Fue justo lo que pasó hace 2 días en 2 puntos del bosque. Y como parte de estas tareas de aseguramiento, los técnicos forestales derriban algunos árboles.
6: Tenemos que derribar este árbol porque está muy cerca de la carretera. El fuego lo quemó en más de 2 metros en su tronco, entonces sabemos que morirá y presentará un riesgo de derribarse en los usuarios.
5: Aunque los incendios históricos que azotan a Francia son muchas veces de origen humano, el cambio climático causado por las actividades humanas multiplicó por 2 las probabilidades de incendios de esta intensidad.
0: Polémica en la FIFA por su proyecto FIFA Forward Enterprise, cuestionado por varias confederaciones que temen una cesión del control de sus competiciones a inversores privados. La UEFA, la CONCACAF y ahora la Confederación Asiática se han unido contra este proyecto. En el estudio tenemos a Ana María Ospina, que nos da más detalles. Cuéntanos.
7: Leticia y oyentes, Gianni Infantino, presidente de la FIFA, que busca un cuarto mandato, pretende que una sociedad cuyo 20% estaría en manos del sector privado se encargue de gestionar las actividades comerciales de la FIFA, pero también de la organización de los torneos, entre ellos los mundiales. Podrían decidir, por ejemplo, generalizar las pausas de hidratación y la publicidad que esto conlleva. Infantino defiende su proyecto, explicando que no se trata de vender el fútbol y que los recursos obtenidos serían repartidos entre las 211 federaciones para financiar programas de infraestructura, formación, competencias y desarrollo del fútbol en sus respectivos territorios. Lo escuchamos.
8: Una parte demasiado pequeña del creciente valor comercial del fútbol llega a los ámbitos de este deporte que

0: más lo necesitan. Para aprovechar ese valor se requiere una experiencia y unos conocimientos adicionales, distintos de los necesarios para gestionar y desarrollar el deporte.
1: Y en caso tal que la UEFA continúe con el boicot, las selecciones españolas de fútbol, tanto femenina como masculina, no podrán defender su título en los próximos mundiales.
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3: Bajo la lluvia. Cómo resbala el agua por mi espalda. Cómo moja mi falda y pone en mis mejillas su frescura de nieve. Llueve, llueve, llueve. Y voy, senda adelante, con el alma ligera y la cara radiante, sin sentir, sin soñar, llena de la voluptuosidad de no pensar.
4: Mi amor, ¿dónde estás? ¡Juana! ¿Dónde estás, Juana?
3: Un pájaro se baña en una charca turbia. Mi presencia la extraña. Se detiene, me mira. Nos sentimos amigos. Los dos amamos muchos cielos, campos y trigos.
4: No te vayas, Juana, Juana, no te vayas, no te vayas.
5: Extracto del poema Bajo la lluvia, de Juana Ibarburu. Integrantes del equipo: Romina Alves, Santiago Menéndez, Nicolás Sosa y Sebastián Márquez.
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7: Con una marcada influencia del rock clásico y una impronta poética, esta composición de Mandrake y los Druidas propone un viaje sonoro cargado de imágenes, sensibilidad y espíritu libre. Su atmósfera envolvente combina melodías cuidadas con una interpretación que invita a la reflexión. Mandrake y los Druidas, Calpian Star.
8: ¿Ves?

0: Mandrake y los Druidas, Calpian Star.
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1: Susto es el proyecto musical de Carla Parmenter junto al productor Alejandro Darrocha. La propuesta busca recrear un sonido oscuro pero bailable, con letras ácidas sobre la juventud en la Europa del siglo XXI en crisis. Su estética mezcla el paisaje industrial del Vallés Oriental de Barcelona con el glam, uniendo la cultura queer, la periferia y el humor. Susto, Bar Manolo.

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3: Tras la edición del nuevo álbum Magia Pagana en 2025, Lucía Romero se destaca entre las compositoras y voces emergentes montevideanas con la capacidad multiinstrumentista con formación en la licenciatura en composición del Instituto de Música de la Facultad de Artes. Su nueva canción fue editada por Little Butterfly Records con la participación del músico Esteban Pese. Grabado y mezclado por Mateo Flores en Estudio Flores, masterizado por Maximiliano Forestieri en Matriz Estudio, y el video de la canción fue dirigido por Julia Soma con el montaje de Alina Viera y el diseño gráfico de Selmar Borrás. Lucía Romero, Sin Poder Pensar.

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1: Little Barry es la banda inglesa fundada 26 años atrás por el cantante y guitarrista Barry Cadogan. El trío se completa con Lewis Wharton en bajo y vocales y Tony Kutt en batería. En mayo de 2026 publicaron Gravity Freeze, su décimo álbum de estudio compuesto por 9 tracks del que compartimos el que da nombre al disco. Little Barry, Gravity Freeze.

Little Barry, Gravity Freeze. 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

0: Estela Mañone, Naranja de Luz.
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3: En el mes de junio, Lito Nevia lanzó su nuevo álbum Power Trío del Sur, volumen 3, El Hombre de la Guitarra Feliz. El legendario músico argentino regresa con una colección de canciones grabadas junto a los músicos Gustavo Giannini y Julián Cavazza. De él compartimos Blues del Día, un tema de 2025 que vuelve ahora en la versión del Power Trío del Sur. Lito Nevia, Blues del Día.

0: Patti Smith y Bruce Springsteen. Because the Night, Nueva York, 1978.
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0: Franny Glass. Una canción de amor para nadie.
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0: Todo es muy simple. Mucho más simple. Y sin embargo, aún así hay momentos en que es demasiado para mí. En que no entiendo. Y no sé si reírme a carcajadas o si llorar de miedo. O estarme aquí sin llanto. Sin risas. En silencio. Asumiendo mi vida.
1: Mi vida.
0: Mi tránsito.
1: Mi tránsito.
0: Mi tiempo.
1: Mi tiempo. Mi tiempo. Mi tiempo. Mi tiempo.
0: Todo es muy simple, de Idea Vilariño. Por Francisco Sánchez, Carmela Varela y Julia Soma.
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3: Foreign Tunes es el nuevo álbum de los eternos Rolling Stones, con el interminable caudal vocal de Mick Jagger. Fueron invitados a la fiesta Stone, Paul McCartney, Robert Smith, Steve Winwood y Chad Smith. Además, utilizaron muchas baterías de Charlie Watts, grabadas previo a su partida de gira eterna en 2021. Covering You apunta contra los autoritarismos y los magnates tecnológicos, pero atenti a las líneas de bajo de esta balada fan rock, ejecutadas por un muchacho llamado Paul McCartney, que hacía años tenía ganas de tocar con esta banda de su admiración. Rolling Stones, Covering You.

0: Rolling Stones, Covering You.
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2: Músicos, cantaores y bailadores se reúnen para el trabajo colectivo en Ta Sembrao, un proyecto que busca reinterpretar temas clásicos del cancionero uruguayo en clave de flamenco. La iniciativa, liderada por Gonzalo Franco y Fabián Marquicio, se formó a finales de 2025 y ya tiene su primer disco, en el que además colaboran importantes voces locales. Ta Sembrao con Malena Muyala. Pasos.

0: Está Sembrado con Malena Muyala. Pasos.
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0: Lateja Pride. Corre.
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5: Todos tenemos alguna historia con la interbalnearia, afirma en sus recorridos de prensa el guitarrista y compositor Carlos Casacuberta, quien presentó a mediados de mayo su nuevo trabajo discográfico. Interbalnearia es un disco de 10 canciones construidas a escala personal, con alusiones al aire libre, los amigos, las anécdotas y la ruta. Todo eso que evoca en los uruguayos la autopista Estenia. Carlos Casacuberta, otra fase.

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2: Sebastián Vázquez se ganó su lugar en la escena del pop queer ecuatoriana bajo su nombre artístico Estela. Originario de la ciudad de Cuenca, colabora en esta canción junto a Ibeno para crear una pista de lenta cadencia, cargada de humor y sensualidad, rasgos característicos de su obra. Estela con Ibeno, Camerino.

0: Julieta Rada. Sencillo.
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4: El comediante estadounidense Kyle Gordon tiene una seria faceta musical, con dos álbumes de estudio y un compilado de canciones donde parodia distintos géneros y estereotipos. Para su nuevo disco, narrado por el actor británico Daniel Radcliffe, Gordon se inspira en canciones como The Lion Sleeps Tonight o el álbum Graceland de Paul Simon e interpreta a Barry Bergen, un músico blanco occidental que toma sonidos y palabras africanas porque cree que lo hacen sonar más espiritual. Kyle Gordon o Barry Bergen, Mr. Jumbo.

0: Kyle Gordon o Barry Bergen. Mr. Jumbo.
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0: Steeler's Wheel, Stuck in the Middle with You, Paisley, Escocia, 1972.
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0: 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Salió un número especial de la revista Informatio. En esta edición, la revista del Instituto de Información de la Facultad de Información y Comunicación homenajea a Mario Barité, bibliotecólogo, profesor, investigador, gestor y editor de la revista por más de 20 años. Más información en informatio.fic.edu.uy.
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0: todos y todas, sean bienvenidos y bienvenidas a una nueva edición de Selector, la nueva música de Uni Radio. Mi nombre es Juan Martín García, es nuevamente un placer para mí acompañarles en este ritual que tenemos de todos los viernes, encontrarnos a repasar, a darle la bienvenida a nuevos artistas y nuevas canciones a la rotación de música de la 107.7 FM, la radio de la Universidad de la República. Me acompaña en esta mesa en el día de hoy mi compañera, algo afectada por la lluvia.
1: Sí, en recuperación.
0: En recuperación de la lluvia.
1: En recuperación de la lluvia, porque ya paró.
0: ¿Ya paró?
1: Paró.
0: Viste que acá es un poco una isla.
1: No sabemos cuándo.
0: Ni idea de
1: tenemos
0: qué
1: unas cámaras ahí igual, unos paisajes por el Club de Pescadores del Parque Rodó.
0: Es lo más parecido a una ventana que tenemos.
1: Bueno, sí, por ahora no está
0: cargando
1: todavía.
0: Sí, todavía está.
1: Fue un día muy loco. Salió un poco el sol y todo recién.
0: Es que yo, cuando llegué acá, había sol.
1: Ah.
0: Y después me enteré por voces que vienen de la afuera. Que uno acá al no tener ventana tiene que...
1: Es que fue muy rápido todo. Una mañana soleada que de repente se tapó de nubes y en 30 minutos lluvia.
0: Uri Radio es medio la caverna de Platón.
1: Sí,
0: o sea, vos te enterás de lo que pasa afuera por quien viene de afuera y te cuenta y te pone las imágenes en la pared. Entonces ahí me enteré que estaba lloviendo y yo no lo podía creer. Y después salí efectivamente y estaba lloviendo. No tanto igual. No implica tampoco una baja de la temperatura. Por lo menos ahora...
1: No, por ahora no.
0: Pasadas las 4 minutos de las 2 de la tarde, capaz la gente que nos está escuchando el sábado al mediodía, o incluso ahora, viernes 6 de la tarde, ya empieza a sentir una temperatura más baja.
1: Sí, puede ser, no sabemos qué pasará.
0: No sabemos, nos podrán comentar o hacer llegar sus comentarios por alguna de las vías de comunicación que hay con la Uniradio. Una de ellas es, por ejemplo, las redes de Uniradio, arroba Uniradio Udelar, que está manejando en este momento Ana Clara Don, ya le mando un saludo. Está del otro lado también, sacándonos al aire, haciendo todo esto posible, nuestro compañero y responsable de alguna de las canciones que van a sonar en el día de hoy, Gastón Pepe. ¿Cómo estás, Gastón?
2: ¿Cómo andan? ¿Todo bien?
0: Bien, ¿y tú?
2: Bien de bien. Nada, sí, a mí también me agarró la lluvia inesperadamente, así, tipo, en un momento dije, ¿qué es esto?
0: ¿Qué es esto?
2: Yendo a comprar comida.
1: ¿No? Claro, fue a la hora del almuerzo.
2: Eso, en un momento
1: qué importante así. Tener un buen paraguas, ¿no? No es mi caso.
2: Claro,
1: mi paraguas no servía mucho.
2: Un buen paraguas, la verdad que viene. Pero sí, sorprendido por la lluvia y después también paró. Y ya está ahora como re lindo y todo, como una buena regada necesaria, me pareció. Todos los pajaritos están ya cantando contentos, así que bueno, es buen viernes.
1: Optimismo.
2: Sí.
0: Pero igual es indicador de que todo en cualquier momento puede volver a cambiar para mal.
2: Y bueno,
0: es un poco lo que tiene.
2: Es eso. Vos elegís de qué lado de la mecha te encontrás.
0: Ah, sí. ¿Cómo mirarlo?
2: ¿Cómo mirarlo?
0: Está Lucas Calvo manejando las cámaras en este stream de Uniradio, que también nos pueden ir a ver y seguir en YouTube. Uniradio 107.7 FM, donde encuentran este programa y todos los contenidos que hacemos en Uniradio, que son muy variados, ya podrán visitarlos y juzgar por sus propios medios. Vamos a dar inicio a esta rotación de canciones, a estas nuevas canciones que empiezan a sonar a la 107.7 FM. 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Ahora sí, ¿te parece, Juli? Si conocemos quién es este primer artista que suena,
1: arrancamos.
0: A ver.

0: Escuchamos El Caracol de la banda uruguaya Carmen Sandiego. Carmen Sandiego de Montevideo. Esta versión que cumple, una banda que cumple 20 años en la escena, Juliana.
1: Así es, escuchábamos la voz de Flavio Lira y Leticia Skirky, que son, digamos, los líderes de este proyecto montevideano. Esta canción es del 2006, que es cuando salía el disco Vida Espiritual, el primer disco de esta banda de culto del under montevideano. Un poco la iniciativa, yo creo, de reeditar este disco en las plataformas digitales es del sello que los alojaba, el sello Fuego Amigo Discos, que viene de Argentina,
0: sí,
1: en realidad.
0: Argentino, sí.
1: Y que funcionaba en ese entonces un poco como un nexo entre Argentina, entre Buenos Aires y Montevideo, de la mano de Carmen Sandiego, que en este primer disco tienen un sonido muy, esto que se le llama bedroom pop, que es como sonido dormitorio de grabación.
0: Casi de canción para poner a dormir al nene.
1: Algo así.
0: Una así, al gurí.
1: Con guitarras acústicas, con mucho el uso de teclados en medio de juguete de los Casio de plástico de los 90. Y un montón así de juguetes sonoros. Y bueno, un poco esa estética que caracteriza este primer disco, Vida Espiritual. Que luego en realidad tuvieron toda una trayectoria. Se fueron ampliaron la banda con más integrantes y se fueron a un sonido mucho más de banda, más eléctrico. Uh-huh. Pero bueno, este primer disco tiene esa cosa más folk, y esta canción justo es un poco una de las más dulcecitas del disco, sí, porque igual hay algo que caracteriza mucho a Carmen Sandiego, es las letras. Son muy particulares, son letras ácidas, de humor ácido, sí, de mucha honestidad. Es un disco de verdad para escuchar, porque igual es verdad que ellos siempre tocaron para un público bastante reducido, en esto de que yo digo banda de culto de Montevideo.
0: Sí.
1: Y bueno, que surgieron un poco ahí en el 2006, donde estaba un poco en auge o empezando el auge del indie en Argentina, del indie platense sobre todo, pero también estaba ese rock tipo post-Cromañón.
0: Ahí va.
1: Y ellos venían con este otro encare musical, si se quiere, y con unas letras bien particulares que creo que no estaban tan presentes en la música montevideana. Ellos sacaron un par de discos, después se separaron en 2016 y tuvieron ahí como un show emblemático junto a Rosario Blefari acá en Montevideo y Dani Umpi.
0: Sí.
1: Otro con Mux, y bueno, la banda se disolvió. Hoy en día Flavio Lira está ahí activo en la escena musical con Amigobio, que ha sonado mucho en Uniradio.
0: Selector también.
1: En Selector también, así que bueno, sí, revisitando.
0: Clarísimo y completo este repaso. Entonces el EP que reedita este sello de Fuego Amigo Discos incluye, además del EP original, digamos, de Carmen Sandiego, algunos demos que no estaban originalmente en la versión original, e incluso una versión de Chipi Chipi de Charlie García.
1: Sí.
0: Así que pueden ir a visitarlo. Hay una nota muy buena, La Diaria, también se la traigo en el día de hoy.
1: Es verdad.
0: Revisitando esta reedición.
1: Está muy buena para leerla.
0: Del EP de Carmen Sandiego, Vida Espiritual, que ya pueden encontrar. Y que pueden escuchar también El Caracol, por lo menos, de Carmen Sandiego en Uniradio 107.7 FM. En Selector. Seguimos repasando esta nueva música de Uniradio, escuchando al siguiente artista.

0: canción.
1: Desde Zaragoza suena nuevamente el selector Casey O. Javier Ibarra Ramos, este español, un referente de la música del hip, de la onda del hip hop en España y en el mundo hispanoparlante, Pepe.
2: Totalmente, es uno de los referentes, junto con, me atrevo a decir, junto con Nach en la escena española, y Satu de SFDK, son como los veteranos de representantes del hip hop puro y duro, digamos, del rap, más que el hip hop, del rap, así, nada. Y bueno, saca un nuevo disco con esta contundencia sonora que, bueno, que viene. Además, tiene una forma que hizo muy de ellos construyen como esa épica, y entonces yo ya acá llegamos.
1: Sí, muy, muy del rubro también, ¿no?
2: Muy del rubro, ¿no? Sí. Ellos te van armando con una película que se va armando tal. Y bueno, y está la canción que es la intro. Un poco también habla un poco de estos últimos tiempos, que él, esa suma exposición que tiene como uno de los raperos más grandes y todo. En pila de cosas, de esto de que tocó en tal festival y que ese festival estaba justo financiado por, viste que había, hubo muchas tensiones en Europa por festivales, por el conflicto palestino-israelí, sí, o por otro tipo de cosas. Y bueno, entonces el que había, como que ahí dice, si asististe al linchamiento, bueno, como que el tipo responde también, como en un momento de la historia de artística de KCO. Y nada, hay una, todo el disco realmente es una joyita para quienes gustan del género, un gran, y un gran letrista, ¿no? Tiene una gran forma de transmitir a través de la letra.
1: Uh-huh. Sí, Camisa de Fuerza, el disco de KCO, sí. Y esta es intro, dos puntos, Camisa de Fuerza.
2: La intro,
1: que digamos. Es el primer tema, exacto, del disco de 16 canciones que pueden encontrar en esta, en una producción de Hase, que es también un productor y DJ, también nacido en Zaragoza. Ambos forman parte del sello Rap Solo, ¿no? Zaragozense también, que viene de originariamente de alguno de los miembros de la banda donde sale KCO.
2: Violadores del Verso, ¿no?
1: Violadores del Verso.
2: Ahí va, que eso nos faltó decir para las personas, para la gente que recién está escuchando KCO, una de sus primeras bandas legendarias es Violadores del Verso. Por ahí hay la gente más con más años se recuerda esa banda, ¿no?
1: Suena Casey O en Unirradio como parte de la nueva música de la 107.7 FM, haciendo intro, Camisa de Fuerza. Vamos a escuchar ahora, vamos a pegar un salto a otro país europeo con el siguiente selector.

0: Suena Yitlin Jazz con Joshua Aidegen haciendo Illegal Hit.
1: Una belleza.
2: Una joyita, una delicatessen.
1: Gracias, gracias a este selector.
2: Gracias al selector. Gabriel, me gusta este ritual en donde agradecemos a las canciones.
1: Pero un swing, una

0: onda.
1: Con esa llevadita del contrabajo.
0: Todo alegrón, bueno. Así, va, me encantó.
2: Les cuento un poco sobre Illegal Heat de Yitlin Jazz. Primero, Yitlin Jazz es la banda del productor musical y compositor sueco Björn Yitlin. Él es reconocido en sus pagos, digamos, por formar la banda Peter, Björn and John.
1: Ah, ok, esa sí la conocemos.
2: Yo no, yo soy un ignorante total, así que capaz ustedes más aviondos.
1: No, la del chiflido, ¿cómo se llama? ¿Cómo? No, me olvidé el nombre, perdón.
2: Bueno. Esa. Oh, buen tema. Bueno, Peter, Björn and John es el bajista. Björn Yitlin es el bajista de Peter, Björn and John, el trío de indie rock sueco, y tiene este proyecto Yitlin Jazz, este proyecto solista, en donde saca Illegal Heat, el álbum, y gana un Grammy sueco, que es Grammy con I latina. Lo pueden diferenciar de los Grammys estadounidenses, que son Grammys con Y. A partir de esa consagración, ese reconocimiento, Yitlin Jazz propone un álbum triple de Illegal Hits que se llama Illegal Hits Out of Bounds, fuera de los límites. Y saca un álbum triple donde está el original, ese que se lleva el Grammy sueco, un disco con canciones completamente nuevas, y después un tercer disco con algunas reversiones y ediciones de los temas de el Illegal Heat original, en donde entra esta versión que estamos escuchando con Joshua Aidegen, que es un poeta de origen británico nigeriano, donde Aidegen recita uno de sus poemas sobre la base de Illegal Heat, versión original, digamos, con algunos matices que viene también del productor Saturday Monday. Es una reversión de un tema que ya tenía en el otro disco. Y en este caso, para mí, que tuve la oportunidad de estos minutos previos de lector escuchar al Illegal Heat del primero, superadora la versión, okay. Como ustedes decían, comparto totalmente, verdadero temazo sonando acá en selector con Yitlin Jazz y Joshua Aidegen. Pasamos porque puede sonar peculiar tener un selector sueco de aquellas partes del mundo.
1: Sí.
2: Pero a falta de uno, dos.

0: Esto es el trío Emil Brackbist haciendo, llevándonos a una visita a la realidad. A Visit to Reality, bueno, es el nombre del tema.
1: Bueno, me quedé pensando que había una cosa más, como más apagada, más oscurota, menos este. No, pero me llevó.
2: Más sí, como un suspenso, hay una cosa más ambiental.
1: Claro, y más ahí iba, y me llevó como a ese mood un poco, si tuviera que decir, comparado a lo otro,
0: más
1: que
0: veníamos tierra
1: escuchando.
2: Claro.
1: Bienvenido a la realidad.
2: Y me pregunto si no tendrá que ver un poco con el estilo de jazz de los países nórdicos, quizás, esa cosa más atmosférica y más suave, ¿no? En el sonido, que no es tan agresivo.
1: Y bueno, pues sí.
2: La batería, de hecho, que estamos charlando eso, un poco, super, tiene una cosa muy sutil.
1: Súper sutil.
0: Bueno, déjame decirte que Emil Brackbist, el líder de este trío, es el baterista en particular. Okay. Y es resaltado como el baterista más delicado de Europa.
2: Delicado, claro.
0: Softest, es en realidad como se presenta, la que tiene la presentación de su perfil de Spotify. Yo lo trabajé más o menos a delicado, pero viene en ese sentido de una batería suave, ¿no? Que podría parecer una contradicción en algún momento, batería y suave, pero no lo es.
1: Qué divino. Cómo te duran los platos toda la vida, todas las cosas toda la vida.
0: Claro, las baquetas. No cambiaba las baquetas nunca.
1: Un crack.
0: Capo total. Desde 2013 tocan junto a Tuomas Turunen, que es el pianista finlandés de este trío, y el contrabajista Max Thornberg. Este tema que escuchamos, A Visit to Reality, forma parte de Poemas para Viajeros, Poems for Travelers, que es su disco más reciente, y nos cuenta Gabriel Gali que exploran estos contrastes sonoros de las tierras nórdicas, porque son, bueno, medio vecinos, Suecia, Finlandia, se podría llamar Noruega por ahí.
2: Vecinos y hermanos,
0: sin duda. Forman parte entonces el trío de Emil Brackbist haciendo A Visit to Reality como nueva música de la Uniradio en esta lista de selector. Nosotros pasamos ahora a escuchar lo que son los últimos dos selectores de la semana.

0: Esto es Mandrake y los druidas haciendo la canción Calpian Star, que es tiene una cualidad que es algo que a mí en las canciones particularmente me encantan, que es que te narran una historia real.
1: Que a Mandrake le queda muy bien eso. Mandrake, por lo general, no sé si han ido a esos toques íntimos con él, que viste que a veces te agarra en un verano eso y te dice, bueno, ¿qué quieren? ¿Una canción o una historia?
0: O una historia.
1: Bueno, acá es el que se nota que combina esas dos potencialidades que tiene y nada. Uh-huh. Cuando escucho el tema, un poco, la verdad no conocía, y pensé que era una historia fantasiosa.
0: Está, es una ficción.
1: Una ficción. Cuando googleo eso, cuando está, lo busco y resulta que esto es una historia verídica y claro, muy bizarra y loca, ¿no?
0: Cambio, está un barco que todavía se encuentra sus restos, ahí en las colleras Sarandí, pudriéndose.
1: Totalmente.
0: Básicamente.
2: Dice algo de igual de Noruega en una parte de la letra, yo escuché mal.
0: Sí, es que cuenta la historia total del barco, que es un poco eso, es un barco que se utilizaba en las Europas, digámosle, transportaba, fue un barco de la marina inglesa, transportaba soldados, después pasó a transportar comida carne de ballena. Y en un momento, que es un poco donde entra la canción, porque este es conocido como un barco maldito, el Calpian Star, en parte porque en un momento de su carrera, digamos, en un momento de la vida de este barco, se utilizaba para transportar animales a zoológicos.
2: Okay.
0: Y se llevó un albatros, uno de los pájaros más grandes,
2: sí,
0: que existe en la fauna mundial, si no el más grande, también muy vinculado a la mitología de mar, etcétera, etcétera, y lo estaba transportando hacia Oslo. Pero en ese viaje de Georgia a Oslo, el albatros, que estaba encadenado para que no saliera volando, sí, y alimentándose con una dieta de una manera, a una situación de estrés también muy, sí, complicada, el albatros muere. Y lo que se dice comúnmente, se conoce comúnmente en la mitología marina, es que si vos matás un albatros, es como matar un grillo. Lo matas un albatros, una maldición caerá sobre ti. Y que desde ahí, desde la muerte de ese albatros, queda maldito este barco. Que poco después de la muerte de este pájaro, que estaba siendo transportado para un zoológico en Oslo, tiene una avería navegada por estas zonas del mundo.
2: Sí.
0: Tiene una avería en su cuarto de máquinas, se prende fuego en la bahía de Montevideo y ahí queda para siempre.
2: Wow. Tremenda historia.
0: Una gran historia.
2: Una gran historia.
0: Mucho mejor contada que por mí lo cuenta Mandrake y los druidas tema.
1: Quedó una joyita además de encontrar eso y de ponerlo en canción.
0: No, y aparte es realmente, o sea, son realmente druidas. O sea, son como, son unos bardos que van tocando finas melodías y contándote una historia mitológica.
1: Sí, yo me quedé pensando. ¿A qué barco le haría una canción seguro al Eladia Isabel de Bus? Si habré cruzado esa cosa así de alguna canción. Ahora estaba leyendo cuál sería el devenir de la,
0: claro,
1: de la Isabel. Y saben que está hoy en día está en las Islas Comoras del sureste africano, lo vendió.
2: ¿Qué?
1: Para allá.
2: Okay.
1: Sí. Hizo todo un paso por Gibraltar, luego Estambul, la costa de Marruecos.
2: ¿Cuánto le habrá llevado llegar, no?
0: ¿Qué andará ahí?
1: El Eladia Isabel hasta allá. Pero le mandamos un abrazo bien grande al Eladia Isabel. Tantas alegrías.
0: Tantas alegrías nos dio. Próximamente una canción en homenaje a Eladia.
1: Se cruzaba de noche.
0: Eladia. Compañera de tantas noches.
1: Salías afuera. Yo tengo recuerdo de viajar, yo qué sé, con la Falta y Resto, de Ibera, la Falta y Resto, afuera, cantando así, a las 2, 3 de la mañana, un frío tremendo, así, que podías salir a fumar pucho y la gente cantaba y todo, una belleza.
0: Belleza total.
1: Nostálgico con los barcos.
2: Sí.
0: Las canciones sobre barcos pueden andar muy bien, pueden andar muy bien. Como esta que es Calpian Star de Mandrake y los druidas, recordando un poco la historia de ese barco maldito cuyos restos se encuentran todavía en las bahías de nuestra capital. Después de esta maldición, después de esta hermosa historia, pasamos ahora a escuchar este que es el último selector de la semana.

0: desde España cerramos esta edición de Selector escuchando a Sbesto haciendo Bar Manolo, una canción que hace gozar a Gastón Pepe del otro lado del vidrio.
1: Sí, porque es medio. Es
2: una
1: la
2: maravilla.
1: Ah, yo sabía. Parece elegida por Pepe, pero no.
0: Pero no, es traída por Julián Ancilio a esta mesa, ¿eh?
1: Para traer un poquito de la escena queer de Cataluña. Vienen de Vallés Oriental, de Barcelona, y de las afueras de Barcelona, y están muy vinculados a la escena. Bueno, glam y queer de por ahí.
2: Y me hizo acordar de cosas de la escena local acá, me hizo acordar como una onda Traumadol.
1: Sí.
2: ¿Viste? Como toda esa, bueno, esa, ese tipo de electrónica, no sé cómo. No sé,
1: es que redialoga con. Es eso, muy ese eso. Estilo, sí. Bueno, ellos son Carla Parmenter, que en realidad es la su proyecto, que sí. Trabaja junto al productor Alejandro Darrocha. Y bueno, tiene este sonido que estamos escuchando, muy español, muy del indie español igual, bailable, con letras ácidas.
2: Letra ácida.
1: Letra ácida. La letra que critica un poco la gentrificación de ahí de Barcelona. Sí, vieron que menciona esto del bar del 2010, el bar roto y viejo y el típico de las sillas de plástico.
2: A vos te gusta no sé qué y el mariqueo.
1: Claro, y es como que critica un poco el bar careta, y la gentrificación y los cafés que
0: hay. En un momento sobre igual. El final de la canción que dice: nunca subestimes el poder de una tortilla.
1: Bueno. Claro, o sea, los clásicos de siempre de allá.
0: Claro. Esta es una corriente artística bautizada por la misma Carla Parmenter como el tecno mamarracho.
1: Tecno mamarracho.
0: O el electro disgusting también. Que según su propia definición busca un poco. Bueno, es un estilo performático musical que tiene el objetivo de molestar y no dejar indiferente a una sociedad saturada de información. A mí, leyendo un poco esto, escuchando un poco la letra que tiene también como un humor, cierta sátira, qué sé yo, además de su tema musical. Me vino mucho a la cabeza el dúo argentino de Fama y Guita también. Ustedes mencionaban como algunos ejemplos.
2: Claro, Fama y Guita en esa misma.
1: Claro, y aparte eso que le habla bien a la juventud de ahora, ¿no? Uh-huh. Como con las crisis que interpelan un poco, pero a la juventud en concreto.
0: Sí, total. Ah, qué lindo que suena entonces este tema de Carla Parmenter, que ya había inaugurado, ya había tenido una experiencia sobre esta corriente con el dúo Las Bistecs.
1: Ah, ok, de ahí viene, por supuesto. Se le nota eso en el sonido. Las Bistecs, no sé por qué, creo que no volvieron a sacar nada en los últimos años, pero se ha hablado porque fueron una gran influencia para un montón de proyectos españoles y porque estuvieron en Montevideo, pero esto fue hace ya tiempo, no me acuerdo, creo 2015 por ahí.
2: Ahí va.
0: Lindo. Hasta acá entonces las canciones de Selector en esta edición de 31 de julio, de fin de mes, a pasitos. De el primero de agosto. Bueno, hay gente que nos está escuchando primero de agosto. Si nos está escuchando el sábado al mediodía, ya es agosto. ¿Cómo está del otro lado? No, mentira. Ya saben que pueden escuchar todas las canciones que sonaron en el programa de hoy en la playlist de Spotify de Selector 2026, o revisitar este programa en nuestro canal de YouTube, o simplemente sintonizar la 107.7 FM para encontrarse con estas canciones y todas las que sonaron anteriormente.
2: Mandarles un saludo bien grande a los de las 6 de la tarde, por supuesto, a los que están escuchando, volviendo a su casa después del trabajo, Selector acompañando ese retorno, y a los queridos y queridas de la 1 de la tarde del sábado, esa feria, ya me imagino esa espica puesta a un costado acá escuchando Selector mientras que decís un kilo de cebolla.
0: Claro, un kilo de cebolla. Huevos, compren huevos.
2: Eso.
0: Ustedes saben que al momento de terminar las canciones pasamos a un repaso de recomendaciones culturales. ¿Quieren ofrecer algo? ¿Tenemos algo para ofrecer en el día de hoy? Nada por sí. Estamos bien, si no. Hay gente. Bien. Yo iba a ofrecer un Trotsky Vengarán 35 años en la sala de museo para el 1 de agosto, el día de mañana, pero lamentablemente me acabo de informar de que está sold out. Así que no puede ser.
2: En realidad, lamentablemente.
0: Lamentablemente para la gente que no tiene su trabajo.
2: Llenaron la sala.
0: Un saludo a Trotsky.
2: Bien. ¿Qué es lo que están celebrando?
0: 35 años.
2: Buenísimo.
0: Vamos 35 arriba. Años. Y esto no es una oferta para este fin de semana, pero sí, no sé si bien lo escucharon. Viene Foo Fighters al Uruguay, por si alguien no se enteró.
1: ¿Ya están a la venta las entradas?
0: Creo que sale el 6 de agosto las entradas a la venta, según informaron la productora AM, que es quien lo trae.
1: Que va a ser en
0: Estadio Centenario.
1: En el Estadio Centenario.
0: Sí, tengo entendido que para principios del año que viene, entre febrero y abril.
2: Una cosa así. Dijeron febrero, ahí va. Sí.
0: Así que, bueno, nada, está acá entonces el programa del Selector del día de hoy. Muchas gracias por haber sintonizado. Nos encontramos el viernes que viene con más nueva música de Uniradio.
1: Buen fin de semana.

0: Susto. Bar Manolo.
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3: Mark Ramos Nishita, más conocido como Money Mark, el recordado colaborador de los Beastie Boys. De raíces chicanas, hawaianas y japonesas, el tecladista nació en Detroit y actualmente vive en Los Ángeles. Con 66 años, publicó en el mes de abril un sencillo titulado Fight With Love, una canción inspirada en el legado pacifista y de justicia social de Martin Luther King.
4: Rodrigo Hernández y Cassandra Pellejero, del curso Fundamentos Lingüísticos de la Comunicación.
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6: 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Carlos Quijano en el teatro. Camino del barrio latino, adquiere una personalidad singular. Ha bajado lentamente, como contándolos, los peldaños de la estación del Palais Royal.
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8: He cometido el peor de los pecados que un hombre puede cometer. No he sido feliz. Que los glaciares del olvido me arrastren y me pierdan, despiadados. Mis padres me engendraron para el juego arriesgado y hermoso de la vida. Para la tierra, el agua, el aire, el fuego. Los defraudé. No fui feliz, cumplida. No fue su joven voluntad. Mi mente se aplicó a las simétricas porfias del arte que entretejen aderías. Me legaron valor. No fui valiente. No me abandona. Siempre está a mi lado. La sombra de haber sido un desdichado.
9: El remordimiento, de Jorge Luis Borges, por Sara Fernández y María José Borges.
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3: Carmen Sandiego es un pilar fundamental de la música independiente montevideana. Con discos como Ciudad Dormitorio, consolidaron un sonido indie pop lo-fi tan melancólico como irreverente. Hoy, dos décadas después, la llegada de su álbum Vida Espiritual a las principales plataformas digitales expande el alcance de una obra clave que cumple 20 años, celebrando la vigencia de una banda de culto imprescindible. Carmen Sandiego, El Caracol.

0: Carmen Sandiego, El Caracol.
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2: Now Girls Rule es una plataforma mexicana dedicada a visibilizar el talento de mujeres en la escena del rock y la música alternativa. En esta comunidad se destaca Herbolaria, el proyecto musical de la artista mexicana Anahí Iturralde. Cantante, percusionista y compositora, Herbolaria también produce su propia música. A Flor de Piel es una colaboración con su coterráneo Víctor Rosas y su lanzamiento más reciente, Herbolaria y Rosas. A Flor de Piel.

0: herbolaria y rosas. A flor de piel.
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1: Acompañarlos y acompañarlas en este viernes tormentoso, podríamos decir, porque hay pronósticos de tormentas fuertes.
2: Ampliaremos sobre el final. El comienzo es con otro tema. El Poder Ejecutivo resolvió mantener incambiado el precio de todos los combustibles durante el mes de agosto, pese a que el informe mensual elaborado por la Unidad Reguladora de Servicios de Energía y Agua, URSEA, arrojó un aumento en el precio de paridad de importación que no será trasladado a la tarifa.
3: Desde esta medianoche, los precios de los combustibles se mantienen sin cambios. La nafta super continúa en 88,67 pesos el litro, el gasoil 58,68 pesos el litro y el supergas se mantiene en 93,56 por kilogramo, lo que equivale a 1,216 pesos para la garrafa de 13 kilos. Según informó el Ministerio de Economía y Finanzas y el Ministerio de Industria, Energía y Minería, en julio se registró un encarecimiento de los combustibles en los mercados internacionales debido al conflicto en Medio Oriente. El informe de la URSEA, siguiendo los precios de venta de referencia, señalaba que el traslado de esa variación al mercado interno implicaría un aumento de 0,3% en la nafta super y de 12,8% en el gasoil. Para la fijación de los precios, el Poder Ejecutivo aplica una metodología que toma como referencia internacional el precio de paridad de importación informado mensualmente por la URSEA y prevé la excepción de su aplicación. El gobierno señala que en el marco de dicha excepción busca manejar los efectos de la volatilidad de los precios internacionales del petróleo y amortiguar su impacto en el mercado interno.
1: Les contamos que el Comité de Coordinación Energética, ámbito que está integrado por el Ministerio de Industria, Energía y Minería, también UTE y ANCAP, trabaja para consensuar una agenda sobre asuntos energéticos que incluye la posibilidad de construir una biorrefinería, según aseguró la ministra Fernanda Cardona.
4: Nosotros tenemos un comité estratégico de planificación de energía creado a partir del presupuesto. Y esto, que desde algún lugar a veces fue cuestionado en el sentido de decirnos que tal vez no era necesario porque era una articulación que tiene que darse en la vía de los hechos, en realidad en el presupuesto nacional quedó un artículo donde nos juntamos todos los meses con las presidentas de las empresas públicas, UTE y ANCAP, la directora de energía y quien les habla, para planificar de manera centralizada y estratégica la energía del Uruguay. Entonces, UTE tiene su plan, ANCAP tiene su plan, y el tema es en qué tema vamos a seguir convergiendo, porque también se discute a nivel internacional cómo hacemos para pensar la política energética como un todo y no dividida en empresas públicas en el Uruguay, cómo seguimos convergiendo una agenda que piense en la estrategia o no conoce, y estamos pensando en hablar de biocombustibles, en una biorefinería, en ver qué otras estrategias de trabajo tiene. Estuvimos reunidas por el tema del gas, que nosotros no nos olvidamos. Olvidamos ese tema, ustedes saben que estuvo parte de la agenda desde el año pasado, en esto de complementar nuestra matriz energética nacional con vectores energéticos que son más naturales en lo que tiene que ver con el petróleo y las renovables. Es decir, no abandonamos para nada la política de energías renovables, pero sí tenemos que pensar cómo seguimos descarbonizando la industria y el transporte. Ese ha sido nuestra línea de trabajo del año pasado.
2: Otro tema, las autoridades de la Caja de Jubilaciones y Pensiones de Profesionales Universitarios analizan apelar el decreto del gobierno que dejó sin efecto el cobro de un timbre de 170 pesos en el sistema de salud, lo que revirtió una decisión previa de la Caja que pretendía aplicar ese cobro por cada acto profesional registrado en las historias clínicas.
0: El Poder Ejecutivo consideró que el cobro del timbre profesional que preveía la Caja de Profesionales podía afectar el acceso a la salud de los usuarios debido al aumento de los costos.
5: Con lástima, porque hemos ofrecido conversar sobre la resolución de la propia Caja, ver que no exoneraciones, sino que excepciones teníamos que proponía la Caja. Para eso precisábamos un proyecto de ley. Nosotros íbamos a excepcionar a los niños menores de un año, a las embarazadas, a personas con problemas de cáncer, con discapacidad, internados en CTI, con enfermedades prevalentes. Es decir, los que normalmente usan mucho los servicios médicos estaban exceptuados. Por lo tanto, además, hace los servicios de policial y de militar, entonces ya no pagan timbres. Entonces no era, creo que el escándalo público que se hizo con el tema no era necesario. Es un poco más que tiene que recaudar la Caja para no pedirle al Estado, ¿no? Y para que la gente no esté, no siga subsidiando a la caja profesional, como subsidia a todas las demás, ¿no? El martes nos recibe el prosecretario de Presidencia, agradecemos que nos reciban, ya tomaron una decisión de todas maneras, pero bueno, vamos a conversar, vamos a ofrecer conversar y negociar y ver cómo solucionamos los problemas de caja.
1: Cambiamos de asunto. El diputado colorado Felipe Schipani mostró disconformidad con la respuesta de Presidencia a un pedido de informes sobre la compra de la camioneta Hyundai realizada por Yamandú Orsi para uso personal, la posterior donación a la ANEP de este vehículo y la forma de elección de un vehículo de la misma marca que se utilizó en el acto de asunción presidencial.
6: En dos pedidos de informes distintos, Schipani consultó a Presidencia las razones que motivaron la donación de la camioneta Hyundai Santa Fe a la Administración Nacional de Educación Pública, cómo se seleccionó el vehículo eléctrico usado por Orsi en el acto de cambio de mando y qué contactos hubo con empresas concesionarias, entre otras preguntas. En las respuestas, firmadas por el secretario de la Presidencia, Alejandro Sánchez, se indicó que la decisión vinculada al auto eléctrico correspondió al equipo de protocolo de la transición y que no intervino ningún jerarca ni hubo contactos directos con alguna concesionaria. El escrito añade que no hubo costo o contraprestación por el vehículo y que se consideraron tres opciones más, además del coche elegido, que fueron descartadas por diversas razones, como fuente de energía, seguridad y tamaño de apertura. Respecto a la camioneta Hyundai que adquirió y utilizó el presidente Orsi, la Presidencia señaló que la compra fue realizada mediante el procedimiento de compra por excepción, amparada en la causal de secreto por razones de seguridad presidencial. Luego de recibir las respuestas, Schipani cuestionó que no se hayan adjuntado informes técnicos ni antecedentes administrativos vinculados a la selección del vehículo y a su adquisición. Desde el punto de vista del legislador colorado, las explicaciones son insuficientes y quedan más dudas que certezas sobre lo ocurrido. Schipani expresó que hará consultas políticas con el Partido Colorado y con los partidos integrantes de la coalición republicana para definir cuáles serán las próximas acciones parlamentarias y subrayó que no da por cerrado el tema.
2: Otro asunto, en Sunca y las cámaras empresariales mantienen a esta hora una reunión en el Ministerio de Trabajo y Seguridad Social que fue convocada justamente por las autoridades debido a las dificultades surgidas en las negociaciones para alcanzar un nuevo convenio colectivo.
1: La patronal llegó a presentar una propuesta de reducción progresiva de la carga horaria semanal de 44 a 40 horas sin pérdida de salario, pero posteriores diferencias la llevaron a retirar este planteo.
2: Las conversaciones por el nuevo convenio colectivo se han extendido por más de 4 meses y cuando surgió el último diferendo, el preacuerdo parecía cercano.
1: Continuamos con asuntos del ámbito del trabajo porque el sindicato del gas, que nuclea a quienes trabajan en el sector del gas por cañería, reclama la instalación de un ámbito tripartito con la empresa Montevideo Gas y también con el Poder Ejecutivo para buscar una salida negociada a una propuesta de tercerización en la tarea de medición de consumo, ya que se teme por la pérdida de puestos de trabajo.
7: Bueno, lo que pasa es que en febrero la empresa nos anunció que a las semanas siguientes se iba a instrumentar una tercerización parcial en el sector de toma consumo a través de la empresa Transamerican y se negó a discutirlo y a negociarlo. Semanas después el ministro de Trabajo en una reunión exhortó a ambas partes a este tema y otros negociarlos. Ambas partes nos comprometimos a ello. Pero en las dos reuniones bipartitas que tuvimos y en una tripartita, la empresa se negó a aceptar cualquier propuesta alternativa. Incluso nosotros planteamos que la tercerización se mantuviera, pero solo para cubrir faltantes y cosas por el estilo, de enfermedades y cosas así, cubriendo los dos puestos de trabajo vacantes que estaban. En el sector se vienen posibilidades de jubilaciones. Y lo que tememos es que la tercerización vaya ocupando cada vez más espacio hasta la tercerización total. Y esto, de alguna manera, es un feo antecedente porque solo estamos en un proceso que en el futuro próximo se van a unificar Montevideo Gas y Conecta en una sola empresa, que estamos de acuerdo, pero nos ponen alerta sobre qué va a implicar con los puestos de trabajo y las condiciones laborales, porque uno tendería a sospechar de que no está tan claro que todos los puestos de trabajo tengan lugar en esa empresa unificada. Entonces, es cierto que hoy no hay condiciones para que echen directamente trabajadores, pero sí para ir eliminando esos puestos de trabajo y aparte, Conecta y Montevideo Gas tienen condiciones laborales diferentes. Entonces, si vamos a hacer una sola empresa, ¿cómo va a ser eso? Así que la Asamblea ayer lo que resolvió fue seguir luchando para tratar de encontrar una salida negociada a la tercerización y, en segundo lugar, bregar porque se instale un ámbito con la presencia del Poder Ejecutivo, los trabajadores y la empresa, para empezar a discutir qué pasa con esto que yo decía, puestos de trabajo, condiciones laborales en la empresa unificada.
2: Otro conflicto. El sindicato de Pilsen decidió no retomar las tareas en la planta de Montevideo y tomar medidas en el sector logístico en todo el país en reclamo de que la empresa y el gobierno presenten información sobre el futuro de la planta de producción de cerveza ubicada en Minas, capital del departamento de La Valleja, que se encuentra paralizada luego de que se aplicara una extensión de un mes en el seguro de paro de su plantilla.
8: El no retorno a la planta Montevideo y tomar medidas en el tema logística en todo el país. ¿Por qué esa medida? Porque estamos buscando certeza, estamos buscando respuesta. Hoy en día no las tenemos. Hoy en día ni la fábrica ni el gobierno nos dan certeza. Simplemente nos dicen que se sigue estudiando el negocio y terminamos siendo rehenes de eso, producto de que volvieron a decir que se extiende por un mes más el seguro de paro de los compañeros de Minas.
9: ¿Cómo los afecta a ustedes y cómo está siendo la situación?
8: Bueno, la verdad que nos afecta primero económicamente y después la incertidumbre que tenemos, ¿no? Porque nadie está hablando acá de una reestructura o de un cambio de metodología de trabajo. Acá lo que se está poniendo arriba de la mesa es que ellos están estudiando el negocio y nosotros tenemos que esperar. La verdad que es bastante injusto. Nosotros creemos que como trabajadores podemos tener incidencia en esos debates, en esas discusiones. Es más, queremos brindar información para poder tener un ida y vuelta, pero es difícil hacerlo cuando la otra parte, que en este caso es la empresa, no nos brinda información para tener ese ida y vuelta. Es por eso que tomamos la decisión de tomar las medidas. Esperemos que la sociedad pueda entender por qué nos estamos embarcando en este conflicto, que no es un aspecto económico, es un aspecto de dignidad de tener información como trabajadores.
1: El histórico dirigente sindical y social Daniel Baldassari repasó los 60 años de unidad del movimiento sindical a través de la Convención Nacional de Trabajadores, la CNT, y defendió el criterio de guiarse por los intereses de clase.
10: Hasta el presente, de alguna manera, teníamos muy claro las diferencias, dónde teníamos las coincidencias, con quiénes podíamos marchar juntos, aunque más no fuera

0: Pero a mí me parece que los trabajadores y nuestra central tiene que responder a esos intereses, a los intereses de los trabajadores, más allá de la difícil situación que atraviesa siempre las fuerzas políticas que están en el gobierno. Claro. Hoy lo vemos, todos los días tenemos acontecimientos donde surgen dudas, contradicciones sobre determinados temas puntuales que antes no ocurría de esa misma manera.
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2: Ahora móvil gremial vinculado a la Fiscalía General de la Nación. Diego Martini, ¿cómo andás? Buenas noches.
3: ¿Qué tal, compañero? Buenas tardes para todas y todos. Nos encontramos en la Asociación de Magistrados Fiscales por una situación que se ha generado, que ha generado algunos inconvenientes, no solo para los fiscales, también para los defensores de oficio, que tiene que ver justamente por una medida adoptada por la fiscal de corte subrogante, Mónica Ferrero, quien decidió el traslado, la mudanza de algunas fiscalías que funcionaban en otro edificio a otro edificio nuevo adquirido por la institución en la calle 25 de Mayo, y esto ha traído algunas complicaciones. Vemos en este tape.
4: La decisión de la fiscal de corte subrogante Mónica Ferrero de mudar la sede de dos fiscalías a un edificio adquirido por la institución en la calle 25 de Mayo en Ciudad Vieja generó molestia en los fiscales ante la falta de garantías en materia de seguridad. Esta misma posición también tienen los defensores de oficio. Según ambos operadores judiciales, la determinación se dio antes de que el nuevo edificio estuviera apto para el trabajo. Plantean que el nuevo edificio no tiene las medidas de seguridad que debe tener un local donde declaran imputados, condenados o testigos, y tampoco cuenta con la protección necesaria para cuidar a denunciantes que se presentan a dar su testimonio. Estos cuestionamientos se suman a que el nuevo local aún permanece en obras, lo que dificulta la tarea de los magistrados, según denuncian. También hay reparos de la Suprema Corte de Justicia, quien ordenó a los defensores de oficio no concurrir a reunirse con imputados en el nuevo edificio de la calle 25 de Mayo por no contar con las medidas de seguridad ni las garantías del debido proceso, ya que se debe asegurar la privacidad en los encuentros. Por otro lado, hay molestia de las fiscalías de homicidios y de estupefacientes, ya que quedaron separadas, lo que dificulta el flujo de comunicación, ya que ambas dependencias suelen compartir información de casos.
3: Bien, y para hablar de esto nos encontramos en la Asociación de Magistrados Fiscales, quien nos convocó justamente, estamos con su presidenta, Claudia González. Gracias por estos minutos. Bueno, esto que sucedió, ¿qué consecuencias les trae a los fiscales justamente que van a estar en o que ya están en este nuevo edificio de la calle 25 de Mayo?
5: No, gracias a ustedes por venir. Buenas noches primero. Y bueno, en realidad la consecuencia es doble, porque al tomar la decisión la Suprema Corte de Justicia de buen patrón, en realidad, y de cuidar a los funcionarios que trabajan en la Suprema Corte, que son los defensores de oficio en este caso, o públicos, lo que hace es que a la calle 25 de Mayo no vayan a tener esa entrevista que tienen con el indagado. Nosotros lo que tenemos que hacer para cumplir con nuestra tarea es entregarle la carpeta investigativa a la defensa, y en general ellos tienen la entrevista en nuestro edificio. Como no están dadas las condiciones de seguridad para eso, según lo que manifiesta la defensa, nosotros hemos tomado como medida que vamos así, obviamente, porque es una obligación legal entregarle la carpeta investigativa a la defensa en nuestra sede 25 de Mayo, y luego nos vamos a entrevistar, y supongo que ellos también, directamente en la OPEC, porque nosotros hemos decidido que no vamos a remitir indagado que haya sido detenido o que venga citado a la calle Cerrito 431. Ello obedece a que nosotros advertimos ya a la Fiscalía General de Nación de esta problemática, que esto iba a traer esta problemática, y sobre todo haber incluido dentro de este edificio a las fiscalías de homicidios. No estaban previstos en primera instancia que fueran las fiscalías de homicidios para ese lugar. No sabemos a qué obedece, porque no dialoga con nosotros la fiscal de corte, pero sí lo que nos manifiestan las fiscalías de homicidios, o los fiscales de homicidios en realidad, es que fueron cuestiones de seguridad las que llevaron a que las fiscalías de homicidios fueran a este edificio de la calle 25. Imagínese que ahora, ¿qué medida puede ser la que lleve a estos mismos fiscales a trabajar a la sede donde los sacaron por cuestiones de seguridad? Nosotros también lo que decimos, por eso digo que es doble, es que la Suprema Corte de Justicia actúa como debe actuar y

0: La Fiscalía de Corte mantiene a los fiscales trabajando en un lugar donde hay riesgos de seguridad. Entonces, la verdad que es bastante complicado, ¿no?
1: Cuando dice que la fiscal de corte no habla con los fiscales, ¿se refiere a este caso puntual o en general?
0: No, me refiero en general. Nosotros hemos solicitado audiencias con la doctora y no hemos tenido, la verdad, la respuesta adecuada. Hemos tenido que tener por interpuesta persona las reuniones y, sobre todo, los fiscales de homicidio, cuando se enteraron que iban a ser trasladados y sabiendo de los problemas de seguridad, porque imagínense que los problemas de seguridad no son solamente de los fiscales, también son de los testigos que tienen ciertas características bastante complicadas que están incluidos dentro de los juicios que lleva adelante o de las investigaciones que lleva adelante, homicidios que la verdad que también tienen que ser preservados. Entonces, nosotros lo que decimos es el nivel de seguridad que necesitaban las fiscalías de violencia, de sexuales o en su caso de lesa humanidad, ahora ha aumentado por la característica de los casos sobre todo y de lo que está involucrado también alrededor de los casos de homicidio, ¿no?
1: Y para cerrar, para entender, usted señalaba la Suprema Corte de Justicia, digamos, está protegiendo a sus trabajadores, es decir, a los defensores de oficio, a quienes le señaló que no vayan a este edificio y la fiscalía no.
0: Y no, porque la fiscalía en realidad saca, ni siquiera es una resolución, es un comunicado que manifiesta que por ahora y hasta nueva resolución, los fines de semana, todas las fiscalías que trabajan en la sede nueva de 25 de mayo van a realizar sus tareas en Cerrito. Lo que nosotros decimos es un poco en tono de broma. Hoy ya la defensa no fue a la calle 25 porque en realidad la resolución de la Corte es desde ahora hasta que se solucione, no es solo los fines de semana. La seguridad no tiene relación con el día de la semana. Entonces decimos, bueno, no van a ir los fines de semana, las fiscales tienen que ir los fines de semana a calle Cerrito. ¿Y el lunes qué va a suceder? Porque ya hoy viernes la defensa pública no fue a la calle 25. Entonces, no pueden ser soluciones que vayan por ahora y sin perjuicio 48 horas o 72 horas. Tenemos que dar soluciones que en realidad sean visibles y que tengan un sentido, ¿no?
1: Gracias, doctora.
0: No, por favor, a ustedes.
1: Volvemos, compañeros, con esta información y agregamos que, hablando con algunos fiscales o con algunos defensores de oficio, justamente en reserva, manifestaron enorme preocupación y molestia justamente por esta medida adoptada por la fiscal de corte subrogante, Mónica Ferrero.
2: Agradecemos a Diego y equipo y cambiamos de asunto porque la diputada Frente Amplista, Ana Laura Melo, atribuyó a la oposición la intención de no votar el artículo del proyecto de ley de la rendición de cuentas orientado a exonerar el IVA en la compra de materiales de construcción a las cooperativas de vivienda y dijo no entender esta postura.
3: Sí, realmente para sorpresa nuestra, ¿no? Porque es un artículo que el sistema cooperativo, todas las federaciones lo han impulsado históricamente, que viene a saldar una deuda para con el sistema cooperativo que ha sostenido el metro cuadrado de construcción más barato del Uruguay, pero siempre estuvo este reclamo de la exoneración del IVA a los materiales, a los costos directos en la obra, y bueno, y más aún cuando sí lo tenía esta exoneración alguno de los otros sistemas de vivienda promovida. La FUCBAN, la FECOVI, COVID, pero celebraron este artículo, vinieron a la Comisión Integrada de Hacienda y Presupuesto también hace unos días y bueno, no entendemos de verdad qué cuentas hace la oposición o de dónde sacan esos números, la ministra va a contestar, pero jamás a este gobierno y a este ministerio se le pasaría a hacer un uso discrecional de ningún recurso público y de eso un poco es lo que se está acusando a este ministerio ahora en sala.
2: Y en diálogo con Info Capital sobre este asunto, el diputado colorado Conrado Rodríguez dijo que la oposición no se manifestó en contra de la eventual exoneración del IVA a las cooperativas de vivienda en la compra de materiales, sino que reclamó mayor claridad en la redacción porque la actual versión podría hacer que el Poder Ejecutivo topee este beneficio y además sostuvo que las autoridades del Ministerio de Vivienda no fueron claras al explicar el monto de la renuncia fiscal que este cambio generaría.
4: Otras discusiones vinculadas al proyecto de ley de rendición de cuentas. Cabildo Abierto presentará la semana próxima al presidente Yamandú Orsi un documento con 6 propuestas para incorporar en el texto, justamente, que incluyen un incremento de 50% en las transferencias a la infancia y la adolescencia con contraprestaciones y la reducción de 10% de la plantilla estatal.
5: Incrementar en un 50% las transferencias a la infancia y adolescencia bajo el cumplimiento de contrapartidas, tender a la reducción del 10% de los funcionarios del Estado, asignar recursos al Instituto Nacional de Rehabilitación con el fin de que todos los privados de libertad trabajen, implementar una campaña de bien público en relación al consumo de cannabis, aumentar el presupuesto para acelerar las obras de las cooperativas de vivienda y retirar la reasignación de partidas de reparticiones como las Fuerzas Armadas, son las propuestas de Cabildo Abierto.
6: Básicamente proponemos una gran fuente de ingreso y 2 aspectos más, los 3 es más que suficiente para financiar lo que estamos proponiendo. Primer punto para la financiación de las propuestas, un gravamen temporal a los bancos comerciales y empresas administradoras de crédito tras años recientes de ganancias extraordinarias. Segundo, revisar y racionalizar los gastos tributarios. Y tercero, ingresos derivados de la regulación del juego online. Nosotros no queremos trazar líneas rojas ni dinamitar puentes de diálogo. Simplemente pretendemos que haya una flexibilización en la propuesta de rendición de cuentas y que estas propuestas sean consideradas. En base a la respuesta que tengamos, bueno, serán después nuestras decisiones a nivel de nuestra mesa política.
2: Y seguimos en el Parlamento porque el astillero español Cardama comunicó que no comparecerá ante la Comisión Especial Parlamentaria que investiga la compra de las patrulleras OPB.
4: Según informó el senador Frente Amplista Eduardo Brenta, recibieron la respuesta negativa por mail luego de hacer llegar la invitación para prestar declaración.
2: Brenta sostuvo que quienes conducen la empresa no tienen la más mínima intención de colaborar con el Estado uruguayo.
4: El próximo lunes será la última sesión de la Comisión Bicameral que recibirá a la ministra de Defensa Nacional, Sandra Lasso.
2: El trabajo comenzó en febrero y toda la información recabada se va a remitir a la Fiscalía, a la vez que también se va a elaborar informes en mayoría y minoría que deberán ser analizados ante la Asamblea General.
4: Y con esta información estamos cerrando nuestro primer bloque, Mari.
2: Quédense porque ya volvemos.

0: Igual esto está genial, ¿eh? Yo no le tocaría nada.
1: Cabeza, ¿dónde andás? Llámame, por favor.
2: ¿Todo bien?
3: Bien, bien. ¿Y vos?
2: Bien. ¿No cayó nadie todavía?
1: Primera en llegar.
4: ¡Feliz Navidad!
2: Primera.
4: Gracias.
2: ¡Feliz Navidad!
5: El Ferchu va directo al toque.
4: Sí.
1: ¿Cómo que va directo al toque?

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1: En el aire del segundo bloque de la edición central de InfoCapital, como siempre, en la pantalla de TV Ciudad.
2: Sí, continuamos con la información porque 667 personas culminaron sus estudios de medicina y se recibieron como médicos y médicas, ante lo cual el decano de la Facultad de Medicina de la Universidad de la República, Arturo Briva, destacó que en esta camada se graduó la primera generación de estudiantes que cursó la carrera en Salto y Paysandú.
3: Son 15 nuevos colegas que cursaron de manera completa la carrera en Salto y Paysandú. Este año va a tocar entregar los títulos en Paysandú específicamente, pero la carrera está basada en las dos ciudades. Y además unos 667 colegas acá en Montevideo. Los mensajes son varios y muy importantes. Primero, que se puede, que somos capaces como Universidad de la República poner carreras completas en el interior del país. Segundo, que no es un esfuerzo sencillo. Esto requirió el apoyo de varios decanos, varios rectores, muchas generaciones de docentes y de profesionales para que a lo largo de los años fuéramos armando y conseguir el resultado que tenemos hoy, que es el egreso. Necesitamos saber qué se necesita, en qué lugar y si ese lugar ofrece las condiciones para la formación del especialista. Con experiencias como la de Salto y Paysandú, con lo que estamos desarrollando en Maldonado, estamos seguros que tenemos capacidades para generar esas condiciones de formación. Mirando hacia adelante, lo que se nos viene es seguir consolidando la carrera, porque a partir de ahí es donde vamos a generar verdaderas oportunidades de erradicación de estos médicos que se reciben ahora y del futuro de las especialidades médicas, que siempre es un tema, sobre todo en el interior del país.
1: Las y los médicos recién recibidos en promedio terminaron sus estudios tras 7 años de carrera y celebraron junto a sus familias en el Parque Valle, en Montevideo.
4: ¿Esto dónde sale?
5: Es una locura. Muchas emociones.
6: Milagros, Pacheco, Ríos.
7: ¿Cuántos años la carrera, Milagro?
6: 9.
7: ¿Puedes decir que fue un milagro terminarla?
6: Sí.
8: Soy el papá de Agustina Restrepo. Después de 7 años de mucho esfuerzo y sacrificio.

0: oficio. Yo soy un obrero de la construcción, que eso enaltece y enorgullece mucho más a lo que ha sido el esfuerzo de mi hija, en los cuales nosotros, con muy poco bienestar económico, pudimos lograr de que ella se dedicara al estudio y bueno, y hoy se nos recibió de doctora.
1: Son 7 años y medio, si no perdés ninguno, que pueden que, pero 7 años y medio me lleva a mí por suerte. Y nada, o sea, muy importante, estoy con mi familia, con mis amigos, todo, me parece increíble, o sea, un día muy especial.
2: Nosotros somos todos de Montevideo Oeste y este es el testimonio de que la educación pública necesita el 6+1 para que este sueño por ellos siga siendo posible. Estamos muy felices acá de ver a la juventud uruguaya formándose en la Universidad de la República.
3: Soy la abuela de Bruno Di Leone. La verdad, estoy muy orgullosa de él porque él, la verdad, se ha portado muy bien. No perdió un año, con 25 años y recibió de doctor.
4: Y cada familia vino con su carpa o con su gazebo a preparar. Y bueno, hicimos carteles, camisetas.
5: ¿Tenés claro, bueno, perfil de especialidad? ¿Para dónde vas a arrancar?
6: Tengo, sí. Fisiatría, me gusta un poco fisiatría. Capaz que tiro por ahí. Pero por ahora, festejar nomás, tranquilidad. Y bueno, pasar con la familia, mi hijo. En eso andamos.
7: Es un esfuerzo constante, mucha responsabilidad, muchas familias atrás apoyando y confiando en nosotros. Y nada, una alegría bárbara haber llegado hasta acá, la verdad.
8: ¡Poro papá! ¡Poro papá! ¡Espero salta! ¡No es doctor! ¡Poro papá!
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10: Y salimos del estudio y nos vamos al contacto con nuestro compañero Martín Duarte, porque hoy es el cumpleaños de un personaje de la literatura contemporánea, digamos. Martín, buenas noches.
11: Así es, Mariana, Martín, buenas noches para ustedes y a muchos de los televidentes que están mirando le va a recordar esta jornada especial porque hoy está cumpliendo años el personaje de Harry Potter, está cumpliendo 46 años. Mañana va a haber una interesante actividad organizada por el Angro y Fricantec y vamos a estar hablando un poquito de eso, pero también de los coleccionistas y de los amantes y de quienes se metieron en el mundo de la literatura para las infancias a través de Harry Potter. Estamos con Martín Núñez, que nos recibió en su casa, él es coleccionista, amante también de Harry Potter, para que nos cuente primero por qué se celebra hoy el cumpleaños, porque generó debate allá en la redacción a propósito de la fecha, si era el 31 de julio y por qué es el 31 de julio.
12: Bueno, justo coincide que el personaje y la autora cumplen el mismo día, ¿no? Así que ya es un doble cumpleaños para ambos.
11: Y 31 de julio de 1980 es la fecha de ficción, ¿no?
12: Correcto.
11: Bueno, contame un poco de la autora, porque hablábamos fuera del aire este suceso. Vos me decías una frase bastante contundente, que decías que la autora es la gran responsable de alguna forma, abrir la puerta a distintas generaciones en torno a la magia y la literatura, como tal, pensada en las infancias y en las adolescencias.
12: Claro, incluso J.K. Rowling surge en una época donde la literatura infantil como que casi no existía. O sea, estábamos con los cuentos típicos de Caperucita Roja, Hansel y Gretel, y como que no había nada de novedad. Entonces aparece esta autora con un libro, con un niño, donde nos muestra el camino del héroe, donde se interna en un mundo totalmente desconocido para él, un mundo mágico, un mundo donde él, junto a sus amigos y encarando los valores morales, logran sobrepasar diferentes retos, diferentes accionar. Y eso es lo que brinda la puerta a otros autores a aventurarse, decir, no, mirá, esa autora llevó su obra a 12 editoriales y le dijeron que no. Pero en un momento le dijeron que sí y tuvo un éxito. Si ella pudo, yo también.
11: Totalmente. Bueno, en el caso tuyo, ¿cómo te metes al mundo? Mientras vamos a ver algunas de las cosas que fuiste sumando y coleccionando y viajando a propósito de este fanatismo que te generó el personaje.
12: Bueno, muchos dicen, ¿arrancaste por el libro o por la película? Yo arranqué por los videojuegos, ¿no? Un día en casa, llega papá, mira, conseguí este juego de un niño que se mete en una escuela de magia. Lo jugué, me encantó, lo di vuelta. Y ni bien finalicé como la sensación de vacío, ¡pa! Y no hay nada más. Y entonces mi padre me dice, mirá que te regalaron el libro. Ah, ¿esto es basado en un libro? Cuando encontré el libro, empecé a leer, a leer. Iba al liceo, sonaba el recreo. No, yo me quedo adentro leyendo el libro, ¿no? Las películas me encantaron, ¿no? Y después, cuando uno crece, crece, che, ¿y qué quieres dedicarte? Y yo me quiero dedicar a lo que amo, que es esto. Es vender merchandising, es ofrecerle a la gente un poco de ese mundo mágico que nos encantó a todos.
11: Pero bueno, acá hay mucho de coleccionismo. Contame alguna de las favoritas y de las historias. Tenemos varias varitas, incluso algunas autografiadas por distintos actores de la película.
12: Correcto, mirá. Acá, por ejemplo, tengo esta, que es una varita de la Snitch dorada. Esta la conseguimos en un viaje a Nueva York, donde hay una tienda oficial de Harry Potter. De entre todo lo que tenía, dije, yo me quiero llevar esto. Que incluso es una de las más exclusivas de ahí. Solo está ahí. Si no, después también tenemos la varita del actor del personaje Samus, que vino el mes pasado y me la firmó. También tenemos acá esta varita interactiva, que es del Parque Universal, allá en Estados Unidos. Que al ser interactiva, que en diferentes lugares donde hacías accionar, podías prender las luces, hacer que la fuente saltaba agua y demás.
11: Y me decías que, hablando también fuera del aire, para los fanáticos, el 25 de diciembre se va a estrenar la serie. ¿Qué particularidades pudiste investigar que va a tener? Bueno, esto de la vuelta a la pantalla del personaje como tal, incluso con algunos agregados de los libros que no pudieron entrar dentro de las películas.
12: Correcto. Date cuenta que las películas tienen 2 horas 30, 2 horas 45, y muchas veces no da para que 1.500 carillas entren, ¿no? Entonces, toda esta serie lo que busca hacer es poder introducir cosas, elementos, personajes o historias que quedaron fuera de cámara, que se dieron a entender para los que sabían del libro, pero es una manera que todo el mundo puede explorarlo detalle a detalle. Y bien, ya este 25 de diciembre se estrena.
11: La invitación es para mañana, para los fanáticos también de Harry Potter, porque se va a repetir un evento que tuvo lugar el año pasado, que ustedes ya vienen organizando. Primero fue la biblioteca, pero contándoles los detalles de lo que va a ser el Magic Day de mañana, que en el ángulo de la calle San Martín van a poder desde las 3 a las 20 horas disfrutar los fanáticos, ¿no?
12: Correcto. El evento es así, es gratis para todo el mundo. Ustedes van, pasan por el sombrero del seleccionador, donde les dicen qué casas les va a tocar, y van a tener un montón de actividades para realizar. Esas actividades van a sumar puntos. Cuando finalicen el evento, la casa que haya hecho más puntos gana la copa del evento.
11: Así que hay que pasar por el sombrero primero. Muchas gracias, Martín, por estos minutos. Martín. Y bueno, nos quedamos acá con las varitas a ver qué nos dicen. No está el sombrero, que no nos puede decir la casa, pero bueno, mañana desde las 3 de la tarde, allí en el ángulo de la calle San Martín, van a poder disfrutar de este evento.
13: Muy bien, seguimos adelante con otros asuntos. Les cuento que la Junta Departamental de Montevideo aprobó una moción del edil nacionalista Gonzalo Gómez para convocar en régimen de comisión general a las autoridades de la Intendencia de Montevideo, responsables de movilidad y tránsito, para que informen cuáles son los operativos de prevención y control de las picadas clandestinas que frecuentemente se realizan en las canteras del Parque Rodó, la última de las cuales terminó con el asesinato de un niño y 4 personas heridas de bala.
14: Vamos a estar votando un llamado a sala en régimen de comisión general a las autoridades de la Intendencia para que nos vengan a informar, en virtud de los hechos y los últimos acontecimientos que se vivieron en la Rambla de Montevideo la madrugada del viernes 24 de julio, para ser precisamente, en la que, producto de aglomeraciones de ciudadanos en picadas ilegales en esa zona del Parque Rodó, se dio un asesinato a un joven de 12 años y terminaron 4 heridos de gravedad en esa madrugada. Y en virtud de las declaraciones del intendente, deslindándose de la responsabilidad de los hechos y que corresponde obviamente al Ministerio del Interior, al Poder Judicial y al Ministerio Público Fiscal, la persecución del delito en estos casos que tienen y derivan del narcotráfico y la lucha de bandas, pero hay una omisión en la responsabilidad de la Intendencia de Montevideo, que es fiscalizar la vía pública, que es prevenir con operativos disuasorios, que es responsabilidad de la División Tránsito de la propia Intendencia. En ese sentido, queremos traerlo aquí a sala para poder debatir, para poder informarnos y para que la Intendencia nos comente cuáles fueron los operativos que se estuvieron llevando adelante.
10: Cambiamos de asunto. El proyecto de ley de competitividad y reducción del costo de vida apunta a modificar la ley de ordenamiento territorial, limitando la exigencia de obtener la autorización ambiental previa únicamente a casos de recategorización, restricciones y uso del suelo, criterio que es cuestionado por la Sociedad de Arquitectos del Uruguay.

0: Las autoridades del Ministerio de Economía y Finanzas sostienen que el cambio agiliza las inversiones sin reducir estándares técnicos.
1: Lo que vimos hasta ahora es que no se trata de un mejoramiento de procedimientos, que es lo que apunta el proyecto de ley, sino que es un cambio sustancial en la Ley de Ordenamiento Territorial y Desarrollo Sostenible. Se eliminan exigencias para los estudios de impacto ambiental, las aprobaciones ambientales previas. Se reducen las exigencias a la categoría del suelo y al uso del suelo y no a los demás contenidos de un plan de ordenamiento territorial. Pueden ser, por ejemplo, la existencia de áreas protegidas en el ámbito o en el entorno del ámbito, las restricciones por riesgos climáticos de pluviales, etcétera, o infraestructuras que existan, un plan o la edificabilidad u otras condiciones que normalmente tienen los planes de ordenamiento.
0: Características de las edificaciones, por ejemplo, altura, dimensiones.
1: Por ejemplo, de los espacios públicos o la dotación de espacios públicos. La obligatoriedad de liberar espacio público o otras determinaciones como la proporción de vivienda de interés social que tiene que contener el ámbito. Es bastante descolgado en el conjunto del articulado.
2: Y así cerramos el segundo bloque.
0: Sí, quédense porque se viene el capítulo internacional, entre otras informaciones.

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1: Ahora tercer bloque de la edición central de Info Capital en TV Ciudad.
2: Les contamos que el presidente del Frente Amplio, Fernando Pereira, entrevistado en la diaria Radio, se manifestó en contra de que Uruguay llegue a un acuerdo con Estados Unidos para recibir a personas deportadas, porque considera que la política migratoria de ese país viola los derechos humanos y contradice la identidad de la fuerza política y la posición histórica de Uruguay sobre estos asuntos.
3: Nuestra intención es que no se acuerde. Uruguay recibe gente permanentemente. Uruguay no es un país de puertas cerradas, por el contrario. Esta manera de deportar y de violentar desde nuestro punto de vista los derechos humanos no es una forma compatible con el asilo que Uruguay da. Nosotros siempre hemos sido un país de puertas abiertas, pero una cosa es recibir gente que quiera venir a Uruguay y otra muy distinta es que deporten gente que no está queriendo salir de su lugar, que no está queriendo venir a Uruguay. Esto, digamos, nosotros nos vamos a plegar a lo que ha sido la posición histórica del Uruguay, no solo del Frente Amplio, del Uruguay, del respeto a los derechos humanos, del cuidado de la no injerencia en asuntos de países como el nuestro.
4: Pereira aseguró que las deportaciones de Estados Unidos van en contra de lo que dispone la Agencia de las Naciones Unidas para los Refugiados, ACNUR, y reflejan un deterioro del derecho internacional del que responsabilizó al gobierno de Donald Trump. También cuestionó que el embajador uruguayo en Estados Unidos, Daniel Castillos, haya concurrido a la reunión ministerial sobre el resurgimiento del terrorismo político convocada por Estados Unidos días atrás, aunque valoró la posterior reacción crítica del Ministerio de Relaciones Exteriores.
3: Tal vez no deberíamos haber participado, o esa es mi posición, pero luego, habiendo participado, lo que declara el canciller es totalmente compartible. Es decir, nosotros estamos en las antípodas de lo que se planteó allí.
1: Más de estos asuntos, de uno de ellos, porque el ministro de Trabajo y Seguridad Social, Juan Castillo, dijo que el Poder Ejecutivo por ahora no discutió formalmente el eventual acuerdo con Estados Unidos para recibir a personas deportadas y prefirió no opinar públicamente sobre ello, mientras que el presidente del PIT-CNT, Marcelo Abdala, adelantó que la central pedirá explicaciones porque la iniciativa lastima los derechos humanos. Textuales palabras.
5: Lo que no está bueno es prestarse para colaborar con una política de Donald Trump que lastima los derechos humanos de la gente. Porque, en definitiva, ese mecanismo de deportación forzosa de gente que de repente tiene décadas ya trabajando, integrada en la sociedad de Estados Unidos, es un mecanismo muy negativo. Inclusive, conviene anotar que ámbitos judiciales de los propios Estados Unidos han dicho que eso está mal. No te pueden mandar a un país porque sí. Entonces yo como pensamiento creo que Uruguay no debería prestarse para una cosa que implica violación de los derechos humanos.
6: De eso me enteré por la prensa, me enteré por los medios de comunicación. No se ha discutido en un ámbito orgánico del gobierno. En su momento, cuando se convoque ese debate, daré mi opinión así. Voy a dar la opinión así, no a la prensa.
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2: Abrimos el capítulo internacional. El grupo islámico Hamas y la Yihad Islámica confirmaron este viernes que se llegó a un acuerdo con Israel que contempla su desarme a cambio de la retirada gradual de las tropas israelíes de la Franja de Gaza, aunque no se conocen los términos de lo pactado ni el gobierno de Israel lo ha confirmado.
7: El movimiento de resistencia islámica Hamás y la Yihad Islámica Palestina fijaron una posición firme frente a las recientes negociaciones para la implementación de la fase 2 del acuerdo de paz en la Franja de Gaza. Ambas organizaciones aclararon que el manejo, inventario y almacenamiento del armamento pesado no constituirá un sometimiento ni una concesión unilateral, sino que estará condicionado al cese definitivo de la agresión sionista, la retirada total de las tropas de ocupación israelí, la entrada de un Comité Nacional Palestino Independiente y la garantía de la reconstrucción del territorio. Las aclaraciones de la resistencia responden a los anuncios emitidos por el presidente estadounidense Donald Trump, quien tras el cierre de las conversaciones en El Cairo y la firma de un borrador en Sharm el Sheikh, aseguró a través de sus redes sociales que se había alcanzado un acuerdo para el desarme total y el sometimiento de Gaza bajo la supervisión de una fuerza internacional. El acuerdo contiene una cláusula clara que establece que Israel debe comprometerse a cumplir sus obligaciones y si Israel no cumple el acuerdo, nosotros tampoco lo haremos, afirmó Hamás, mientras que una fuente diplomática declaró antes del anuncio del acuerdo que el plan crearía un proceso para la eliminación de todos los túneles y cualquier instalación de producción de armas. El secretario general de la ONU, Antonio Guterres, celebró este viernes el pacto para el desarme y pidió acabar con los conflictos latentes en Oriente Medio, ya que a su juicio el mundo no puede permitirse más guerra.
1: Mientras tanto, Italia anunció este viernes que suspende con España el acuerdo Schengen de libre circulación de personas de la Unión Europea tras la invasión de migrantes a la ciudad de Ceuta, una medida apoyada por otros países comunitarios, mientras el gobierno español informó que cerca de 48.000 personas ya abandonaron ese territorio en África, pero que le pertenece a España, o que por lo menos lo gobierna, y retornaron a Marruecos.
7: El presidente del gobierno español, Pedro Sánchez, calificó el cruce no autorizado y a nado de miles de personas solo en las últimas 24 horas como una violación a la integridad territorial del país y prometió reforzar la seguridad en la localidad, desplegar boyas en ultramar y el retorno masivo de esos migrantes en cooperación con Marruecos. Alrededor de 48.000 personas de las más de 50.000 que cruzaron la frontera de forma irregular en el último día ya han abandonado la ciudad, señaló el ministro del Interior español, Fernando Grande Marlaska, mientras que al menos 57 personas, la mayoría jóvenes, murieron en su intento por alcanzar territorio europeo. Italia, por su parte, anunció este viernes la suspensión del acuerdo Schengen de libre circulación entre la Unión Europea y España en respuesta a la llegada masiva de migrantes al enclave español. Y el ministro italiano de Relaciones Exteriores, Antonio Tajani, afirmó que la suspensión temporal con España es una decisión necesaria para proteger la seguridad de nuestros ciudadanos y defender las fronteras europeas, según escribió en la red social X. Aunque Italia no comparte frontera terrestre con España, la medida afectará a las personas que viajen en avión o barco entre ambos países, al tiempo que el ministerio declaró que había acordado con Francia reforzar los controles en la frontera terrestre franco-italiana para el sábado, mientras que París multiplicará por 5 el número de policías desplegados como refuerzo en la frontera con España, según anunció este viernes el ministro francés del Interior, Laurent Núñez.
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2: El Instituto Uruguayo de Meteorología advirtió por la ocurrencia de tormentas muy fuertes y puntualmente severas durante la noche de hoy y la madrugada próxima.
9: El evento más significativo que estamos esperando es hacia la noche de hoy y la próxima madrugada el ingreso de un sistema de tormentas que viene bastante organizado y que va a ingresar por el suroeste y se va desplazándose hacia el noreste del país. Ese es el evento de tormentas que estamos esperando, que pueden ser muy fuertes o puntualmente severas.
10: Ya llueve en Montevideo, las lluvias, ¿qué intensidad tendrán durante este fin de semana?
9: Bueno, nosotros estamos previendo un acumulado, principalmente en el evento este que va a ingresar en la próxima madrugada, de entre 60 milímetros como valor máximo capaz que en algún punto pueda haber algún valor superior. Eso sería el acumulado de lluvia, pero que no va a ser dentro de todo el sistema, sino que va a generarse de forma muy puntual a medida que ingrese por el sur y se desplace hacia el norte. Lo que sería la zona sur, el día sábado, hay una mejora en las condiciones del tiempo a partir de la tarde, donde va a quedar el cielo nuboso y no estaríamos esperando precipitaciones. En lo que es la zona norte puede haber alguna lluvia todavía, pero ya en la noche va a mejorar. El domingo no estamos esperando precipitaciones, salvo hacia la noche en la zona norte, que bueno, existe una probabilidad de lluvias, pero es bien hacia el final del día.
10: En cuanto a las rachas de viento, ¿qué podemos esperar?
9: Bueno, las rachas de viento con este sistema de tormentas que estamos esperando para la próxima madrugada pueden ser muy fuertes y puede ser que estén comprendidas dentro del nivel naranja. Por eso es importante el seguimiento de las advertencias que vamos a emitir.
1: Casi sábado, tiempo antes de la despedida de repasar una serie de datos de importancia. El primero, cómo cerró la cotización de diversas monedas en plaza, empezando por el dólar, que terminó esta semana en 39 pesos como valor de compra y 41 pesos con 50 centésimos en la venta. Peso argentino, 0,02 y 0,2, compra y venta respectivamente. Real, 7 y 8,70. Euro, 43,95 y 48,89. Y la unidad indexada, 6,6292.
2: Bueno, y ya lo adelantábamos, no va a estar muy lindo este fin de semana y comenzando por el día de hoy, porque además rige hasta las 3 de la madrugada de este sábado una advertencia de color naranja por ocurrencia de un fenómeno de tormentas muy fuertes y severas que podrán estar acompañadas por precipitaciones copiosas en cortos periodos, también granizo, rachas de vientos muy fuertes e intensa actividad eléctrica. Ahí vemos en pantalla que esto rige para todo el país. Por otra parte, vamos a especificarles qué es lo que sucede en las próximas horas. Mañana sábado va a estar cubierto, algo nuboso, va a haber precipitaciones, como decíamos, y va a estar mejorando hacia la tarde-noche. En lo que respecta a las temperaturas extremas, la máxima estará en 19 grados según Inumet y la mínima en 11 grados. El domingo se espera que esté nuboso, que haya también periodos de cielo cubierto. En lo que respecta a las temperaturas, la máxima está prevista para 15 grados y la mínima para 9 grados. Y el lunes va a mejorar un poco, baja probabilidades de lluvias, pronostica Inumet, va a haber 16 grados de máxima y 9 grados de mínima.
1: Y así estamos llegando al final de una nueva edición central y de una nueva semana de InfoCapital. En instantes va a empezar otro programa de Lado B en la pantalla de TV Ciudad.
2: Sí, el fin de semana tendremos nuestra actualización informativa en las redes sociales. InfoCapital vuelve el lunes a las 8:30 de la mañana, luego a las 13:00 y 18:55.
1: Que pasen bien, buen fin de semana.
2: Chau.

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5: Un comienzo intenso y cinematográfico que funciona como una declaración de intenciones. Con una producción oscura y una interpretación cargada de fuerza, KCO abre la puerta a un viaje de introspección, crítica y libertad creativa, marcando desde el primer minuto el tono de su nuevo álbum. KCO, intro. Camisa de fuerza.

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2: Mark Ramos Nishita, más conocido como Money Mark, el recordado colaborador de los Beastie Boys. De raíces chicanas, hawaianas y japonesas, el tecladista nació en Detroit y actualmente vive en Los Ángeles. Con 66 años, publicó en el mes de abril un sencillo titulado Fight With Love, una canción inspirada en el legado pacifista y de justicia social de Martin Luther King. Money Mark, Fight With Love.

0: Alfonsina, Casas Unidas.
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1: 478 Freestyle es un sencillo del músico británico Dean Blunt, lanzado a principios del 2026. La canción cuenta con la colaboración de la cantante Celeste y el reconocido productor Vegan bajo el sello discográfico World Music. Dean Blunt, 478 Freestyle.

0: The Beatles, Mother Nature's Son, Londres, 1968.
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0: Martín Rivero y Luciano Superviel, al sur de la frontera.
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3: Querida Katherine, pienso en todas las cosas por las que te quiero pedir perdón. Todo el dolor que nos causamos. Todo por lo que te culpé. Todo lo que necesitaba que fueras o dijeras. Perdóname por eso. Siempre te querré porque crecimos juntos. Y tú me ayudaste a ser quien soy. Solo quiero que sepas que siempre habrá un pedazo de ti en mí. Y estoy agradecido por eso. No importa en quién te conviertas ni dónde estés en el mundo. Yo te mando mi amor. Eres mi amiga hasta el final. Te quiero. Teodoro. Enviar.
4: Her, de Spike Jones. 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
6: Illegal Hit Out of Bounds es el álbum triple de Ytterling Jazz, el proyecto del productor sueco Björn Ytterling. El tema que le da nombre parte de una contagiosa base rítmica sobre la que el poeta británico-nigeriano Joshua Eden recita como un tributo a su propio estribillo: Music is my armor, rhythm is my weapon. La música es mi armadura, el ritmo mi armamento. Ytterling Jazz y

0: Rhythm is the weapon.
1: Y Joshua y Dan. Illegal Hit.
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3: Colección Medio Siglo. Cosecha 1976.